0: en la cancha. Yo lo vi por televisión. Y lo vi por televisión en un sector que te pasan, porque en la televisión, viste, no ve a la cancha. Entonces, tenés la obligación de verlo, y tenés la obligación de transmitirlo, y tenés la obligación de solucionar las cosas cuando pasan. No después, después ya es tarde, ¿eh? El después ya pasó. O sea que hoy estamos hablando de lo que pasó, hablamos de lo que va a venir, hablemos de este River que tiene que mejorar y que yo creo que están los jugadores que Coudet quiere en la cancha. Hay jugadores que a uno, a mí, por ejemplo, me gustan y por ahí ni figuran, no están. Castaño está en la selección de Colombia. Quintero está en la selección de Colombia. Lorenzo no puede estar tan ciego. En River no juegan. Entonces, viste, hay cositas que hay que verlas, no sé, hay que hablarlas. Hay que decirle, mira, Lorenzo, no lo llevé porque no está bien. A mí me llamaban los entrenadores de otro equipo, Russo Zielinski me llamó varias veces para preguntarme por cierto jugador y para llevarlos a jugar con él. Tenemos una relación buena. Yo antes de River estuve hablando con Artime. Estuve hablando meses antes y Artime estaba chocho con el Russo, porque el Russo es un técnico que primero defiende, ¿sí? Y después te ataca. Y se dio cuenta cuando cambió el medio, ganó el partido. Porque el partido estaba para arriba, no había otra que darle. Y el Russo, sinceramente, dentro de la amargura, se lo merece. Creo que es un tipo sensacional. Y bueno, la amistad no se rompe porque uno defienda unos colores u otros.
1: Además, siempre ha sido muy respetuoso, ¿eh? Hay que decir que estamos en la previa del más grande. 3 minutos pasaron de las 9 de la noche. 21:30 para el comienzo de este partido, y vamos leyendo a la gente que se prende en nuestro canal de YouTube y en WhatsApp también, al 1159436804. Nos pueden escribir: hola, el más grande. El domingo, más allá del cambio de Acuña por Pesera, las decisiones arbitrales con el VAR fueron determinantes. Dirigencia muy verde en admitir jugar en Córdoba, y el arbitraje elegido por el corrupto de Beligoy. Di Carlo salió a hablar en la previa contra Rosario Central porque lo primerió Donofrio. Debía haber hablado antes de la final y en el post partido, después del maltrato a nuestra gente. Vamos a River Plate siempre. Patricia de Saavedra, socia hincha, miembro del coro River y ginecóloga. Gracias, Patricia. Nos escribís en nuestro canal de WhatsApp, en nuestro canal de YouTube y en nuestro número de WhatsApp. Julio Abraham también nos escribe en nuestro canal de YouTube. Allí estamos transmitiendo en vivo también, ¿eh? Si tienen que ir 14 jugadores, Gallardo, que se postule de presidente, no de técnico, por favor, es lo que dice Julio Abraham. Tiempo de Noticias también nos escribe, también en YouTube. Hoy partido fácil, golea 5-0 River, ya está súper clasificado. Y aparecen los mensajes en al 1159-436804, al WhatsApp de la radio. Juan de Catán, todo listo, siempre River y vino. Abrazo grande, Juan, y a toda la gente que se prende. Estamos transmitiendo en vivo en nuestro canal de YouTube, estamos transmitiendo en vivo en Instagram. Nos pueden seguir también en Instagram, arroba el más grande 1050. Nos pueden acompañar en nuestro canal de YouTube, Radio Güemes AM1050. Allí te metes al canal de la Güemes, te suscribís y, lógicamente, pulgar arriba. Esto es muy importante para cada una de las transmisiones. Así nos ayudás a seguir creciendo. Y lógicamente estamos con vos, acompañando a River de la misma manera y con el mismo fanatismo que tenés vos, el tuyo. Aquí estamos, 4 minutos pasaron de las 9 de la noche y seguimos en la previa con Jorge Vitrola Gizzo, con Néstor San Martino, Martín San Martino y toda la banda. Momento en el que la gente continúa llegando, el público de River que se sigue acercando, acomodándose en las butacas de la platea media, la inferior y la baja, allí donde de a poquito cada uno comienza con su vaso de gaseosa, acomodarse en sus sectores. Las tribunas populares, tanto la Cívoli como la Centenario, mucho más pobladas. Hoy creemos que la gente se va a acercar más cercano al comienzo del partido. Y repito, veremos cómo reacciona ante el desarrollo del juego Vitrola. Esperemos que hoy River tenga también, como siempre, como ha sucedido en todo el semestre, el apoyo del público, de un público que llena todos los días y todos los partidos aquí en el Monumental del estadio. Acompaña, alienta. Y esto también para el equipo es muy bueno en un momento y en un proceso en el que River deberá mejorar, y mucho, Jorge.
0: Mirá, vi varios partidos, ¿no? De Copa Libertadores y de Sudamericana. Hay canchas que no hay nadie.
1: Sí.
0: Sudamericana, los equipos que están peleando ahí, que no, que no tienen chance, o algunos que tienen chance de salir segundo, no hay nadie en la cancha. Entonces lo de River es fantástico. Lo de River es fantástico. Creo que hay equipos como Rosario Central, como Estudiantes, que están peleando una Copa Libertadores, están clasificados y que te llenan la cancha. Hay equipos en la Argentina que realmente están donde tienen que estar. Y hay otros que están jugando. Miré el partido de Barraca, miré el partido de Riestra. No hay nadie en la cancha.
1: Tiene muy pocos hinchas. Tiene muy pocos hinchas y la están vacía las tribunas.
0: Yo, sinceramente, uno le gusta que ganen los equipos argentinos. Y vi algunos equipos chilenos. Yo tengo mucha amistad con mucha gente de Chile. Jugué muchos años en Chile, dirigí en Chile. Y me gusta ver los partidos de la U, los partidos de Colo-Colo, los de la Católica, que ahora vienen para acá. Lo de Coquimbo, que es una sorpresa que Coquimbo esté punteando en una de las tablas.
1: Está muy bien Coquimbo, Jorge, ¿eh? En la Copa Libertadores lo tiene Alonso Prato ahí.
0: Y Coquimbo es un equipo de donde está la playa, es un equipo chico, está La Serena, está Coquimbo, y me extraña verlo ahí arriba peleando. Quiere decir que cuando las cosas se hacen bien en ciertos equipos, uno se va sumando hinchas, los chicos que van creciendo junto con esa gente de la ciudad se posicionan, no son más de Colo-Colo y de la U, son de Coquimbo. Entonces no es como que acá, que bueno, River y Boca llevan, además de toda la ciudad de La Plata, o Rosario, o Avellaneda, que cada uno, Chile es más chico.
1: Claro,
0: los de Chile son ciudades muy pequeñas, chicas, y que estén llevando gente y que estén peleando cosas importantes, realmente es muy bueno para el fútbol chileno, que hace cuántos años no se clasifica un mundial.
1: Exactamente, hace mucho momento ya en el que estamos terminando el semestre y ya hay futbolistas de River que se perfilan para irse en este mercado de pases, donde River se reforzará, ya está asegurado prácticamente lo de Nicolás Otamendi, un jugador que en la defensa seguramente aportará su experiencia y también será a lo mejor una buena compañía para el zaguero central que lo acompañe, seguramente Martínez Cuarta estará por allí. Da la sensación que se le complica un poco el terreno a Lautaro Rivero en esta cuestión, con la aparición de Nicolás Otamendi en River. Da la sensación que se le puede llegar a complicar por el lado derecho a Pablo Díaz, que ya estaría por lo menos ante la posibilidad de irse, ya estuvo ante la chance de irse a principio de año. Bueno, hoy Pablo Díaz, y siempre da la sensación que puede ser su último semestre en River, creo que pasará por ahí. Hay más futbolistas que se pueden llegar ahí, lo de Kevin Castaño, Vitrola, que también es otro de los jugadores que muy probablemente no continúe en el próximo semestre. Habrá que ver qué pasa con Galopo, habrá que ver qué pasa con Subiabre, que el Chacho no le da tanta continuidad últimamente, que ha perdido un poco de terreno. Habrá que ver qué pasa con Lencina.
0: ¿Sabés cuál es el problema? Que acá en River vos tenés que jugar 20 minutos y tenés que jugar bien. Si no, ya estás afuera. Entonces, River lo sufre eso. Yo te digo, creo que a mí me dijeron un día, de River no te tenés que ir nunca. Y los jugadores no se quieren ir de River. Esto es un mundo aparte. Vos escuchás a algunos periodistas actualmente, ex jugadores de fútbol, ¿qué te dicen cuando estuvieron en River? En River cobraron siempre. En otro lado, pregúntame a mí, todavía estábamos por cobrar. Entonces es muy difícil irse de River. River es un club grandioso y cada vez más, porque nosotros que estamos acostumbrados a ver el River de cuando teníamos la Cibor y nada más una tribunita atrás del arco estaba la tribuna, y hoy mirás y ves una, dos, tres y todo lleno y decís, ¿cómo puede ser esto? Y esto, ¿quién lo hizo posible? Además de hacerlo posible, el fútbol lo hizo posible, los jugadores lo hicieron posible, la capacidad de los jugadores lo hicieron posible. Porque si vos perdés siempre, nadie quiere ser hincha de tu equipo. Vos te haces equipo, cuando éramos chiquitos, ¿de quién íbamos hinchas? Del que gana. O sea que si River ganaba siempre del año 50, ¿viste? 56, 57, son todos hinchas de River. Todos hinchas de River. Entonces así, cuando vos vas a la cancha y te transforma. Yo venía y miraba los tercera, reserva y primera. Y hoy, el otro día, me enganché con un campeonato nuevo que hay, me engancho con los jugadores de River, y siempre ves técnica, el jugador de River o el que elige jugadores. A mí me tocó elegir jugadores. Me tocó, tuvimos la vitroleta que era espectacular, y tenías que elegir jugadores, y no fallabas. Elegías a Falcao, a Higuaín, a la Gata Fernández, a Ludueña, y los ponías y rendían. Y no era que tenías que esperarlo, no, te rendía, jugaban 10 partidos, lo vendían. Otro lo jugó 10 partidos, ¿cuántos partidos jugaron? Yo te digo, un día hacía la cuenta, anotá cuántos partidos jugó Falcao, cuántos jugó Higuaín, cuántos jugó Mensegués, cuántos jugó la Gata, cuántos jugó... Y no jugaron muchos partidos en River. ¿Por qué? Porque se los llevaban, porque el dinero... No, te trastoca la cabeza a veces. Entonces te dicen, mirá, te podemos pagar esto, y vos decís, no, River no lo tiene que... Andá a decirle a tu familia que vas a ganar en vez de 100, 3.000, y no te vas. Si quiere, lo quieren matar. Yo conozco un jugador, no quiero nombrar cuál es, que conozco al papá. Lo agarró de cogote a Pasarela. Lo quería matar a Pasarela. Vendelo, porque decís, no. Yo no vi nunca esta plata, junta no la vi nunca, me dijo. Y amigo mío, es increíble. Entonces, viste, todas esas cositas en la cabeza del jugador trabajan mucho. Y estos chicos, 18, 19, 20 años, es muy difícil.
1: Las famosas presiones, Jorge, que tienen los futbolistas cuando son jóvenes, del representante, de sus padres, de la familia.
0: Le pasó a Mastantuono. Claro. Pasó a Mastantuono también. Conozco algunos representantes que mejor ni nombrarlo, porque los representantes tienen el signo peso dibujado, ¿viste? Los dibujitos animados en los ojitos tienen el signo peso. Y no es así tampoco, porque por ahí en un año perdés todo lo que podías hacer. Hay que saber llevarlos. Y para saber llevarlos hay que hablar. Nosotros tuvimos una con Manuel Pellegrini, tuvimos una cercanía que era quién está, quién no está, qué podemos hacer, cómo lo podemos tratar. Yo me acuerdo que entrenaba los días jueves con los delanteros de la categoría más grande, de cuarta, quinta y sexta, y enseñábamos a definir y pegarle con una pierna y con la otra, y todo son fundamentos que tenés que llegar con esos fundamentos. No podés llegar y te queda para la zurda y te querés que tenés que dar toda la vuelta para patear de derecha. Tenés que pegarle con la zurda. Tuve jugadores que eran derechos y no le pegaban con la zurda y los tenía pateando con la zurda. Terminaron haciendo tantos goles de zurda que después no pateaban de derecha. Después los tenía que obligar a que pateen con la derecha. Increíble, pero es así. Y todo eso de chico, y te digo, no tan chico, porque de chico lo tenés que dejar jugar, lo tenés que dejar... Después, cuando ya están pasaron los 16, 17 años... Ya le tenés que inculcar cosas que de chiquito lo tenés que dejar hacer, porque el que gambetea de chiquito y vos le sacás la gambeta a tocar de primera, lo perdiste, dejá que gambetee.
1: Claro.
0: Ya va a tocar de primera. Son todas cosas que yo le escuché decir a Pablito Aymar, un maestro en eso. Pablito opinó igual todo, y el otro día escuché a Grosito y pienso lo mismo. Dice que fue a ver a, no sé si el nieto, el viejo, a jugar a jugar al baby fútbol y le dicen que le pegue para arriba, tirase la 9 a la cabeza del 9 en vez de jugar. Los chicos lo tienen que dejar jugar, tienen 9, 10 años, dejarlo jugar, ¿no? Que peguen pelotazo.
2: Perdón, Jorge, y chicos más chicos también, hasta de 8 años, que agarran la pelota y la tiran para arriba. Vos vas a ver los partidos de baby fútbol, agarra la pelota, por ahí el técnico ni se lo dice, pero ya. O lo practicado o lateral largo
0: para ganar
2: arriba y nada, es como que no hay
0: y hacer muchos goles y después te dicen no, difícil, a mí no me ficharon a otro.
2: Es difícil ver paredes también, o sea, no hay pocas asociaciones, no hay pared entre chicos, no sé, no enseñarle a tener una pared, algo básico. Son cosas que no se ven hoy en día, por lo menos no se ven.
1: Y de hecho me imagino que es algo fundamental en el crecimiento de un chico, acompañarlo en ese momento, dejarlo, como bien decís, Jorge, con libertad cuando tiene que tener libertad e ir incorporándole cosas cuando ya tiene un crecimiento, y lógicamente es algo que también deberá ser implementado mucho por los entrenadores de los chicos. Y yo he visto partidos de reserva, por ejemplo, he visto partidos de inferiores donde los chicos aprenden o se han acostumbrado a tirarse, a hacer tiempo, las mañas, ¿no? Las mañas incorporadas por encima de la parte táctica, la parte técnica. Yo te voy a nombrar 10 jugadores que creo que se van a ir de River o que pueden llegar a ir, por lo menos muchos son negociables. Vos me dirás si se suma alguno más, Jorge, si querés que se puede sumar alguno más. Pero en esta lista lo tengo a Pablo Díaz, lo tengo a Germán Pexera, y ahora vamos a ir caso a caso. Y recordalo, Jorge, mirá lo que te voy a nombrar, los que te voy a nombrar. Fabricio Bustos creo que también tendrá ya su salida de River. Lautaro Rivero, muy probable que de a poco tenga menos continuidad y sea una de las posibilidades. No digo que se vayan, sí o sí, sino que son jugadores ya con chances de irse. Habrá que ver si Caudero los tiene en cuenta. Kevin Castaño es un jugador que este sí tiene muchas posibilidades de salir en el próximo mercado de pases. Zuliano Galoppo, que no ha tenido un buen último tramo. Juan Fernando Quintero, esto ya es casi de público conocimiento, será su última noche en River. No lo vio entre los suplentes, o sea que ya va a estar rumbo a la selección Colombia. Él, de alguna manera, se despidió. Santiago de Encina, te marcaba recién que era una posibilidad para que se vaya de aquí, escucha. Y Ansu Viabre, yo creo que puede llegar a tener lugar en otro lado. No ha pisado fuerte en la primera de River. Y creemos, o creo yo, según la información que tengo, que Facundo Colidio y Maximiliano Salas, no es que se van a ir, pero sí, si llega una oferta tentadora que le sirva al club y que le sirva al jugador, también son negociables, no son intransferibles.
0: Mira, si tienen sus reemplazantes, yo lo dejaría también, pero si no tienen reemplazantes, hoy no tenés para sacar un Colidio, un Salas. Hay gente que se va a enojar conmigo, a mí me gusta un defensor, yo te lo digo siempre. Para mí Paulo Díaz fue el mejor defensor, uno de los mejores que tuvo River en las campañas de Marcelo Gallardo. Y jugó con varios defensores centrales, jugando el típico segundo marcador central, el número 6, para los más viejitos. Y creo que después tuvo algunos partidos desafortunados que lo marginaron. Pero es un jugador que le rindió y que te puede rendir en cualquier otro puesto. Paulo Díaz jugó en San Lorenzo de lateral derecho. Jugaba así, metía presión sobre el lado derecho. Y ahí fue donde lo vio Gallardo. Y Gallardo lo usaba como stop. Y le respondió. Y bueno, hoy no tiene lugar, se nota que no tiene lugar, además no juega, no está ni en el banco, así que pienso que va a ser uno de los que va a salir también.
1: Exactamente, Jorge Vitrola Gizzo, en los micrófonos del más grande lo tenemos a Norberto Beto Padilla, porque pasaron 18 minutos de las 9 de la noche, falta poquito para el comienzo del partido que vas a vivir, que vas a sentir a través del más grande, a través de la Güemes, en la 1050, en Mar del Plata, en San Luis, en la República Argentina y en todo el mundo, en nuestro canal de YouTube. Tanda con Beto Padilla y volvemos al Estadio Monumental. Se viene en River y Blooming en minutos nada más.
3: 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Escribinos, te leemos, ANSE 5943-6804. 11-5943-6804. 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Escribinos que te leemos. Vas a vivir a partir de las 21:30 horas con los relatos de Damián Melillo, los comentarios de Jorge Vitrola Gizzo. Como siempre, la palabra, la voz, el sentimiento del hincha de River, Néstor San Martino, con las reflexiones, las apostillas y todo el equipo periodístico del más grande. 32 años rumbo a los 33. Estamos compartiendo la super previa de River Plate Blooming de Bolivia por Copa Sudamericana desde las 21:30 horas. Retornamos al estadio más monumental, muchachos.
1: Gracias, Beto querido. Aquí comienza a levantarse el público de River, comienza a levantarse la gente del Millonario. Y recién decíamos, Jorge, qué pena, ¿no? La partida de Juan Fernando Quintero, el único jugador que en los últimos partidos puso la cabeza fría en momentos determinantes del juego, en donde nadie podía pensar, en donde nadie podía tener lucidez. Juanfer apareció, la tuvo, y River llegó hasta la final, en parte por la precisión y esa lucidez y esa forma de jugar que tiene Juanfer Quintero, que es un distinto.
0: Y el último partido con Belgrano, la última jugada de River, que jugó 5 minutos Quinteros, fue la misma pelota que tiró contra San Lorenzo, que picó y entró. Tuvo la suerte el defensor de Belgrano de sacarla con la rodilla. Tira la rodilla y la saca por el costado del palo izquierdo. Pero una cosa, pero increíble la del otro día, no fue gol de casualidad tampoco, pero esas cositas que tiene Quintero a veces hacen falta.
1: Estamos aquí en la Güemes, en la 1050, estamos en nuestro canal de YouTube, acompañanos, seguinos, pulgar arriba, comentá, y te saludamos, te mencionamos aquí en el chat en vivo, con la gente que se sigue prendiendo y nos sigue acompañando a través de la 1050, River, que ya tiene su formación confirmada, su 11 determinado de hace largo rato, por Eduardo El Chacho Cudet, con Beltrán Bustos, Martínez Cuarta, Rivero, Facu González, Mesa, Galván, Juan Cruz Mesa, Galván, Silva y Vera en la mitad de la cancha, Freitas y Salas, los 11 de River, los 11 de Eduardo, el Chacho Coudet, que fueron presentados de la siguiente manera.
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1: Y ya está River en la cancha, ya está el más grande, ya está el equipo de Eduardo, el Chacho Coudet, con su tradicional indumentaria, una casaca a lo antigua, hermosa, en este caso el de el Millonario, el de la formación titular de River, con la banda roja cruzada, pantalón negro, medias negras para el equipo Millonario, ya está River en la cancha, una camiseta, repito, hermosa, del equipo de Eduardo Coudet, Blooming, que ya está en la cancha, ya está el conjunto visitante, el equipo boliviano, recibido por el poco público que está allí en el codito de la tribuna Alta Centenario, de la platea Alta Centenario en realidad. Blooming todo vestido de celeste, con las mangas oscuras, pantalón blanco, medias celestes, River en la cancha, Blooming de Bolivia también, el 11 del equipo de Erwin Sánchez, que va de la siguiente manera.
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1: El 11 de Blooming, con Almada en el arco, en el fondo, en Cumba, Carrasco, Vila y Cabral, en la mitad de la cancha, Mercado, Oliveros, más adelantados, Avisab, Hinojosa, Centella y arriba Garcés, los 11 del equipo de Blooming de Bolivia, dirigidos por Erwin Sánchez, el capitán será José Carrasco. River en la cancha, Blooming también, lo escuchás, lo sentís, a través de la 1050, repasamos los suplentes de River.
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1: En el banco, Franco Armani, Maximiliano Mesa, Germán Pexela, Kevin Castaño, Kendry Páez, Ulises Jiménez, Juliano Galopo, Lautaro Pereira, Ion Subiabre, Santiago Lencina, Valentín Lucero y Jonathan Spiff son los suplentes y las alternativas que tiene River en el banco, acompañando al Chacho. Momento de la foto protocolar del millonario, la formación el 11 que hoy estará poniendo la cara, poniendo el pecho para lo que será el último partido de Copa Sudamericana. En la fecha número 6, River en la cancha, ya se van acomodando los futbolistas del millonario. Repasamos la terna arbitral completa.
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1: Árbitro principal peruano Roberto Pérez, asistente número 1, Stephen Atoche, asistente número 2, Albert Alarcón, cuarto árbitro, Jordi Espinosa, todos peruanos en el VAR, Ulises Mereles, paraguayo, terna completa para este partido. Ya está River. ¿Y dónde lo vas a vivir? ¿Dónde lo vas a sentir? En la 1050, en nuestro canal de YouTube, a través de San Luis, en FM89.7, a través de Mar del Plata, en FM94.1 Master, y por supuesto, en M1050, en Radio Güemes, como siempre, acompañando a River en una transmisión que lleva más de 3 décadas, 32 años, camino de los 33, en el análisis previo, Jorge Vitrolallizo.
0: Nunca lo vi a River con las medias de ese color. El utilero se cansó de lavar medias blancas.
1: Sí, se ve que sí, ¿no?
0: La Bruna decía que las medias blancas eran lo mejor porque uno va mirando a veces el piso y en las medias blancas las ves enseguida. En vez de la media de otro color te puede confundir. Pero bueno, esperemos que el partido resulte lo que todos los hinchas de River quieren. Creo que River se tiene que poner las pilas. Creo que va a presionar desde el inicio, eso es lo que me parece ver prepartido, y bueno, y después tratar de asociarse, de jugar para hacerle llegar el balón tanto a Salas como este chico.
1: Sí, Freitas.
0: Freitas. Me parece que es un partido para demostrar capacidad resolutiva después de haber perdido una final de campeonato.
1: Y el público de River que se levante, porque dice, a River lo quiero, porque a River lo quiero, lo vengo a alentar en las buenas y en las malas, mucho más. River ha perdido la final del día domingo, ha llegado el último partido, algo que también vale la pena resaltar y recalcar, y esta camiseta hermosa que tiene que ver lógicamente con el aniversario número 125 de esta gran historia riverplatense, repito, hermosa, la camiseta del millonario para esta noche aquí en el Estadio Monumental, 125 años. De paso, lógicamente, aprovechamos para decirle a este gran club, al mejor de Argentina, al mejor de Sudamérica y uno de los mejores del mundo, seguramente si no el mejor, feliz aniversario, feliz cumpleaños de River Plate. Aquí está el millonario en este momento del minuto de silencio histórico, no histórico, pero sí que se ha gestado en las últimas ediciones, tanto de la Copa Libertadores como de la Copa Sudamericana, en relación a la no violencia, por supuesto en contra del racismo y demás. Ya está River en la cancha, va a atacar hacia el arco que da a la avenida Figueroa Alcorta, el equipo de Blooming, que lo va a hacer hacia el otro lado, por supuesto, hacia el arco que da la tribuna Cibor y al Río de la Plata. Moverá River en cualquier momento el árbitro del partido, Roberto Pérez, que está ya preparando todo vestido amarillo, para arrancar el juego. Beto,
3: 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Relata Damián Melillo, comenta Jorge Vitrolallizo por Copa Sudamericana, River Plate, Blooming de Bolivia, lo vivís a través del más grande, 32 años.
1: tocando la pelota River en la salida, arrancó el juego nomás, primeros segundos de este partido, presta por la mitad de la cancha para que domine River con Vera, hace un rodeo gira Vera, quiere ubicar a Silva, el rebote en el futbolista Garcés, se pierde afuera por un costado, lateral corresponde a River, se recibe Vera, tiene que pararla con el muslo derecho y tocar la pelota corta para que salga lentamente Rivero, va Rivero por la pelota, levanta la cabeza, toca corto para ubicar nuevamente a Vera, Vera para Rivero, Rivero para Vera, Vera que la saca por la izquierda y va el millonario, Facundo González con la pelota, la toca corta González para que se venga Galván, quiere retroceder Galván, gira, rodeo, quiere buscar arriba, rebota la pelota en el futbolista de Blooming que venía de marca, hablamos de Julio Vila, lateral corresponde a River, mitad de cancha, un minuto, este primer tiempo, pelota abierta por la derecha para que domine Martínez Cuarta, va el chino que cruza por la mitad de la cancha, siempre Martínez Cuarta, se muestra Silva, toca por el medio para que la busque, para que trate de encontrar a las Freitas, no puede conectar, la revolea de zurda y la termina sacando el futbolista que viene por la izquierda Cabral en el equipo de Blooming, insiste River otra vez, la viene buscando nuevamente el futbolista número 21 de River, que la toca, que la tiene, hablamos de Juan Cruz Mesa, tocando Mesa, la saca por la izquierda, donde sale jugando River lentamente con Vera, toca Vera por la banda, Facu González, tres cuartos de campo, se muestra nuevamente Silva, tocando Lucas Silva, ubica muy bien a Mesa, de primera Mesa, controla y ni siquiera en el control de primera entrega la pelota para Martínez Cuarta, la saca por el círculo central para Rivero, toca River, se abre y se muestra con movilidad el equipo del Tacho, por la izquierda aparece para jugar nuevamente el millonario por intermedio de Silva, toca Silva corto, toca y toca River, la tiene Vera, Vera que la suelta para Mesa, toca River y la entretiene Vitrola en los primeros instantes de juego.
0: Desde que empezó el partido, que la tiene en el medio de la cancha, hay que ir para adelante.
1: Va tocando River, viene Galván, pase largo de Galván contra el área, pelea y trataba de ganar la cuerda. El futbolista Facundo González, tiro de esquina, que corresponde a River sobre el costado izquierdo, allí donde tratará de buscar de arriba la chance del primer gol. Dame una cortita, Beto.
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1: Tiro de esquina corresponde al millonario y vendrá el centro al área. Atención que 5 o 6 cabecitas de River buscan el primero de la noche en el arco que da la avenida Figueroa Alcorta. Va a pedir el centro bien tirado al área. Saca de cabeza el futbolista de Blooming y completa con un remate de volea el jugador número 33 Oliveros. Viene por la mitad de la cancha la puerta para que pelee, para que trate de buscarla. Centella. Pierde Centella, recupera bien River. Toca al millonario la pelota por intermedio ahora de Silva. Toca Silva. Se abre por la derecha Bustos. Entrega corta la puerta para que salga lentamente River.
0: Hay 6 jugadores en el campo de River, hay que atacarlo, tienen que tener movilidad, pero para adelante, no para atrás.
1: Tocando Carrasco la pelota por la derecha, va sacando la pelota lentamente el equipo boliviano por intermedio de Noumba. Tocando Noumba, vio falta contra él, tiro libre que corresponde nuevamente a Blumen en la salida.
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1: 0-0 del partido, primeros instantes de juego. En el Estadio Monumental estamos. En la cancha más linda del mundo. Aquí está River jugando contra Blooming. Y vos lo sentís como siempre, en el más grande. Acompañando siempre al equipo. De este caso de Eduardo, el Chacho Coulet. Se prende la gente. Saludamos a Julio Abraham que nos escribe. Saludamos a Tiempo de Noticias que también nos escribe en nuestro canal. Y aquí te repasaremos el mensaje. Escribinos. Y por supuesto, prendete a la 1050. Tocando por la izquierda River con Kingo Facundo González. Levanta la cabeza, la suelta para que aparezca Silva. Entrega hacia atrás Silva para Rivero. Se complica en la salida River. Le pega de zurda. Beltrán hacia la mitad de la cancha. Pica esa pelota. La viene buscando el futbolista Mercado. Viene buscando Mercado y pierde. Y recupera bien River. Por la derecha viene buscando Bustos. Corre Bustos por la pelota. Va picando y se abre por la derecha a Freitas. Viene Freitas. Hace un rodeo. Tiene que retroceder. Siempre Freitas. Amaca el cuerpo y juega la puerta por bajo al medio. Donde la domina, donde la controla Vea. Mira que la seca por la izquierda. Y ataca River con Facundo González. Centro de Facundo González para Salas. Gana de cabeza y el arquero termina metiendo el puño. Finalmente el puñetazo izquierdo para sacar esa pelota corta. Insiste River que va buscando, en este caso de arriba, un choque allí contra Salas, pero el juego continúa. Le viene buscando Freitas, va contra el vértice del área, retrocede Freitas, ubica la salida corta de Facundo González. De primera toca River, que la tiene y es protagonista, Vitrola.
0: Sí, pero tiene que parar el juego el árbitro. Salas en el piso, lo chocó el arquero, rechaza bien con el puño, pero con la rodilla le dio en la espalda. No es falta porque es una jugada de donde van los dos al balón, pero bueno, River tiene que tocar, pero sí tiene que llegar. ¿Por dónde? Por los costados. Tiene bien González, bien Bustos adelantado, hay que aprovecharlos, hay que llegar al fondo y hay que definir las jugadas.
1: Habrá que ver, Vitrola, yo coincido con vos, estas jugadas, por lo menos en el fútbol, en el que nos criamos y crecimos nosotros, no son penal, ¿no? Pero hoy con VAR, estas jugadas se analizan y se revisan. Yo creo que el arquero llegó perfecto a la pelota, pero antes del contacto con la pelota, alcanza a impactar con el antebrazo en la cabeza de Maximiliano Salas, que se recupera. Repito, esto no es penal, ¿eh? Por lo menos en el fútbol que vimos nosotros cuando éramos pequeños, yo por lo menos en la década del 80, 90, esto no era penal. En salida corresponde al equipo de River con el pique. La tiene Silva, tocando Lucas Silva, la abre por la izquierda para Rivero, corre Rivero por la banda.

0: Tocando Rivero, se abre Facundo González. Allí va por la raya. Viene Facu. Levanta la cabeza, la pisa, encuentra a Rivero. Quiere colocar la pelota en el área. Centro al área. La saca Cabral de pierna derecha. Queda corta la pelota. Anticipa y la para con el pecho. Y lo domina Silva. La vuelca por la derecha para Bustos. Tocando Bustos en nuestra mesa. Siempre Bustos con la pelota. Rodeo, gira, retrocede. Para ubicar nuevamente a Vera. Toca el millonario. Lánzale lentamente el equipo del Chacho. Dame una vega, Beto.
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0: Tocando Facundo González, quiere enganchar hacia adentro, falta. Falta contra González, tiro libre, corresponde a River, tirada arriba otra vez Vitrola.
2: Bien Facundo González, con personalidad, no la revolea, sino toca, gambetea, tira buenos centros. Bueno, no entiendo por qué no jugó el otro día.
0: Mueve la pelota River, la viene buscando el millonario con Facundo González contra el área. Viene Facundo por el fondo. Atención, tiene que retroceder, escapó. La hizo bien Facundo González. Se mete en el área, gran jugada, centro. El arquero, la manotea, remate de Bustos. Y la termina bloqueando un futbolista de Blooming. Casi en la puerta del área. Insiste nuevamente River, la hizo muy bien Facundo González. De buen primer tiempo en este momento. Cuando atravesamos el minuto 7. Tocando la pelota Mesa. Retrocede Mesa para contarlo a Silva. Fue muy buena esta de River, Vitrola.
2: ¿Qué te dije? Tiene confianza, personalidad, metió a dos, se metió en el área, llegó hasta el fondo, la tiró para atrás, no fue gol de casualidad.
0: Y ahora otra vez va Facundo González, va contra la raya izquierda, siempre Facu, la suelta para Freitas, se quiere meter contra el área, rebote, le queda Vera, levanta la cabeza Vera a ver lo que hace, la entrega para quién, para Silva, viene Silva por la bocha, la abre por la derecha, ya domina Bustos, la controla con el botín diestro, tocando Bustos, va tocando la pelota el equipo del millonario, con el partido por ahora, repito, 0-0, va tocando River la bola con Rivero, levanta la cabeza Rivero, va River, atención con Facundo González, quiere colocar centro al área, ¡ah! La va sacando un futbolista de Blooming como puede y la termina reventando el jugador número 22 Vila, pelota por la mitad de la cancha para que domine y trate de controlar el solitario jugador que tiene casi la mitad de la cancha, el futbolista de Blooming, hablamos de su número 10, que no puede controlar bien y por eso la recupera River, nuevamente la tiene el equipo del Chacho que va, y va Facundo González, va River, pie hacia el medio, juega hacia adentro, la termina sacando otra vez su futbolista de Blooming, como pueden, la rechazan los futbolistas bolivianos, insiste River, había falta ahora contra Lomba, tiro libre, corresponde al equipo visitante.
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2: Bueno, el jugador más peligroso de River, Facundo González, hasta el momento. Estamos en 8 minutos y las jugadas de peligro de River fueron de Facundo González. Estará preguntando Chacho por qué no lo puse contra River.
0: Claro, exactamente, ¿no? En un momento en el que River necesitaba de jugadores que escalen por la izquierda, además cuando salió Acuña. Va River por el primero, pasa al área, caiga el man, penal para River, penal para el millonario, caía el futbolista de River, se lo llevó puesto el defensor boliviano cuando Galván se metía dentro del área, con pelota dominada luego de una buena acción de Freitas, que asistió por bajo a la entrada de Galván, cae al piso el número 26 de River y el árbitro peruano Roberto Pérez, que no duda, marca el punto penal. Hay tiro desde los 12 pasos, hay penal para River, Jorge.
2: Una torpeza del defensor de Blooming, no quiso hacer el penal, se tropezó y se lo llevó puesto. Es penal, pero se lo llevó puesto, no se dio cuenta. Iba corriendo y se lo lleva puesto.
0: Clarísimo penal de Bomba, ¿eh?
2: Sí, por eso, bien sancionado, creo que Salas va a ser el ejecutor.
0: Exactamente, hay penal para River, hay penal para el millonario, que tiene la chance de abrir el marcador. Parado frente a la pelota Maximiliano Salas, de cara al arco que da a la avenida Figueroa Alcorta, de cara al arco que da a las tribunas Centenario, allí está parado Maximiliano Salas, el arquero Almada en el arco, hay penal para River y va Maximiliano Salas. Parado frente a la pelota. Hay penal para River, repito. Y va Maxi Salas. Recto al arco. Se para el número 7. Brazos en jarra. Para ejecutar el penal que corresponde a River. El árbitro del partido, Roberto Pérez, que le indica a los futbolistas que están parados sobre la raya que no se adelante, que no invadan la zona. Ya las recomendaciones para el arquero, que está todo vestido de naranja del equipo de Blooming. Hay penal para River. Para patearlo, Maximiliano Salas. Brazos en jarra, va a pitar el árbitro Roberto Pérez. Atención, hincha de River, va Maximiliano Salas, va Salas, pegó del palo, pegó en el palo. El remate de Sala salió sobre el costado izquierdo. Insiste River, falta para mí. Falta para mí, sí señor, contra Galván, tiro libre, corresponde a River en la raya, mirá cómo se toma la cabeza Salas, no lo pateó mal, Vitrola, lo pateó bien el chiste de River.
2: Increíble, le pegó muy bien, lo cruzó, pegó en el palo, lamentablemente no liga al River.
0: Exactamente, Vitrola, no liga al River, 11 minutos de este primer tiempo, erró el penal Salas, la pelota que pegó en la cara interna del palo. Y recorrió el área chica. Hay tiro libre, corresponde al millonario para pegar esa pelota ahora.

0: El equipo del Chacho, el equipo millonario. ¿Dónde lo sentís? ¿Dónde lo escuchás? En la Güemes, en la 1050. Para pegar la pelota a Tomás Galván de pierna derecha. Busca el primero River. De la noche, acaba de errar Salas recién en el tiro penal. Pero va el millonario ante la chance de el primer gol de la noche. Vendrá al centro de Galván, espera Martínez cuarta por allí. Aparece Salas, se muestra un poquito más atrás para impactar esa pelota. Facundo González, Rivero también se muestra. Vendrá el centro de Galván. Centro de Galván al primer palo. Buscaba esa pelota. El futbolista Martínez Cuarta queda en el aire en la bocha. La saca de cabeza hacia atrás. Martínez Cuarta al rebote. La saca Lomba de pierna derecha. Largo bochazo por la mitad de la cancha. Insiste River. Controla como último hombre de Bustos. Tocando Bustos por la izquierda. Va tocando River. Se muestra Facundo González. Toca Vera. Toca River. Dame una, Beto.
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0: Y va River con Salas, levanta la cabeza Salas, mete el cuerpo y gana. La abre por la derecha para Bustos, Bustos que la entrega para Mesa. Viene Mesa contra el área, pie a pie, quiere escapar. Hasta el fondo Mesa, se metió hacia adentro, la revolea. Un futbolista de Blooming a la platea. Belgrano inferior, lateral corresponde a River. Sector derecho, en ataque para Cerro Bustos. Se muestra Silva, la pelota viene para Freitas. Viene contra el vértice del área, quiere escapar Freitas. Quiere meter un caño, la saca como puede. El número 2 del equipo de Blooming, hablamos de Mauricio Cabral. El lateral corresponde a River, rápidamente lo hacen, le viene buscando Silva, protagonista absoluto de la cancha River.
2: Es todo de River, el equipo de Blooming se defiende y mal. River tenía que haber aprovechado, tienen que concretar, hay que hacer, los goles se hacen, no se merecen.
0: Minuto 13 de este primer tiempo. River 0, Blooming 0. Tocando la pelota al millonario por intermedio. De quien de Martínez Cuarta, viene el Chino. Se muestra Silva, levanta la cabeza, la para con botín derecho. Abre por la cancha para buscarlo así a Bustos. Tocando Bustos, se muestra Silva. La tiene que tirar hacia atrás para que toque River con Vera. Vera con Silva, ya la tiene Lucas. Tocando Silva por la pelota. A ver lo que hace, se mete hacia adentro. La tira por el círculo central para Martínez Cuarta. Ya lo mira el Chino. Viene abriéndose por la derecha Mesa. Levanta Martínez Cuarta por la izquierda para Salas. La baja de cabeza Salas. La sensación que puede estar de Galván, escapó Galván, se metió en el área, centro, el arquero bloqueó el remate de Galván y tiro de esquina, que corresponde a River mucho mejor, el equipo del Chacho Vitrola.
2: Es todo de River, bien Salas, bien Galván, tienen que hacer los goles, está bien River.
0: Le movieron rápido en el tiro de esquina y River con Silva, levanta la cabeza, la para, lo viene ubicando para el medio para que toque Bustos, levanta la cabeza Bustos, otra vez encuentra Silva, toca River, viene Silva, se muestra Galván, levanta Silva, se equivoca en esta, la pelota que termina perdiéndose por el costado, es lateral que corresponde al millonario a Blooming, no terminó pegando en el hombre boliviano, por eso el saque de manos que corresponde al equipo de Blooming de Bolivia.
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2: Hay un solo equipo en la cancha, es River, la recupera enseguida, no pasa a la mitad de la cancha Blooming ni con un pelotazo, hay que atacarlo, lo está haciendo bien, está tocando bien, le falta la definición.
0: Tocando River por la pelota. El partido, repito, 0-0 por ahora entre River y Blooming. Viene sacando la pelota el futbolista número 88, Centella. Se pierde fuera la bocha. Lateral corresponde a Blooming. Rápidamente toque, viene buscando el equipo visitante por Hinojosa. Perdió Hinojosa, recupera el equipo visitante, el equipo boliviano. Pelota arriba para que pique, para que trate de buscar. En este caso, uno de los futbolistas que está arriba. Hablamos de Garcés. Tocando la pelota a River porque recupera por intermedio de Rivero. Toca a Rivero, sale lentamente. River, dame una, Beto.
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0: Tocando la pelota Rivero otra vez. En la salida lenta por intermedio de Lautaro Rivero. Levanta la cabeza Rivero. Traslada. Controla de pierna izquierda. Se muestra por la izquierda para tocar River. Allí con Vera. Toca Vera. Viene Freitas. Freitas que abre para Facundo González. Para Freitas. Si la lleva puesta Freitas. Surge la marca Vila en el equipo visitante. Pero la regala. La deja corta. Y otra vez River. Tratando de buscar por Facundo González. Anticipa bien en Bustos. A la salida limpia. Por el intento de buscar de Oliveros. Va River con Silva. Levanta Mesa. Juega por el centro. Pierde la pelota. Recupera nuevamente el equipo boliviano con Oliveros. Abre por la derecha Oliveros para que salga jugando y no pueda. No le dure un segundo a Blooming la pelota. Siempre la tiene River, Vitrola.
2: La tiene siempre River. River toca. Tiene que buscar profundidad por los costados. Ahí va.
0: Y viene River por la derecha, viene buscando la pelota Mesa, va contra el área, enganchó, se viene de Mesa, se mete hacia adentro, gran jugada, pase al medio, atención, viene River, otra vez Mesa, le quiere pegar de derecha, rebote, y la pelota le va a quedar sententa y suavemente.

0: Gustavo Almada, que se agazape, controla. Sale Blooming, comenta Víctor Lallizo.
1: Juan Cruz Mesa, gambeteó a uno, gambeteó a dos. Hay que definirla en las jugadas. Tocó hacia el medio, la pelota para atrás y volver a empezar. Hay que terminar la jugada. Si no pateamos al arco, no vamos a hacer goles.
0: Este es nuestro canal de YouTube, también acompañanos. Pulgar arriba, muy importante esto, danos una mano. Viene buscando la pelota River con Salas. Corre Salas, quiere ganar la cuerda Salas. Lo saca bien Vila y lo termina enganchándose adentro y sacando la pelota corta. Pero recupera bien Salas con esfuerzo, con sacrificio. Va River otra vez por la pelota, viene Vera. Vera que la suelta para Mesa. Mesa que retrocede para ubicarlo a Silva. Levanta a Silva por la derecha. Corre por esa pelota para buscar a Bustos. Surge la marca Cabral. Mete el cuerpo, la defiende Cabral. Cae al piso, falta de Bustos. Es lo que indica en línea número 2, hablamos de Albert Alarcón, estilo libre que corresponde a Blooming, sector izquierdo.
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0: Partido 0-0, ¿dónde lo vivís? ¿Dónde lo sentís? En la mini 50, en Radio Güemes, comenta, en el más grande, Jorge Víctor Lallizo.
1: A River le falta alguien que desequilibre, como lo hacía Quintero, lo puede hacer Páez. Me parece que es el jugador que hace falta en estos momentos para marcar una diferencia, para meter una pausa, para meter un pase-gol.
0: Tocando River la pelota, viene buscando a Martínez Cuarta, quiere escapar, se complica, la termina perdiendo, pelea Martínez Cuarta ahora, termina ganando la pelota, la saca por la derecha para que aparezca Juan Cruz Mesa, quiere meter un caño, pasa Mesa, rebota la pelota en el futbolista de Blooming y se pierde afuera, lateral corresponde a River, banda derecha en la salida.
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0: Tocando River, se la tiene Rivero, la abre por bajo a la izquierda, donde la se muestra Facundo González, se mete hacia adentro, viene González, levanta la cabeza y la cambia por la derecha, bien, buen cambio de frente, viene buscando Bustos, va River, pica Freitas, se abre por la derecha Freitas, quiere escapar, mete el cuerpo, con velocidad, con potencia, siempre Freitas, mete un caño, el rebote, le queda Bustos, Bustos para Freitas, de primera bien, Freitas, encuentra a Juan Cruz Mesa, viene Mesa, amagó, pasó al medio para Freitas, le queda Freitas en la puerta del área, tiró a colocar de zurda, desviado. Desviado el remate de Joaquín Freitas, baja los aplausos del público de River para el número 35, que apareció en contacto con la pelota. La intención fue ubicarla seguramente, Vitrola, contra el palo derecho.
1: Falta pierna izquierda, hay que practicarlo, es lo que te dije antes de empezar el partido. Hay que practicar, si vos no pateás, no lo vas a hacer. Enganchó bien, gambeteó bien, le quedó para la zurda y la pelota salió muy desviada.
0: Va sacando el equipo de Blooming la pelota. Allí, a ver, vamos pasando mensajes. ¿Hasta cuándo River va a insistir con Rivero? Atentamente Jorge Penesi. Nos escriben en WhatsApp también. Ya repasaremos más porque recupera River. Con Freitas, con Salas. Se mete en la puerta del área. Centro de Salas adentro. Viene buscando River con Galván. La saca como puede Cabral. La para con el pecho. Vera al arco. ¡Oh, el rebote! Tiro de esquina. Tiro de esquina que corresponde a River por la derecha. No dudó Fausto Vera y trató de rematar de lejos. Salida de esquina corresponde al millonario Vitrola.
1: Es lo que hay que hacer. Vera le pegó bien. Hubo un rebote, va al córner. Es lo que hay que intentar cuando no se puede entrar y hay mucha gente dentro del área. Muchas camisetas celestes.
0: Para pegarle al tiro de esquina, Tomás Galván de pierna derecha. Va a sacar la pelota al corazón del área. River busca el primero. Estamos en la noche del Monumental. En la fecha número 6 de la Copa Sudamericana. River quiere asegurar el primer puesto. Centro de Galván, muy bueno al área, la termina sacando como puede el futbolista número 55, Carrasco, el capitán boliviano. Le viene buscando River por intermedio de Salas, alcanza a puntear las Salas para Bustos, la tiene Bustos, levanta la cabeza y abre por bajo a la derecha. Ya controla esa pelota Juan Cruz Mesa, la cambia de frente Mesa, exigido el pase de Mesa, se equivoca. En este caso Juan Cruz Mesa, la tira fuera, le erra la cancha, lateral corresponde a Blooming.
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1: River no tiene en la cancha ese jugador que le ponga una cosa distinta a este fútbol que está practicando hoy.
0: Atentamente Jorge Penesi nos escribe al 11-594-36804. Coudet, ¿sigue o traen otro más competente? Bueno, está enojado el amigo con el Chacho Eduardo Coudet, que ha tenido algunos errores, pero bueno, esos son sus primeros partidos todavía, pero lógicamente son errores claves que ha tenido el técnico de River. Viene el centro al área, cabecea Salas, el arquero contra el palo derecho, apareció Maximiliano Salas luego de un muy buen centro sobre el costado, si no me equivoco, de Juan Cruz Mesa, que la puso en la cabeza de Salas. El arquero respondió, gran cabezazo, tiro de esquina para River, Vitrola.
1: Centro, buen cabezazo, merecía el gol.
0: tiro de esquina para River y va el primero del Millonario. Si lo levanta bien Galván, centro muy bueno, el arquero con los puños, que la termina dejando corta, insiste River, pero está fuera. Lateral corresponde al Millonario, que busca el primero que está mejor en este momento de la noche cuando atravesamos el minuto 21 de este primer tiempo. Saque de manos que hará Facundo González. Y River, que repito, busca el primero cuando hay un hombre del equipo boliviano que está en el piso tendido. Aprovechamos para que me des una, Beto.
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0: Más mensajes al 1159-436804. No hay otro menos boludo para patear penales que Salas. Bueno, Jorge Penesi, que también nos escribe. Abrazo grande, Jorge, querido. Que es muy efusivo, y lo vive muy intensamente el partido.
1: El gol hubiese dado un poquito de tranquilidad. River está jugando apurado. Hay un solo equipo en la cancha. Van 22 minutos, van a hidratar. Pero es un partido entre un equipo profesional y un equipo amateur que no está en la cancha parado esperando que le hagan el primer gol. Y si le hacen el primer gol, me parece que lo van a llenar de goles. Pero River tiene que concretar. Si no concreta las jugadas, vamos a estar todo el día diciendo lo mismo.
0: Y estamos repasando la información de lo que tiene que ver con la Copa Sudamericana. ¿Por qué? Porque Bragantino está empatando 0-0 contra Carabobo. Por ahora, el otro partido del grupo, el que ya termina de definir la tabla final de posiciones. Hay que decir también que en la Copa Libertadores Platense le está ganando a Corinthians en Brasil 1-0 con el gol de Chapiola, una sorpresa. Y que Peñarol está perdiendo con Independiente Santa Fe de Colombia, lo que lo obliga a Platense a mantener el resultado, porque si no, Independiente Santa Fe lo pasa en la tabla de la Libertadores. Bueno, perdió Central hoy 1-0 contra Independiente del Valle con el gol de Sornosa, y lógicamente más partidos que se están disputando. Independiente Rivadavia, que juega de visitante en La Paz, en la altura contra Bolívar, y empata 0-0. Bueno, vamos repasando información. ¿Por qué? Porque el partido está detenido. Pausa de rehidratación, 23 minutos, casi 24 de este primer tiempo. Comenta, analiza Jorge Giso.
1: ¿Quién inventó esto de la rehidratación? Esto era cuando hacía mucho calor y los jugadores se desgastaban demasiado, pero van 23 minutos, los chicos del Blooming creo que no empezaron a jugar todavía, los de River pueden estar un poquito más cansados.
0: Coincido, Vitrola, te iba a decir lo mismo, ya a esta altura del año, ¿no?, donde la temperatura bajó y bastante, es raro, pero bueno, lógicamente el futbolista siempre necesita estar hidratado, esto está claro, pero me parece raro. Viene por la área de la pelota, la saca como puede Carrasco, viene bollando para que la venga a buscar Bustos. Tres cuartos de campo para River, se abre por la derecha Juan Cruz Mesa, que ya la para, la domina con botín derecho, siempre Mesa, tiene que retroceder y encontrar a Lucas Silva, tocando Silva a River, viene por la pelota en la mitad de la cancha Vera, Vera para Silva, círculo central, lo ubica Martínez Cuarta, ya la tiene el Chino, levanta la cabeza, desbloquea hacia el costado izquierdo, hacia el costado derecho, la vuelca nuevamente para Silva medio para Vera, de primera Vera la tira larga al área, saca de cabeza como puede el futbolista Vila, insiste River otra vez, la viene buscando Bustos, pelea Bustos, pierde con Olivares, tocando Olivares para que se venga nuevamente Garcés, viene buscando Garcés, tiene que retroceder para encontrar a Hinojosa, la vuelca por la izquierda, la toca Blooming ahora que la tiene, Olivares que juega, que pelea, trababa Mercado y perdía, por la mitad de la cancha Hinojosa, levanta Hinojosa para que la venga a buscar arriba a Garcés, pelea Garcés, traba y pierde, parece falta, sí señor, tiro libre, corresponde a Blooming, sobre 25 minutos de este primer tiempo. Dame un veto.
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1: La primera vez que se acerca el Blooming, está a 35 metros del arco, un tiro libre, va a buscar, a ver, se van todos a buscar un cabezazo que les pueda dar una ventaja. Sinceramente creo que River ya tendría que estar en ventaja para jugar tranquilo y poder solucionar el problemita que le está presentando este Blooming defensivamente.
0: Te conectas a nuestro canal de YouTube, también a través de Radio Güemes M1050, en el dial, nos escuchás y nos sentís, el de más grande, tiro libre corresponde a Blooming, recto al arco, para pegarle Olivares de pierna derecha, la pelota que va a caer contra el área, el equipo celeste que busca de arriba, el primer gol de la noche, a defender acá muchachos, atentos los futbolistas de River, que están plantados en la línea de la entrada al área grande. Y ahí se para River bien ahora, Vitrola.
1: Lo que dijimos siempre, ¿dónde se tienen que parar?
0: Viene el tiro libre para Blooming, remate, pica la pelota antes de Beltrán, que controla inteligente, Hinojosa, tratando de buscar el pique que lo complica Beltrán, sin embargo Beltrán no se complica casi nunca. Va saliendo River lentamente, dame otra, Beto.
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0: y va River por la derecha, viene buscando la pelota el futbolista Mesa, levanta a Mesa por la banda, viene buscando el Bustos, mete un sombrero, escapó, se mete en el área, domina y controla Bustos, sale hacia la posición de Mesa y pierde Mesa, controla mal Mesa y lo termina perdiendo, va recuperando el equipo boliviano, ataca Avisas tocando por la mitad de la cancha, viene otra vez, buscando nuevamente el número 2 Garcés, tocando la pelota al número 2 Cabral, toca Cabral, Cabral para Hinojosa, levanta Hinojosa para que pique Garcés, surge la marca Martínez Cuarta, bien parándola con el botín derecho, saca la bola por la banda para que aparezca Bustos, Bustos que lo encuentra Silva, toca River, dame otra Beto.
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0: Tocando River, atención por la mitad de la cancha, entrega mal ahora el futbolista millonario Galván, pero se pierde, recupera Olivares, tocando Olivares la pelota corta, para un bochazo largo, a tratar de buscar al solitario Garcés, que no encuentra nunca la pelota, le queda al arquero de River, le queda Beltrán, sale el millonario, y aquí, en la 1050, comenta Víctor Gallizo.
1: Se está animando, de a poquito Blooming se va animando, se va adelantando en la cancha, quizá River se le aparezcan los espacios para poder definir este partido.
0: Le agradecemos a toda la gente que se va conectando en nuestro canal de YouTube, también le pedimos que se suscriban y pulgar arriba, muy importante, pulgar arriba que nos ayuda mucho, tocando la pelota River, la viene buscando Silva la bocha, se muestra Bustos, juega por bajo hacia atrás para que domine Martínez Cuarta, levanta por la izquierda Martínez Cuarta, trata de buscar Facundo González, la saca como puede el defensor del equipo boliviano, insiste River otra vez con Facundo González, toca Facundo González, va al millonario otra vez, mitad de cancha donde domina Silva, sale para Silva, se abre por la derecha, el futbolista Bustos, pegado la raya, aparece Bustos, Bustos para Silva, toca River lentamente, viene buscando a Fausto Vera, aparece Vera para contacto con la pelota, juega para Galván, Galván que lo hace correr para Rivero, quiere encarar hacia adentro, viene Rivero, se mete hacia adentro, rodeo, gira, quiere buscar hacia atrás para encontrar nuevamente a Martínez Cuarta, sale River, vuelve a empezar el equipo del Chacho.
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0: Y va River, responde con Galván, levanta la cabeza, quiebre de cintura, encuentra Vera, tocando Fausto por la derecha, ya la viene buscando nuevamente Silva, viene Silva, se muestra Mesa, gran pase para el pique de Mesa, contra la banderina del córner va, coloca centro al área, rechazo a medias, y la termina sacando, como puede, el número 55 Carrasco, insiste River, no pasa el peligro, le queda Mesa, coloca otro centro Mesa, rechazo de la defensa de Blumen, aparecía Vila para rechazar, completa Cabral, le pega largo hacia la mitad de la cancha, falla en el cálculo Silva, le queda Garcés, viene buscando Garcés, rodeo, comete falta Silva, tiro libre, corresponde por la izquierda a Blooming de Bolivia, Vitrola.
1: A River le falta un jugador que desequilibre, que en el uno contra uno limpie, gambetee, que es lo que pensábamos al principio del partido, cuando uno hablaba de delanteros con desequilibrio, tanto por afuera como por adentro. River hoy no lo tiene, está jugando, tocando bien, llegando hasta el fondo, ya sea con Mesa o con González. Recién Mesa llegó y tiró un centro, no había nadie.
0: Claro, exactamente, Vitrola, y esto es lo que complica a River en líneas generales, viene por la izquierda buscando la vida, la para Malvira, recupera bien River con un Freitas sacrificado, que colabora y mucho, entrega por el medio para Galván, controla Galván a media, le queda Salas, toca Freitas por arriba a la izquierda, entrega mal, en este caso Joaquín Freitas, pica esa bocha, le queda Almada, sale Blooming, dame una Beto.
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0: Le pega esa pelota Almada largo por la mitad de la cancha, casi campo de River ahora para que la pare con el pecho. En la recuperación Rivero, la tira por la banda donde sale jugando lentamente Bustos. Toca Bustos al medio para Silva. Silva para Martínez Cuarta. Sale lentamente River, comenta Víctor Lallizo.
1: River no tiene que subestimar el partido, como tiene la pelota todo el partido River. Está mirando el partido Blooming. River tiene que definirlo el partido, no se puede confiar. Uno cuando se confía, después te sorprenden y bueno, después a llorar a la iglesia.
0: Tocando la pelota River, viene buscando la Vera. Levanta por la izquierda Vera, demasiado largo. No puede conectar Facundo González, se pierde afuera esa pelota. Lateral, sector derecho, en la salida que corresponde a Blooming.
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0: lateral que va tomando en Omba, pelota por la mitad de la cancha, viene buscando el Garcés, la saca de zurda, viene el rechazo en River Martínez cuarta, golpe de cabeza que queda vivo, queda corto, por intermedio de Avisad, tocando el Millonario, viene por la derecha Bustos, va prosperando por la mitad de campo, siempre Bustos, cruza la raya central, juega por bajo al medio para que aparezca Silva, Silva que la cambia a la izquierda, donde domina Fausto Vera, la para y la abre bien por la raya donde aparece entre el cuarto de campo Facundo González, engancha hacia dentro, bien por Facu, entrega hacia atrás nuevamente para que ubique a Vera, Vera que la saca al centro, donde la levanta de buena manera Martínez cuarta, viene Marchino, bien por el Chino, dos hombres en el camino, con categoría sale, la viene jugando por la izquierda para que se venga River con Vera, Vera que la tira por la banda, y va el Millonario, busca el primero por intermedio de Galván, la suelta Galván adentro, para Silva, para Facundo González, viene Facu, va González, quiere girar hacia adentro buscando la bocha, pelea y va ganando Vera, viene buscando River otra vez, falta para mí, sí señor, infracción contra Silva, tiro libre, corresponde a River.
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0: Y el remate que se pierde demasiado alto en este caso del futbolista Millonario que venía buscando por el centro, hablamos de Juan Cruz Mesa, trataba de buscar seguramente el ángulo derecho pero se fue demasiado alto. Vitrola, saque de meta, corresponde a Blooming.
1: Cada vez le cuesta más llegar al arco a River, no está el jugador distinto, como dije, si no está Quintero tiene que ser Páez. Tienen que ser un jugador que limpie uno o dos para que se aparezcan los claros y poder meter la pelota en profundidad en el área. River gana en el medio, pero después no hay esa inteligencia, esa habilidad para desequilibrar el partido.
0: Escribinos en nuestro canal de YouTube, escribinos al 1159436804, al WhatsApp de la radio, WhatsApp de la Güemes, para comentar, para darnos tu pálpito, tus sensaciones de lo que estás por ahora haciendo en 33 minutos de este primer tiempo. River 0, Blooming 0, pelota afuera, lateral corresponde a River por la izquierda, sí señor, va saliendo el Millonario.
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0: Sacando la pelota arriba por la izquierda con Facundo González, la para con el pecho Sala, se le va larga, surge la marca Vira, levanta hacia el área de River, pica esa pelota y el dueño del área es Santiago Beltrán, sale el Millonario Vitrola.
1: Bueno, lo de siempre, River es más de lo mismo, si no mete una diferencia, el chico Facundo González es el único que se presenta como inteligente para poder gambetear, para poder tocar una pelota en diagonal, para poder desbordar. Lo demás es siempre lo mismo, toque, toque, toque, toque, no hay profundidad. Si no hay profundidad, no hay remate al arco, no va a haber goles.
0: Tocando arriba la pelota por Martínez cuarta, se abre por la derecha Busto, viene Fabricio, entrega por bajo medio para Chino, va Martínez cuarta, suelta la pelota para ubicarlo a Silva, tocando Silva en el centro del campo, lo encuentra Fausto Vera, levanta la cabeza Vera y juega nuevamente para Silva, toca Silva para Rivero, cruza mitad de cancha Rivero, domina la pelota el número 13 de River, abre por la izquierda, entre el cuarto de campo donde se muestra Facundo González, toca para Vera, de primera Vera, soltaba para Galván, pero era malo el pase, va sacando la pelota Blooming, aparece Garcés solo contra el mundo, por eso recupera bien River, que la tiene, que es protagonista del juego, la viene buscando Freitas, Freitas que retrocede para encontrarlo a Vera, viene Vera, pelota dominada, siempre Vera, abre por la izquierda, ya se muestra Rivero, bien abierto, aparece Facundo González como siempre, va recostado por la raya, siempre Facundo González, la suelta al medio para Vera, la para Vera, acompaña a Mesa, la domina bien con botín derecho, la abre por la banda, donde se muestra la Fabricio Bustos, en diagonal al vértice va Bustos, suelta por abajo al medio para Vera, Vera que toca para que se venga River con Rivero, controla más Rivero, casi se le va larga, pero alcanza a soltarla para Facundo González, otra vez Vera, toca River, no prospera en ataque, la tiene el Millonario igualmente, se muestra Silva, 35 minutos. Este primer tiempo, 0 para River, 0 para Blooming, le viene buscando Mesa, suelta mal, la pelota Mesa al centro, pero sin embargo Freitas, muy laborioso, termina ganando a medias porque cae al piso, recupera Blooming para contra, del equipo boliviano, se la tiene Garcés, quiere escapar hacia adentro, siempre Garcés levanta hacia el área, y finalmente le queda a Santiago Beltrán que domina, sale River Vitrola.
1: Que no sorprenda Blooming, creo que River, si no presiona más, no apura más el juego, no toca más rápido, no va a tener situaciones.
0: tocando por la izquierda, River viene buscando la bocha nuevamente, Facundo González va al millonario, se muestra Galván, coloca centro González para Freitas que salta y no llegaba a conectar, le queda la pelota Almada, sale Blooming de Bolivia.
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0: Golpe de cabeza de Silva, pelota que viene por el aire, la saca Bellas, el futbolista mira, pero le queda River otra vez, viene buscando Lucas Silva, retrocede, buen rodeo, encuentra Bustos, va Bustos, se muestra Freitas, la tiene Bustos, por el medio, también aparece como opción de pase de Vera, sin embargo la pelota aparece para que la tenga Silva, Silva quiere jugar para Bustos, va River, se muestra Mesa, la suelta Mesa para que aparezca nuevamente Silva, ya lo domina con botín derecho, siempre Silva, la pisa, relojea, espía, la juega para Martínez Cuarta, la saca para Rivero, para Lautaro, toca River y no prospera, Vitrola.
1: Es siempre lo mismo. Si River no mete un cambio, no mete un cambio de ritmo, no mete una gambeta, no va a tener situaciones.
0: Va buscando a River con Bustos al piso. Surge para mandarla fuera Cabral. Lateral corresponde a River. Rápidamente lo hace Bustos para Freitas. Freitas para Silva. Viene Silva, va a River. Retrocede para Fausto Vera. La cambia por la izquierda para que domine el otro Rivero. Va a Rivero, va a River. Va por la izquierda Facundo González. Se recuesta por la banda. Tocando Facu para Galván. Viene Galván, la para, domina. Encuentra a Silva, le quiere pegar. Viene Silva, amaga. Escapa Silva al arco. ¡Oh! El arquero Almada. Para mandar la pelota al tiro de esquina. Es córner que corresponde a River, se animó Silva, Vitrola.
1: Y bueno, es lo que hay que hacer. De media distancia, limpió uno y le pegó al arco. Está bien. Si no, Silva, Mesa, Galván. Siempre estamos dando vuelta de un lado al otro del área y no hay definición.
0: Vendrá el tiro de esquina, corresponde a River para pegarle esa pelota a Tomás Galván. De pierna derecha, busca el primero de la noche River. Centro de Galván, muy bueno, cabecea Sala, pica esa pelota. Cerca del palo derecho, se pierde fuera. Saque de meta, corresponde al equipo boliviano.
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1: Me sorprende que con este rival, 38 minutos de juego, River esté 0-0 todavía.
0: La palabra y la voz de Jorge Vitrola Gizzo en los micrófonos del más grande de lo que por ahora es en 38 minutos. De este primer tiempo, River 0, Blooming de Bolivia 0. Pelota arriba, a la mitad de la cancha. Golpe de cabeza de González, la viene buscando Vera. La gana de cabeza Vera, pero recupera Sibab. La termina perdiendo. Ahora otra vez va recuperando el futbolista del equipo boliviano. Cae al piso, falta. Falta contra Bisab. Tiro libre que corresponde al visitante, al conjunto de Erwin Sánchez.
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0: Para pegarle con pierna derecha el futbolista número 19 del equipo boliviano. Hablamos de Avisab, de pierna diestra. La va a volcar seguramente hacia el área. Partido 0-0 entre River y Blooming. Sentís, lo escuchás a través de la 1050 en Radio Güemes, en nuestro canal de YouTube, cuando hay un futbolista del equipo boliviano que está en el piso, tendido en este momento, y habrá que ver por qué motivo, ¿no? La cuestión es que el partido está detenido. Aprovechamos para que me des una, Beto.
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1: River tiene que empezar a ganar en el uno contra uno, ya sea por los costados, por el medio, tienen que sacarse un jugador de encima, como lo hizo el chico Silva recién y le pegó al arco. Si vos no te sacas un jugador de encima y seguís tocando y vas de un lado al otro y vas para atrás y vas para adelante, no pasa nada, va a terminar el partido 0-0. River tiene que buscar el uno contra uno, tiene que desequilibrar.
0: Para pegarle a Bisab esa pelota, largo pelotazo para que lo domine y le controle con el pecho el futbolista Hinojosa, viene buscando en un pase largo, en este caso Lomba, pica esa pelota afuera, lateral corresponde a River, banda izquierda, minuto 39, casi 40 de este primer tiempo, River 0, Blooming 0. Erró un penal Salas, lo remató contra el palo izquierdo, tocando la pelota al equipo millonario, viene buscando a Bustos, levanta Bustos para que pique Freitas, corre por esa bola, pero no va a llegar nunca porque el pase directamente va fuera de la cancha. Lateral que favorece al conjunto de Erwin Sánchez.
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0: Saque de manos que va a tomar el número 2 Cabral. Cerquita se muestra para buscar Olivares. Surge como opción de pase también el futbolista de Blooming, que viene para allí, que era Centello. Levanta esa pelota, Mercado. Quiere buscar Mercado. Surge la marca bien Martínez Cuarta. Martínez Cuarta que la juega para Freitas. Toca bien River con Silva. Viene Mesa. Mesa que escapa. Entrega la pelota para Salas. Salas que la cambia por la izquierda. Va River con Facundo González y va. Y va River, viene Faco. Va González por la pelota. Coloca el pase al área para Galván. Viene Galván, escapó. Quiere enganchar hacia adentro y la termina filtrando y pisando justo el futbolista número 55, Carrasco, que la va sacando corto para que pierda la pelota Blooming. Recupera bien River. Falta para mí, sí señor. Contra Mesa. Tiro libre que corresponde a River. Y esto que seguramente será peligroso. Esto que seguramente será un remate al arco de pierna diestra o será centro, Vitrola.
1: Estoy sorprendido, sinceramente. Hay una diferencia, pero tremenda, entre un equipo y otro de fútbol. Tremenda. River tiene que, ya tendría que estar en ventaja tranquilamente. Está bien, cerró el penal, pero es como, a ver, no me entra en la cabeza que este equipo esté jugando una Copa Sudamericana. Sinceramente, por algo, el equipo brasilero le hizo 5 o 6 goles.
0: Exactamente, de hecho Bragantino, como bien marcaba Vitrola, le ganó 6-0 en Santa Cruz de la Sierra a este Blooming, que ha perdido peso, que ha tenido un solo buen partido en esta fase de grupo, que fue contra River allí en Santa Cruz de la Sierra, con un jugador más, lógicamente por la expulsión de Martínez Cuarta. Viene la pelota en el área al arquero, el arquero Almada, que controla y se queda con esa bocha. Sale Blooming, está 0-0 también Bragantino y Carabobo en Brasil. Por ahora todo igual, River puntero del grupo por el momento. Va sacando la pelota Blooming, la viene buscando Mercado, suelta Mercado al medio, la gana bien Freita, va River con Salas y no controla bien Salas esa pelota. Se fuerza, tiene sacrificio Salas, pero futbolísticamente no está bien. La viene buscando River con quien, con Silva. Rodeo, encuentra a la derecha Fausto Vera. Tocando Vera, se muestra cerquita Bustos. Viene Vera, abre por la banda derecha. Y ya se viene Bustos. Va Fabricio Bustos. Quiebra la cintura. Va a meter la pelota hacia adentro. Juega para Silva. Toca River nuevamente, Vitrola.
1: El rival se va agrandando. Si no le haces gol, el rival se va agrandando cada vez más. Entonces, ¿qué pasa? Cada vez se te hace más difícil porque creen en sus medios, porque te siguen metiendo, cada vez te marcan mejor, se agrupan.
0: Y mira qué bien hizo Facundo González otra vez para Silva. Silva al área, mira vos, no pudo conectar Freitas. La va sacando Cabral en el equipo de Blooming. Levanta Cabral a la mitad de la cancha, la regala, la recupera bien Rivero, va arriba, viene Rivero, escapó a uno, quiere escapar a dos, se manda Rivero al piso, gana el futbolista de Blooming, pelea a Rivero, cae al suelo, el árbitro dice que aquí no ha pasado nada, o sí ha pasado algo. Para el juego el árbitro, para que atiendan a Rivero y al futbolista de Blooming, que también iba al piso a buscar esa bocha, tapado ahora por muchos cuerpos, tanto de futbolistas de River como de Blooming. No alcanzo a ver quién es, pero bueno, en definitiva, Vitrola, todavía no se entiende qué es lo que cobró el árbitro, si falta en ataque o terminó cobrando a favor de River. La cuestión es que paró el partido, repito, está 0-0, 43 minutos y medio de este primer tiempo, y River, que no le encuentra la vuelta por ahora, Vitrola.
1: No lo puedo creer, que no le encuentre la vuelta cuando es un equipo que da muchas facilidades. Por eso el problema no es del Blooming, el problema es de River. River tiene que tener jugadores desequilibrantes. Los tiene en el banco, los tiene que poner. El que gane en el uno contra uno, River ni defiende. Que no se confíen, porque a veces queda mano a mano Martínez Cuarta o mano a mano Rivero, si llegan a perder una pelota. Después cada vez se te hace más difícil porque el equipo rival va creciendo, aunque creo que este Blooming no tiene con qué crecer. Sinceramente, me estoy, no sé, sorprendido. Nunca vi un equipo tan malo como este.
0: Coincido, Vitrola, y River por ahora que no puede sacar ventaja. 0-0 el partido, está detenido el juego por ahora porque están atendiendo a un futbolista de Blooming. El de River se recuperó. Tenemos tiempo para que me des una, Beto.
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0: Y también les compartimos a los oyentes del más grande la información en Brasil, porque Bragantino está empatando 0-0 contra Carabobo. Por ahora se mantiene todo igual, River puntero. Carabobo se está clasificando como segundo, ¿eh? Bragantino debe ganarle a Carabobo para tratar de meterse en la siguiente fase, si no se queda fuera el equipo brasileño contra un venezolano que le está aguantando el partido también. 0-0 el partido, repito, minuto 45, ya se cumple de este primer tiempo. Levantaron la chapa, 2 minutos más jugaremos. Y son lo que le queda a River, Vitrola, para tratar de encontrar el gol que abra el partido.
1: No lo encontró en 45, ojalá lo encuentre en 2 minutos, pero sinceramente no veo cómo.
0: tocando la pelota River, la viene buscando Vera, rodeo, encuentra Facundo González, la saca limpia para que aparezca Lautaro Rivero, se abre por la derecha Bustos, la cambia para la salida de Martínez Cuarta, ya recibe Bustos, Bustos para Chino, viene Martínez Cuarta, levanta la cabeza, bochazo largo de Martínez Cuarta para Freitas, salta Freitas, quiere ganar de cabeza pero se la saca Vila, sin embargo el rebote le queda a Silva y va River, puede ser buena esta, viene buscando el millonario con Galván, alcanza a tocar la pelota a la izquierda para Facundo González, viene Facu, corre como una bala Galván por la izquierda, siempre González, retrocede para Silva, va Silva, levanta la cabeza, no se decidió hacer el pase, la saca para Martínez Cuarta, para el millonario, se muestra bien abierto Bustos, hace una pisadita a Martínez Cuarta, otra vez la saca hacia adentro para Silva, levanta la cabeza Silva, bochazo hacia el área, la gana de cabeza Mesa, tocando Mesa para Martínez Cuarta, toca River, tocó mal Martínez Cuarta, la pierde insolentamente Martínez Cuarta, termina cometiendo falta, Silva, no ha pasado nada, otra vez el chino Martínez Cuarta, tocando River en la salida, a Beltrán, con la pelota en el poder, tocando Beltrán corto, para que domine Silva, toca Silva, toca River, viene buscando la Vera, va sacando la pelota por la izquierda Vera, cruza la mitad de la cancha González, levanta González, surge la marca Carrasco, le pega por la mitad del campo, allí para que la venga a buscar Garcés, aparece para sacarla fuera, el futbolista de River, Rivero, es lateral que corresponde en la mitad de la cancha, al equipo de Blooming de Bolivia, Vitrola, se va el primer tiempo.
1: Se va el primer tiempo y nos deja con un sabor amargo, muy amargo, sinceramente. El equipo de Blooming se quiere insinuar, quiere atacar, pero no tiene con qué, no puede. River tiene que poner jugadores desequilibrantes. Si no ganas en el uno contra uno, no marcas diferencia.
0: Tocando Blooming por la pelota, allí viene buscando a la Numba, no puede conectarse, le había ido afuera, esa salida corresponde a River, tal vez la última jugada de este primer tiempo, le dará tiempo, no le da tiempo al árbitro del partido, pita y marca el centro del campo, el peruano Roberto Pérez, se fueron los primeros 45 minutos aquí en el más grande, River 0, Blooming de Bolivia 0.
2: 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River Plate 0, Blooming de Bolivia 0. 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
0: Momento del título en la voz de Jorge Vitrola Gizzo, de lo que por ahora ha sido River 0, Blooming 0, los primeros 45.
1: Y bueno, seguimos viendo lo mismo y sigo con el mismo pensamiento. River tiene que poner en campo hoy jugadores desequilibrantes, que ganen en el uno contra uno, un Zubiabre, un Henry Páez, que marquen una diferencia para poder habilitar a los puntas. River tiene la pelota, la tuvo 45 minutos, enfrentó a un rival que sinceramente no sé cómo está jugando una Copa Sudamericana, no me explico, nunca vi una cosa, sinceramente nunca vi una cosa igual, no sé, y hay gente que lo sigue, hay que ser muy hincha para venir a la Argentina, sí, a ver este partido, sinceramente, no puedo creer lo que estoy viendo. Estoy viendo un partido de fútbol que, no sé, si estoy en mi casa, no estoy comentando, no le estoy contando a la gente, ya me hubiese ido a cenar, no sé lo que hubiese hecho. Porque no hay motivación de nada. Y lo que derriba es que no se confíen, porque Martínez Cuarta a veces como que la cancherea, como viste, somos superiores, y por ahí te encontrás con una sorpresa y te querés matar si perdés este partido. Entonces River tiene que volcarse en ofensiva, tiene que tocar más rápido, tiene que atacar por los costados y tiene que desequilibrar en el uno contra uno. Tiene que gambetear, tiene que aparecer ese jugador que gambetee. El jugador, como hablábamos al principio, Quintero, hoy Quintero hace falta en este partido, porque Quintero te desequilibra, Quintero te puede hacer un gol de afuera del área. Tienen que buscar esa, yo creo que no le queda otra, no me quiero equivocar, pero Henry Páez tiene que entrar, hay jugadores que están en un buen nivel, pero lo que hablábamos hoy, corren, pero no es todo correr, también hay que meter técnica, hay que meter gambeta, hay que pegar de media distancia como pegó este chico Silva en una jugada, hay que insistir con eso, pero no puede ser dos tiros de Silva, un penal en 45 minutos. que tuviste la pelota vos en tu poder, en 45 minutos con la pelota en tu poder, todo el partido, este partido ya tenía que estar terminado.
0: Tituló Jorge Vitrella Gison en el más grande, lo que fue para ahora River 0, Blooming 0 en los primeros 45 minutos. Ya se fueron los futbolistas rumbo a los vestuarios. River, que tiene las alternativas a Armani, Pesela, Castaño, Ulises Jiménez, Maximiliano Mesa, Kendry Páez, Lautaro Pereira, Giuliano Galoppo, Ian Zubiabre, Santiago Lencina, Valentín Lucero y Jonathan Spiff. Ya se fue River, rumbo a la zona de campo de juego, a la zona de los vestuarios. Se quedaron los futbolistas suplentes de Blooming haciendo movimientos precompetitivos. Vamos a una tanda completa, allí en la voz de nuestro locutor comercial, Norberto Beto Padilla. Y a la vuelta repasaremos los mensajes de la gente que se siguen sumando a nuestro canal de YouTube al 1159-436804. Y por supuesto, a la vuelta también, el análisis, el comentario de Jorge Gillo de lo que por ahora es River 0, Blooming 0.
2: 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comentarios de Jorge Vitrola Gizzo. 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Presenta el comentario de los primeros 45 minutos en análisis del primer tiempo con Jorge Vitrola Gizzo y la palabra, la voz, el sentimiento del hincha de River, Néstor San Martino, a través del más grande.

0: El más grande, la palabra, la voz, el análisis, el sentimiento de Jorge Vitrola Schizo, de lo que para ahora es empate, aquí en el Estadio Monumental, entre River y Blooming, 0-0, Vitrola.
1: No hay mucho por hablar, lo dijimos todo durante el partido, y vamos a ser repetitivos con esto. Creo que si yo fuera el entrenador de River hoy, me daría vergüenza. Si voy al vestuario, no sé qué les diría. Este equipo tiene que cambiar. Si bien recuperó rápido, si bien presionó alto y presionó bien, después hay que jugar al fútbol. Es lo que hablamos desde un principio. El fútbol es técnica, es gambeta, es inventiva, es hacer algo distinto. River, tocando el balón, hacia los costados, yendo para atrás, al medio, al costado, pasa intrascendente. Todos los jugadores son intrascendentes. Los cuatro volantes, Juan Cruz Mesa por derecha, es un chico que veloz, gana rápido y tira centro. Recién tiró un centro, no había nadie en el área. Porque todos se quieren juntar con la pelota para tratar de jugar. Y los defensores de Blumen ni lo marcan, están al lado. Y los jugadores de River se equivocan. Lo dijimos hace mucho tiempo, lo venimos hablando. River tiene que tener algún jugador distinto. Uno que meta un pase gol, uno que meta una gambeta, uno que encare en el mano a mano, desborde, llegue al fondo, piense, tire un centro rasante, por izquierda, por derecha. Empezó el partido y el chico González creo que fue lo más peligroso que tuvo River en el primer tiempo. ¿Cuánto duró? 8 minutos. Después fue más de lo mismo. Otra vez pararse, tirarla por atrás. Se avivaron, lo contrario, tan tontos no son. Entonces, ¿qué hacían? Si desbordaba, lo esperaba uno atrás y cortaba la jugada. Hubo varios córner. Galván, en una jugada que entró en velocidad, gambeteó, fue el penal. Fue un penal de torpe porque se lo llevaron puesto. No fue que lo tiró, quiso sacar el balón o le quiso hacer full, no. Se tropezó, se cayó encima de Galván, penal. Y River no pudo concretar el penal. Si hubiese concretado el penal, quizá el Blooming hubiese intentado otra cosa, avanzar un poquito más en la cancha. Creo que el Blooming llegó una vez al área. Creo que pasó la mitad de la cancha 3 o 4 veces en 45 minutos. Y River no pudo doblegar una defensa con montones de errores que lo que hacen es tratar de pararse bien, tratar de no cometer full cerca del área. Y creo que si River le hubiese hecho el gol de penal, hubiese seguido jugando igual. No lo hubiesen atacado. Me parece que o no tiene los jugadores para atacar o no sabe atacar o respeta demasiado al rival, y por eso, como te dije, Bragantino de visitante le hizo 6 goles. River de visitante con 10 jugadores empató 1-1, pero llegaron un par de veces en Bolivia. Acá es un fantasma el equipo, viste, como si hubiese 11 fantasmas en la cancha. Son 11 fantasmas que se agrupan y de repente les rebota la pelota a uno, te la quita el otro, pero no transmiten nada, no transmiten seguridad, no transmiten querer jugar. El Blooming es un equipo, a mí me sorprende, sinceramente me sorprende que esté jugando una Copa Sudamericana. Y ahora, el Chacho, ¿qué puede hacer? Lo que dijimos anteriormente, quizá poner jugadores desequilibrantes en el uno contra uno. ¿Quiénes pueden ser? Pueden ser Henry Páez, de derecha a izquierda, puede ser por afuera Zubiabre. Creo que jugando de la manera que está jugando River, Salas está de más, porque está trabado ahí entre medio de todos los defensores. El chico Fleita, ¿qué está haciendo? Es útil adentro del área, se está tirando afuera, se está tirando atrás para tratar de cambiar algo el destino de este partido. Porque los jugadores de River adentro de la cancha se dan cuenta de lo mismo que estoy hablando yo. Deben de pensar lo mismo que estoy hablando yo. Y no podemos quebrantar a este equipo. hay que hablar, pero hay que hablar, hay que pensar y hay que salir el segundo tiempo a hacer algo distinto, diferente. Apostar, a apoyarse y rematar de media distancia, a desbordar por los costados, a proyectarse con sorpresa, no parar a Bustos acá y parar a González allá, llegar por sorpresa para ganar en el uno contra uno y para que Galván y Mesa tengan la posibilidad de hacerse ver dentro del área. Sin más, no me queda más para decir, sinceramente, no estoy como tendría que estar hablándoles, porque estoy viendo algo que no me gusta. Y yo quiero ver un River diferente. Ojalá lo puedan hacer en este segundo tiempo.
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0: Y ya está River en la cancha para el segundo tiempo. Ya está el millonario, ya está acomodado el Blooming de Bolivia. Sin variantes en River para el complemento. Vamos repasando rápidamente hasta el inicio de este segundo tiempo los mensajes que van llegando de la gente. ¿Qué le pasa a Coudet, que está a los gritos con los jugadores? Así los alienta. Ya perdió la línea, dice Jorge Perezzi. Julio Cachafaz, que dice, ¿cómo arruinaron a River entre Gallardo y De Michelis? En nuestro canal de YouTube también nos escribe, a ganar este partido tres jugadores que nos cambien la cara en el segundo semestre. Un 2, un 6 y 2-9. Patricia Wax nos escribe al WhatsApp al 1159-436804. Volverá Blooming para dar inicio al segundo tiempo.
2: 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River Plate 0, Blooming de Bolivia 0.
0: Y van llegando más mensajes a nuestro canal de YouTube. El segundo tiempo que ya está en marcha. Primeros segundos del complemento lateral corresponde a Blooming por la banda izquierda. Sobre el costado de la salida del equipo de Erwin Sánchez. 30 segundos de este complemento, de este segundo tiempo. En el monumental 0-0 el partido. La viene buscando en el toque corto el futbolista Mercado. Pelea Mercado, pierde. Había falta, sí señor, contra el futbolista Olivares. Tiro libre, corresponde otra vez al conjunto boliviano, mitad de cancha.
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0: Rodamos a De Rufián 09. ¿Cómo que el más grande si está empatando con Blooming? Dice, bueno, el amigo allí seguramente prendido a esta transmisión. Le mandamos un abrazo.
3: Un rufián.
0: Un rufián, exactamente. Le mandamos un abrazo que se conecta. Un minuto de juego del complemento. Pelota arriba. Golpe de cabeza para sacarla de Martínez Cuarta. Allí la viene peinando el futbolista de River que venía allí. Era Bayer Vera. Viene la pelota por el aire. Saca de cabeza a Rivero. Por la derecha Noumba. Viene buscando Blumen. Saca por la banda el futbolista Noumba. A ver lo que hace. Coloca centro al área. La para con el pecho de Rivero. Y le va a sacar de pierna izquierda. Seguramente largo por la mitad de la cancha. Si no, elige jugar con Facundo González. La para el de Botines Colorados. Levanta por la mitad de la cancha. Golpe de cabeza de Avisab, la deja corta para Hinojosa, levanta al área Hinojosa, bien marcando en River Martínez Cuarta, la tira por la derecha para que aparezca nuevamente Bustos, toca River con Bustos, la abre por la derecha, va tocando River con Mesa, quiere escaparse dentro, mete el cambio de frente, de cambio de velocidad Mesa, mete que la juega para que aparezca nuevamente esa de Salas, toca dos Salas para Bustos, Bustos que retrocede y lo encuentra nuevamente a Vera, Vera para Silva, por la mitad de la cancha toca, toquete, la entretiene River, se muestra Rivero, pelota dominada, cruza la mitad del cancha de Rivero, a ver lo que hace, suelta por al medio, para que se venga Freitas, la domina Freitas, encorva el lomo y la juega para Vera, le quiere pegar al arco Vera, rebote, pica esa pelota y le viene quedando a Almada, que se haga zapa y controla, sale Blooming de Bolivia, sale el conjunto visitante.
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0: tocando la pelota Vera, levanta por la derecha Vera para que se venga Bustos, pica esa bocha, la deja correr, va contra el banderín del córner Bustos, coloca centro al área, muy bueno, el cabezazo, el rechazo, le queda Mesa, le pifió, le queda otra vez a Mesa, no pasa el peligro, centro de Mesa, pega en la parte externa de la red del centro del número 24 que le roba la pelota, Vitrola, casi en la puerta del área, la encontró de frente y no le pudo pegar bien, la mordió, saque de meta corresponde a Blooming, contame la voz que era delantero, Vitrola.
1: Y River tiene que aprovechar estos errores garrafales de la defensa de Blooming, pero lamentablemente no acierta.
0: Más mensajes, Jorge de Corrientes. Hola amigos, qué bueno este partido, tiki tiki intrascendente y sin profundidad, jugamos contra el último del grupo, parece que a los jugadores les da lo mismo todo, abrazo, Jorge de Corrientes nos escribe, a YouTube también, che, escribinos, suscribite también al canal de Radio Gómez AM1050 y por supuesto el pulgar arriba, en esta transmisión en todas las que tenemos en la Güemes, no solamente la de River, sino todo el contenido que habitualmente subimos en nuestro canal de YouTube y las transmisiones en vivo de los programas en la semana, le viene buscando Blooming, equivocación en el pase, pero le queda Carrasco, Carrasco que la vuelca por la derecha para que salga jugando lentamente Centella, quiere escapar, rebota en un hombre de River lateral que corresponde a Blooming.
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0: Saque de mano que va tomando el equipo de Blooming, la parca del pecho Rivero, la viene buscando Facundo González, toca para Rivero, Rivero que la entrega a la derecha, va saliendo bien cerrado Fabricio Bustos, se acerca a la mitad de la cancha, entrega mal Bustos.

0: Perfecto, se equivoca. Y va Blooming ahora en la contra. Pase largo por la derecha para que se venga Hinojosa. Viene Hinojosa, le quiere pegar de zurda. Lo bloquea bien, en este caso Rivero. Pica esa pelota, la viene buscando River con Galván. Al piso Galván, falta contra él. Sí señor, tiro libre, corresponde a River en 4 del segundo tiempo.
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0: Tocando River, ya la viene buscando Rivero. Viene dominando con la izquierda. Siempre Lautaro. Juega por rojo al medio para Silva. Silva que domina por el círculo central. La cambia por rojo a la derecha. Donde recibe Bustos. Cruza la mitad de la cancha. Bustos para Freitas de primera. Bien, Freitas juega para Mesa. Viene Mesa, coloca centro, rebote. Tiro de esquina. Tiro de esquina, banda derecha que corresponde a River. Dame otra, Beto.
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2: De a poquito se va animando Blooming. Vamos a ver si River reacciona.
0: Vendrá el tiro de esquina, corresponde al millonario. Y va a caer la pelota con pierna derecha para intermedio de Juan Cruz Mesa, que la va a volcar contra el área. Se mueven 5 jugadores de River en el área. Viene el centro, arriba, cabezazo de cuarta. Y lo encontró el arquero Almada. Casi parado en el borde del medio del arco. Allí controló esa pelota. Lo tuvo River, lo tuvo Martínez Cuarta. Ganó bien de arriba. Dos opciones de gol ya en el juego aéreo. Ha tenido el equipo millonario. En este caso el cabezazo fue muy al centro. Ya me comentás, Vitrola, porque va arriba otra vez con Galván. Levanta la cabeza. Por tres cuartos de campo la domina. Juega por abajo a la mitad de la cancha para Vera. Vera que la cambia por la banda. Sobre la derecha. Viene buscando River con Bustos. Viene Bustos. Se muestra Freitas. De primera Freitas para que la venga a buscar Mesa. Viene Mesa. Bien recostado por la línea. Tocando Mesa. Se muestra por el medio Vera. Toca River. La entretiene. La tiene. Y por ahora sigue sin prosperar en el ataque, Vitrola.
2: Sí, sigue jugando para atrás, la pelota la van teniendo, bárbaro, pero si no hay profundidad, no hay pelotas en profundidad, River va a tener que hacer algunos cambios para ver si los jugadores distintos pueden marcar una diferencia y puede superar a este equipo de Blue.
0: Viene buscando la pelota River, atención con esta, la viene jugando Vera, Vera que la suelta nuevamente para que aparezca Rivero, para Lautaro, Lautaro que la entrega hacia atrás, mitad de cancha para que domine River por intermedio de Martínez Cuarta, siempre el chino, a ver lo que hace el chino, gran pase largo, trataba de buscar a Salas, el rechazo de cabeza le queda frente. Freitas, mete un sombrero a Vera, viene buscando Vera, ahora sí pelea Freitas, la revolea y la saca como puede, Avisab, viene por la mitad de la cancha buscando River, buen rodeo, buen giro en este caso, y la saca limpio Bustos, para Rivero, Rivero para que se venga River con Galván, viene Galván, pasa el ataque Facundo González, recibe bien abierto por el costado izquierdo, viene contra el área, siempre González, la puntea para Silva, viene con la puerta Silva, a ver lo que hace, pase filtrado, malo, se la regala Noumba, tocando Noumba la pelota, cruza Noumba por esa pelota, la saca por la banda derecha para que salga lentamente el equipo con Centella, va Centella, quiere tocar la pelota por un costado, sale por el otro, le comete falta, tiro libre que corresponde a Blooming.
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0: Se sigue sumando la gente a nuestro canal de YouTube, nos sigue escribiendo Elena, también nos escribe, pero se ve cómo juegan, dice Elena, Rubén, Rubén. Ya tocaremos con el mensaje de Rubén, Rubén, porque ataca Blooming. Pelota afuera, lateral corresponde a River. Nos escribe en YouTube, Rubén, Rubén. Lo mejor de esta noche es la camiseta hermosa que usa River, sin publicidad, ni diseños horribles. Creo que es un homenaje a la década del 40, claro. En realidad, por los 125 años también del aniversario de River Plate. 125 años, toda una vida, toda una historia. De un equipo y el club más grande de América y del mundo, tal vez. Viene buscando River la pelota, va el millonario. Atención con esta, por la derecha Bustos. Va contra el área Bustos, coloca centro a Bustos. ¡Oh! La chilena por encima del travesaño. La chilena por encima del travesaño de un Joaquín Freitas que venía por allí también, el que se mostraba era Martínez Cuarta. Y allí, si no me equivoco, el chino fue quien anticipó la jugada y metió una chilena de pierna derecha. Gran remate, gran pirueta. Casi la clava del ángulo izquierdo. Lo tuvo River, Vitrola.
2: Se intentó con dos, tres toques de primera. La pelota fue al área, se tiró bien Bustos. Hizo una media chilena linda, pero no fue efectiva.
0: Y Martínez Cuarta había hecho un gol de chilena en ese mismo arco contra Melgar en el 2017, un recuerdo que se me vino a la cabeza, una media chilena prácticamente del chino, tocando la pelota River, la viene buscando Rivero, la va a cambiar de frente Rivero, viene Lautaro, pasa el ataque, cruza la mitad de la cancha, levanta y entrega mal, recupera Centella, sin embargo gana Rivero y se la regala otra vez a Centella, viene buscando Hinojosa, va Blooming, levanta la cabeza, la pisa Hinojosa, cambio a la izquierda, pero malo, pica esa pelota, le queda Beltrán, sale River, dame otra, Beto.
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2: A River se le va haciendo cada vez más difícil, tiene que apresurar el trámite, pero no apresurarse jugando, sino apresurar el trámite jugando. Tiene que tocar más rápido, tiene que llegar por los costados, como llegó recién Bustos. Ahí cobró el referee. No sé. Sinceramente, es un partido difícil para analizar, porque River tiene todas las comodidades para poder hacer las cosas bien y lamentablemente

0: Partido está a pedir de River, que la tiene, pero que no puede prosperar en ataque, no puede profundizar el equipo del Chacho Cugel. Sin embargo, en 7 minutos del segundo tiempo, Bragantino 0, Carabobo 0. Por ahora, en Brasil también, 10 minutos del complemento aquí en el Monumental. Seguimos 0-0, estás en el más grande. Más de 3 décadas acompañando a River. Viene buscando Blooming, pelota al área, pica esa pelota, le queda Beltrán. Domina, controla y sale el arquero de River.
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2: Bueno, sigue River especulando un poquito. Blooming, recién un pelotazo largo, se cayó el 9. Ojo, que cualquier momento podemos cometer un error y vamos a tener una sorpresa muy desagradable.
0: Va tocando la pelota el equipo millonario, pelota abierta por la izquierda, lateral que corresponde a River, el millonario, le va tomando el futbolista Galván, levanta la cabeza, suelta la pelota corta para Silva, Silva que la cambia por el medio, en la mitad de la cancha ya recibe y ya la tiene Fausto Vera, tocando Fausto Vera, se muestra Bustos, a ver lo que hace Vera, juega, toca, abre por la derecha, para que la tenga, para que la juegue, la juegue, la corre River, tocando el millonario, la viene buscando nuevamente el futbolista número 26 Galván, toca Galván para Rivero, Rivero que la juega nuevamente para Silva, toca River, toca Silva, Silva que la juega al medio y ya la tiene River, que la entretiene de derecha a izquierda, de izquierda a derecha, no puede profundizar nunca, y allí la tiene Silva, y Silva para Martínez Cuarta, y va el chino, toma la decisión y va, viene el chino, la cucharea para Sala, la paró de zurda, levantó. ¡Gol! ¡Gol! ¡Gol! ¡De River Salas! Maximiliano Salas, luego de una buena encarada de Martínez Cuarta, de una decisión que tomó el marcador central de River, que paró la pelota, que se decidió a ir, la cuchareó para un Maximiliano Salas que la paró, controló de zurda y de derecha, la colocó ajustada al palo para que el arquero Almada, casi descolocado, caiga al piso resignado. River, que comienza a ganar el partido, minuto 12 de este segundo tiempo. Maximiliano Salas, River 1, Blooming 0, Vitrola.
2: Bueno, le tocó a Salas, ¿no? Erró el penal y recién la para con izquierda, yo creo que la paró para darle con la zurda, le quedó para la derecha, le pegó al primer palo y el arquero se lo comió. Sinceramente salió desesperado y cometió un error. River 1, 0, esperemos que se abra el partido ahora. Blooming tendrá que atacar, atacará.
3: Una muy buena trepada de Martínez Cuarta, recién me decía Vitrola, no sabe qué hacer con la pelota, me parece que se enojó Martínez Cuarta con esto, recibió prácticamente en la mitad de la cancha, encaró, después cuchareó, como tiene que hacer un volante, como tiene que hacer un enganche, como tiene que hacer alguien que genere juego para dejarlo solito a Salas, que terminó definiendo con derecha. El arquero tuvo mucho que ver, gana River 1-0, es justo, por tenencia, fundamentalmente justo.
0: Víctor Lallillo, Néstor San Martino, en el análisis de lo que es para la victoria de River 1-0, la viene buscando por la derecha al millonario y atención que va Bustos, la mete hacia adentro para que se venga River, atención al remate, tapó el arquero, lo tuvo River, lo tuvo el millonario con Vera, con Fausto Vera que se metió en el área a toda velocidad, la encontró, la controló y remató cruzado, bien Almada en esta, Vitrola.
2: Fue la mejor jugada de River, tocó profundidad, aparecieron los espacios, entró Vera, le pegó cruzado. Muy buena jugada, creo que lo mejor de River en el partido.
0: Y el partido está 1-0 para River, y va, lo quiere aumentar en el marcador el millonario con Rivero, quiere escapar Rivero, cae al piso, nada, dice el árbitro, recupera Hinojosa, viene buscando en la contra Hinojosa al piso, bien Salas que recupera y el árbitro que cobra falta, en esta no me pareció, creo que tocó bien la pelota Salas, es tiro libre, corresponde a Blooming en mitad de cancha.
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0: Más mensajes. Corcho Corrientes, Jorge de Corrientes, un abrazo, Jorge. Qué lástima no tener un técnico serio que conoce de verdad el club como Jorge Gisso. Traemos caripelas y no técnicos serios. Esta dirigencia se esfuerza por hacer todo mal y lo está logrando. Bueno, el análisis y de, en realidad la opinión, el comentario de Jorge de Corrientes y de la gente que se va sumando a nuestro canal de YouTube que nos acompaña en este momento de la noche y en este partido que lo gana River 1-0 con el gol recién nomás de Max.

0: Maximiliano Salas, en una pelota que terminó desde el fondo, desde la mitad de la cancha por Martínez Cuarta, con un pase bárbaro, tal vez en una levantada al Chino Martínez Cuarta, hay que decirlo esto, en lo que fue el último tramo de este semestre, algo que también nos genera, bueno, de alguna manera alguna expectativa de cara a lo que puede ser un River que defensivamente ha tenido algún inconveniente en este último tiempo. Martínez Cuarta, repito, más allá de algunos momentos en los que ha bajado su rendimiento, en los que tiene algunas buenas y malas, tiene una de cal y una de arena, pero en general ha levantado su rendimiento y está colaborando y siendo hoy el mejor defensor de River.
1: Muestra personalidad. Además de personalidad, tiene técnica, es rápido, puede ser un excelente central y creo que tampoco lo ayudan mucho, ¿no? Tiene que cruzar a los costados, se hace difícil.
2: Hace dos años venimos diciendo que a River le está faltando un enganche de jerarquía con llegada. Hace dos años decimos que le está faltando un delantero que desnivele. Con esas dos cositas, hoy el partido lo arreglás. Y todos los demás se potencian. Yo estoy cansado de debatir y discutir sobre jugadores que, quién sabe, con estos dos acomodamientos, un equipo es esto, un equipo. Entonces, hay algunos que juegan en función de la marca, otros juegan en función del pase, otros juegan en función de endimelar, otros juegan en función de generar jugada de gol, otros que tienen la función de definir jugada de gol. Cuando vos conseguís eso, todo lo demás se acomoda. Los que desnivelan y el que define, todo lo demás se acomoda.
1: Si el medio no lo hace, lo tiene que hacer Martínez Cuarta. Eso es lo que se ve.
0: Exactamente, exactamente. Va atacando Blumin ahora, la viene buscando el Umba. Saca la pelota hacia el medio, pierde y la recupera bien River con Freitas. El rebote le queda, mira, a Mesa. Viene buscando Mesa, va River. Contra de Mesa, quiere escapar hacia el área, el rebote, pelea Mesa, pelea Freitas y gana. Por la derecha para Bustos. ¡Tapó el arquero! El remate y la bomba de Bustos. Insiste River, no pasa el peligro. La viene buscando el millonario con Freitas. Retrocede Freitas para encontrarlo a Mesa. Tocando Mesa al centro para Vera. Mira que la parada de botín derecho. La vuelca a la banda para que aparezca nuevamente River con Mesa. Viene Juan Cruz. Por el medio se muestra en River Galván. Centro de Mesa para más Salas, que la para con el pecho, volea de zurda por encima del travesaño. Mira vos, la paró bien Salas y ahora los aplausos comienzan a bajar de la tribuna hacia el campo de juego para la intención de un Salas que a lo Mencho Medina Bello la paró del pecho, metió una volea de zurda demasiado alta. Vitrola,
1: River va mejorando sin duda, la primera vez que veo dos remates muy buenos de Bustos y ahora Salas la paró bien, se le fue muy arriba.
0: Y va recuperando River, sin esto.
2: Va encontrando el lugar en la cancha en este partido Salas. Es ahí, no es adentro. Es entre medio de el 2 y el 4. Ahí va encontrando el lugar. Lo sorprende, recién la paró con el pecho, excelente. Le pegó de volea, si era para abajo, era un golazo.
0: Tocando River, la pelota para intermedio de Mesa. Mesa que la suelta para River, va River. Tocando River, viene Vera. Se la para Fausto Vera. Minuto 18 del segundo tiempo. 1-0 gana River. Y la viene buscando ¿quién? Facundo González. Quiere escapar por la línea, mete el cuerpo. Va Facundo, la pisa, escapa. Bien por Facundo González. Gran partido. Gran partido de Facundo González. Le cometen falta, tiro libre. Corresponde a River, Vitrola.
1: Estaba acordando en el primer tiempo también Salas. La primera jugada de cabeza también estaba entre el 4 y el central.
2: Ese es el puesto, este es el puesto, no es metido entre medio de los dos centrales. Tiene que buscar su espacio, un jugador de espacios.
0: Exactamente, Néstor, lo ha hecho, bien lo marcaban ustedes recién en la jugada del primer tiempo, en la que describías Vitrola, en un centro al área, y entre esos dos futbolistas Sala se metió un cabecizo muy bueno, y el arquero la terminó mandando al córner con un manotazo. Una pelota aquí va al ángulo. Tiro libre corresponde a River, banda izquierda. Y de pierna derecha Juan Cruz Mesa para pegarle a esta pelota. Y se levanta el público de River, se levanta el público del millonario. Momento en el que River gana 1-0. Y tratará de buscar seguramente el segundo de la noche. Mesa para pegarle de pierna derecha. Brazos en jarra. Buscando a River de arriba. Atención con esta. Se mueve Sala, se mueve Martínez Cuarta, se mueve Rivero. Muchos futbolistas de River esperando. Casi entre el punto penal y el área chica. Tiro libre corresponde sobre el costado izquierdo, casi como un córner corto. Si fuera hockey esto. Para pegarle en River, Juan Cruz Mesa. Toma carrera y relojea al arco, también el número 24 de River. Viene Mesa al arco. ¡Oh! Pasado por el segundo palo, no pudo conectar el futbolista Salas. Y ahora la pelota queda en el aire para Almada, que controla y sale. Lo tuvo River. Va saliendo Blumin, comenta Vitrola Gizzo.
1: Creo que le pegó al arco. Salió al segundo palo, llegó Salas por el segundo palo, Salas va a todas y Mesa le pegó muy bien a la pelota.
0: Se vendrán los cambios en el equipo de Blooming de Bolivia. Comenzará a mover el banco Erwin Sánchez. En el equipo visitante, Olivares afuera. El número 7 adentro. Hablamos de Miguel Villarruel en el conjunto visitante. El otro es el 11, que se mete en la cancha. El número 29 sale. Short Garcés, y adentro de la cancha el número 11, César Menacho. Los dos cambios en Blooming. ¿Quién los presenta, Beto?
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0: Y qué bien presionó River, ¿eh? Qué bien la ganó, se va el millonario. Atención con esta, viene González, cae al piso. El árbitro no compró. Va saliendo Blooming, buscando por intermedio del número 7, Villarruel. Quiere encargar hacia adentro, ahora sí cobra falta. Tiro libre corresponde a Blooming de Bolivia. Le viene sacando nuevamente Villarruel, Villarruel para Hinojosa. Tocando Hinojosa, ¿qué pasa con el árbitro ahora? Termina parando el juego y dice que el tiro libre era más atrás. O que atiende a la Facundo González. Bueno, cuestión en que el partido está detenido. Minuto 20 de este segundo tiempo. Gana River 1-0. Dame una, Beto.
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0: Muy bien, saludamos a Alberto Esteban Rodríguez, che, también que nos escribe, abrazo grande, habla de la camiseta, es pureza, River, es hermosa, dice el amigo Alberto, le mandamos un abrazo grande también a él, que escribe, aparece Adelmar Gómez, vamos Juanfer en Colombia, nos saluda Adelmar Gómez, abrazo grande Adelmar, y en Ardaza, desde Lerma, Cauca, Colombia, contigo eternamente, River Plate. Bueno, gracias, che, desde Colombia nos escriben también a toda la gente que se prende en este partido de Copa Sudamericana, donde River gana 1-0, y lo sentís como siempre, en el más grande, en Radio Güemes, AM1050, en nuestro canal de YouTube. Va River con Freitas, la controla bien y va, mete el cuerpo y pierde ahora con Vila, va sacando la pelota Vila, controla Vila, se va contra el banderín del córner, se encierra solo, lo presiona bien Freitas, que pelea todas, muy voluntarioso Freitas, pelota afuera, gana un lateral, corresponde a River, la viene buscando Mesa para suelta, para Vera, escapa Vera, la puntea bien, va River, atención con esta, viene Freitas, se enganchó, está en el área, coloca centro, cayó al área, penal para River, le cometieron falta a fucking Freitas, dentro del área, se lo llevaron puesto, no dudó el árbitro Roberto Pérez, ahí penal para River, Vitrola.
1: Y el árbitro no dudó, penal para River. ¿Quién lo va a patear? ¿Salas de nuevo? Creo que sí.
0: Veremos, Vitrola. ¿Quién patea el penal para este River que necesitará el segundo gol? Minuto 22 del complemento. Gana River 1-0 y tiene la chance clara de ampliar la ventaja en una jugada media polémica, ¿eh? Aquí alguno nos hace una seña. A ver, a mí también me pareció polémica la jugada igualmente. Creo que en el remate o el intento de mandar un pelotazo hacia adentro de Joaquín Freitas termina golpeando con el futbolista de Blooming. No sé, me pareció rara la jugada, Vitrola.
1: Muy inocente el defensor. Fue fuerte a patear la pelota y le pegó a Freitas, pero vamos a ver si lo cobra. El referee lo cobró, no sé el VAR.
0: Bueno, veremos. Tiene la pelota en sus manos Vera, ¿eh?
2: Dio toda la sensación que la pierna de el delantero de River, después de patear, termina chocando con el defensor. No dio la sensación que fue al revés. El árbitro compró, penal para River, bueno, vale, una buena vale.
0: Exactamente, una buena, después de tantas, una buena para River. Tiene la pelota en su poder Fausto Vera, ¿eh? Atención, Vitrola.
1: Yo vi lo mismo que vio Néstor. Me parece que, mira, o va a hacer un cambio o va a haber... No, el penal lo cobró el del VAR. A veces no ven bien los del VAR, ¿no?
0: Exactamente, en el bar está Ulises Mereles, el paraguayo. Hay penal para el River y va Fausto Vera. Atención, puede estar el segundo del millonario. River ante la chance de ampliar la ventaja para terminar el grupo de la mejor manera posible. Y Fausto Vera se para frente a la pelota. Hay penal para el River en el arco que da el Río de la Plata. Va a pitar el árbitro Roberto Pérez. Parado frente a la pelota, Fausto Vera. ¿Va al VAR? Ah, va al VAR, ¿eh? Bueno, va al VAR, ahora sí. Che, ¿cómo tardan en llamar igual, eh? Tardan demasiado en llamar del VAR. Me llama la atención esto, realmente.
1: Creo que no va a haber penal.
0: Y seguramente. Sí. Seguramente, Vitrola, a ver, si llaman del VAR, algo vieron en el VAR que hace que llamen al árbitro para que revierta la sanción. Creemos lo mismo, igual que esto fue una jugada... que no era penal en realidad, cuando Joaquín Freitas, repito, y les cuento a los oyentes que están del otro lado, trataba de colocar la pelota en el área, en el impulso, cuando Joaquín Freitas coloca el centro, después que sale la pelota, ahí hace contacto con el futbolista de Blooming. Creo que el árbitro se dejó engañar por el salto de Joaquín Freitas, que es muy inteligente en este caso. Trató de pegar un salto y por supuesto lo estaban viendo desde el VAR.
1: Roza la pierna izquierda de Freitas, la que está apoyada, no la que patea el balón.
2: Ahora sí es penal, ahora sí veo lo que no había visto. La pierna izquierda del jugador de Blooming toca la pierna izquierda. Yo veía la pierna derecha, por eso decía no es penal. Toca el pie izquierdo de Freitas. Ahí es donde es penal.
0: Bueno, veremos, a ver qué decisión toma el árbitro del partido. Hablamos del peruano Roberto Pérez. Lo ha llamado Ulises Meredes, que está en el VAR allí en Paraguay. Veremos qué decisión toma, porque hay penal para River, pero todo está en revisión. Y el árbitro da, y por supuesto certifica penal, ¿eh? Sí, señor. Bueno, se termina confirmando el penal para River entonces, Vitrola.
1: Es lo que vimos nosotros. Cuando vemos de entrada, ves el pie cuando le pega al balón, pero el jugador del Blooming se lleva la pierna de apoyo. Quiere evitar el disparo y se lleva la pierna de apoyo de Frey.
0: Bueno, hay penal para River entonces, para pegarle Fausto Vera contra el arco que da el Río de la Plata. Hay penal para River, el árbitro que ahora señala a todos que no invada la zona. Controla que esté todo en orden el árbitro del partido, el peruano Roberto Pérez. El segundo penal de la noche para River. Y va Fausto Vera, que mira atentamente la pelota. Penal para el millonario. Va por el segundo. Pitazo del árbitro Pérez. Va Fausto Vera. ¡Gol! ¡Gol! ¡Gol de River! Fausto Vera que se paró recto, decíamos. Relojeaba la pelota todo el tiempo, no miraba al arquero. Fue decidido, esperó el movimiento hacia el palo izquierdo de Almada y la soltó con categoría al medio del arco, con la cara interna del botín derecho, para que la pelota se meta casi cerquita del arquero, para que en 27 minutos River amplíe la ventaja. Fausto Vera, River 2, Blooming de Bolivia 0, Vitrola.
1: Ni lo miró Vera al arquero, no lo miró, quería embocar el arco. No es que le pasó a Salas, que por querer ajustarla tanto, la pelota te rebota en el palo. Pero
2: me dio la sensación que le amagó a patear sobre el sector izquierdo y después cerró la pierna. Fue muy exagerado la volada del arquero,
1: pero
2: fue demasiado exagerada.
1: Porque fue a ras del piso.
2: Sí.
1: Se tira para arriba.
2: Pero se tira demasiado exagerado, no dejó nunca las piernas. Porque si no podía tener problemas. Pero amagó bien, el arquero se comió el amague y después cerró el pie. Quién sabe, era cerrar el pie para que vaya un poquito más para el otro lado. La pelota entró por el medio, fue gol. El penal, que es gol, tiene un valor. Haberlo pateado Vera después de todo lo que viene pasando en River desde el fin de semana hasta acá, más un penal errado, Vera, para complicarte un poco más si no salía lo que tiró. Bueno, gana River 2-0, ahora todavía es mucho más justo, porque en este segundo tiempo River empezó a hacer las cosas de manera diferente. Yo veía que en el primero River tocaba y el que tocaba se quedaba. Ahora tocan y van, lo pedía Vitrola, allí hizo en el término del primer tiempo, entonces es otro equipo con otra velocidad, con otra llegada, con otras posibilidades de gol, tuvo muchas, lleva dos y está bien.
0: Y gana River 2-0. Y lo comentan Néstor San Martino, Jorge Vitrola Gizzo. Más de 30 años, 32, como vino los 33, acompañando a River, que gana 2-0 en la última fecha de la Copa Sudamericana. Tocando la pelota Carrasco. 2-0 River, retrocede con Almada. Y se le abre el partido al millonario. Mirá cómo la regala Almada. Le queda Vera, pelea Vera, la saca como puede un futbolista de Blooming, la saca mal. Le queda Sala. Mirá vos, el lío que tienen los futbolistas de Blooming dentro del área. Mis amigos, la viene buscando el 7. Va en la contra Villarroel que la vuelca por la banda izquierda para que se venga Bisab. Corre Bisab, la viene entregando para Centello. Centello que la vuelca nuevamente para que aparezca Villarroel. Pelea Villarroel, rebota en un futbolista de River, lateral que corresponde al equipo de Blooming por tres cuartos de campo, Vitrola.
1: increíble lo de la defensa de Blooming. Tres veces rechazaron tres defensores diferentes y la pelota rebotaron en jugadores del Blooming y habilitaron a los de River.
0: Nos escriben a nuestro canal de YouTube, Daniela Agaral nos dice, vamos River, carajo. Gracias, Dani, gracias por escribirnos. Alberto Esteban Rodríguez, que escribe, dice, Néstor, no sabés lo que extraño del programa de los lunes. De lunes a viernes, perdón, a las 19 horas, ¿eh? Mensaje de Aureo, compañeros, abrazo Vitrola, capo total de River. Bueno, la gente que se suma y que por supuesto nos escribe en YouTube, Radio Gómez AM1050, suscribite, pulgar arriba, che, eso sí se los pido, por favor, pulgar arriba, nos dan una mano bárbara, se los agradecemos un montón. Viene buscando River la pelota, allí aparece para buscarla el número 10, Hinojosa, y también nos escucha en el dial de la Güemes, en AM1050, en Radio General Güemes, en FM94.1, Máster de Mar del Plata, en FM89.7, Radio El Volcán de San Luis, y en toda la República Argentina y en el mundo, en nuestro canal de YouTube, nos siguen las redes sociales y todo. 30 minutos del segundo tiempo, River 2, Blooming 0, dame una, Beto.
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0: Bueno, cambio en River, se retira en el millonario el número 26, Galván. Con aplauso del público de River, ha tenido un buen semestre Galván, en líneas generales, ingresa a la cancha el número 25, Lautaro Pereira, cambio en River.
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0: Muy bien, entonces, afuera de la cancha el número 26, Galván, adentro del campo el número 25, Lautaro Pereira, primer cambio en River. Y ahora me parece que se levantó del banco Jonathan Spiff, ¿eh? Me parece que se vendrá otra variante en el equipo de River. Bueno, Pereira por Galván, Néstor.
2: Me gusta lo de Pereira, tiene un cambio de ritmo, si eso quién sabe estaba necesitando River, tiene una gambeta interesante, hay que verlo crecer, seguramente un equipo mucho más armado que este, copiando, a veces los pibes también van creciendo en función a grandes jugadores que tiene arriba, que tiene la posibilidad de copiar, el jugador de fútbol siempre copia. Siempre copia y después le da su propio formato, estilo. A mí me gusta Pereira, vamos a verlo crecer si tiene la posibilidad de evolucionar en función a lo que uno piensa que puede llegar a evolucionar.
0: ¿Qué puede aportarle Vitrola ahora el ingreso de Jonathan Spiff en River y el ingreso de Pereira, lógicamente?
1: No lo sé, no lo conozco. Vamos a ver el Moreno, a ver cómo se porta hoy.
0: Es potente, no es muy habilidoso con la pelota, ¿no? Es potente, es un jugador que lógicamente veremos, a ver si puede rendir en River. ¡Cambio en el millonario!
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0: Se retiró en River Maximiliano Salas. En el conjunto millonario, dentro de la cancha, Jonathan Spiff. El cambio en River, dos cambios en el equipo boliviano. Afuera del campo, Centella, el número 88. Afuera del campo, Hinojosa, el número 10. Adentro de la cancha, el 20, Redian Loza. Y el otro cambio, ya lo confirmaremos, el 25, Roberto Melgar. Dos cambios en Blooming, un cambio en River para el millonario, para el equipo del Chacho Eduardo Coudet, que lentamente va saliendo por la derecha. River 2, Blooming 0, va por el tercero River, atención, mire Bustos, va a colocar centro Bustos al área, la saca con el pecho al tiro de esquina, el futbolista número 22, Vila, corner corresponde a River que sigue yendo Vitrola.
1: Veo que Coudet le está dando más lugar a los chicos y los que están quedando en el banco, los mayores como que están dando un vasito al costado.
2: Se viene un recambio grande en el segundo semestre de River, 7 a 10 jugadores me dicen que quedan en el camino.
0: Para pegarle en el tiro de esquina, Mesa, busca el tercero River, viene el centro de Mesa, la peinaron, atención que viene González, cruzado el rebote, la busca Freitas y la termina reventando un futbolista de Blooming, insiste River, golpe de cabeza de Bustos, la viene buscando Spiff, la va buscando otra vez River por la mitad de la cancha con Vera, el autor del segundo, levanta a Vera al área, pica esa pelota, salta Martínez, cuarta, no va a llegar nunca, ¿por qué? Porque la pelota en lo más alto de Gustavo Almada, sale Blooming de Bolivia por la izquierda, dame una, Beto.
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0: y el partido que continúa ganando el River 2-0, minuto 34 del segundo tiempo. Y lo sentís en Radio Güemes AM1050, lo sentís en nuestro canal de YouTube Radio Güemes AM1050. Suscribite, acompañanos, pulgar arriba. Va buscando River, atención con Freitas, mete un caño, quiere escapar Freitas, surge la marca y la termina sacando en el equipo boliviano el futbolista Vila. Toca Vila por la derecha para Carrasco, Carrasco que la juega para Nouma, pierde Nouma, controla mal, pero le queda Carrasco y va River buscando Pereira, gana Lautaro Pereira, mete un cabezazo a medias, le queda la pelota a Bisab, tocando la pelota a Bisab, tiene que retroceder, falta contra Bisab, está en la salida, tiro libre, corresponde a Blooming.
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0: Tocando River por la derecha, no llegaba Bustos, por eso le queda la pelota a Cabral. Cabral que la suelta larga por la izquierda para que se venga el número 25 Melgar. Corre Melgar al cruce, bien en este caso, para mandar la pelota fuera del futbolista Mesa. Lateral corresponde otra vez a Blooming, sobre la tres cuartos de campo, la banda izquierda. Tocando Blooming, me la viene buscando Loza, quiere escapar por la raya izquierda. Viene Loza, al centro para Melgar, toca Melgar, se le fue por el costado de lateral y salida corresponde a River. Tenemos tiempo para que Mesa otra vez.
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2: Buen partido de Mesa, buen partido de Mesa en ataque, buen partido de Mesa trabajando esta vez bien en defensa. Hay que tener en cuenta que tiene solo 18 años, está jugando bastante. Esto sí le va a servir para crecer cuando uno busca que todos los pibes de inferiores vayan creciendo en función a las necesidades del equipo.
0: Tocando el equipo de Blooming, la pelota por Villarruel. Villarruel que levanta por la derecha. No va a correr el ataque de Blooming por la banda. ¿Por qué? Porque Avisab no llega a conectar. Esa salida corresponde a River. En el saque de arco por intermedio de Beltrán. Dame otra, Beto.
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0: Sacando River la pelota desde el fondo para que la controle y para que la tenga Martínez Cuarta. Sale River con Rivero, levanta la cabeza Rivero, va jugando la pelota nuevamente para Martínez Cuarta. Viene el Chino, se muestra por derecha Bustos, recibe pegado por la línea Bustos, levanta bien Vera y atención que corre Spiff, viene buscando la Spiff, gana con el cuerpo, la saca Vila, rebota la pelota, no rebota en nadie. El lateral corresponde a River sobre la derecha por tres cuartos de campo, minuto 37 de este segundo tiempo. Lo gana River 2-0, lo sentís como siempre en el más grande. El saque de manos que va a ser el futbolista de River, pero hay un cambio en Blooming de Bolivia. Muy parado, muy detenido el juego en este último tramo del encuentro. Cambio en el conjunto boliviano.
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0: Sale de la cancha el número 14, Juan Mercado. Adentro del campo el número 5, Raúl Severiche. El cambio... creo que el quinto ya en el equipo de Blooming. Bueno, Vitrola, momento del partido en el que River, por lo menos en su nivel futbolístico, ha levantado, ha fluido un poco más el juego.
1: River levantó, los chicos espero que rindan, este chico no lo sentí sinceramente, no se jugó muy poquito también en reserva, y es una sorpresa para mí verlo jugar hoy.
0: Exactamente, tiro libre corresponde a River, desde la derecha, sí, Néstor.
2: Buen partido de Vera, el doble cinco jugó bien, a veces parecía que sobraba uno de los dos, pero ahora se acomodó bien Viera en función de ataque, cada vez más dueño del equipo.
0: Tiro libre para River, Mesa como siempre encargado de cada pelota detenida. El rechazo de cabeza de un futbolista de Blooming, el remate al arco. ¡Gol! ¡Gol! ¡Golazo de River, Lucas Silva! El chico Lucas Silva que metió un bombazo de pierna derecha. Y créame que cuando la vi salir dije, la pone contra el palo. Así es, acarició el costado de la red que sostiene el palo derecho del arquero Gustavo Almada. Para que River ahora saque 3 de ventaja. ¡Golazo de Lucas Silva! River 3, Blooming 0. ¡Qué lindo gol metió el chico Vitrola!
1: En el primer tiempo tuvo también un tiro de larga distancia. Limpió y le pegó al arco. Respondió bien el arquero del Blooming. Ahora el segundo tiro de media distancia la colocó junto al palo de la mano derecha del arquero.
0: Y gana River 3-0. golazo de Silva, Néstor, realmente la encontró, la empalmó de lleno y la pelota fue derechito al palo derecho.
2: Gran partido de Silva, que sigue mostrando cosas interesantes. Uno dudaba, ¿no? Fundamentalmente porque era pibe, pero se acomodó como número 5, se puso entre medio de los centrales, toca muy bien la pelota, ¿sí? No traslada, soluciona uno o dos toques, apareció para pegarle después desde lejos, 25, 27 metros, la puso al lado del palo. Muy buen partido del pibe.
0: Así es, y hay dos futbolistas que ya debutan convirtiendo goles en River, ¿eh? Hablamos de Fausto Vera y de Lucas Silva, por supuesto, la novedad también. Cambios en River, dame dos, Beto.
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0: Perdón, Beto, querido, sí, señor, discúlpame, Beto, mi amigo. Fausto Vera se fue de la cancha con el número 15, Fabricio Bustos con el número 16, se retiró en River. Dos cambios en el equipo millonario, ingresaron al campo el 39, Santiago Lencina, y el 36, Ulises Jiménez. Las dos variantes en River, los dos cambios. Ahora sí, Beto, discúlpame, fue presentado por quién, mi amigo.
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0: Bueno, dos cambios que a River, ¿qué le pueden llegar a aportar, Vitrola, en este momento un partido que está definido, liquidado?
1: Y el chico Jiménez ya jugó varios partidos en esa posición, creo que no va a tener inconvenientes, y bueno, y la Encina a mí me encanta, sinceramente, un zurdo con gambeta, con velocidad, con desborde.
0: Viene buscando la pelota Blumina ahora, la revienta de pierna derecha, casi de sobrepique, la agarra Rivero, la agarra mal. La va sacando River por la banda, por intermedio del futbolista millonario que venía por la banda, uno de los que ingresó recién, Ulises Jiménez, justamente, que no pudo conectar. Lateral corresponde al conjunto boliviano, rápidamente lo hacen. 3-0 gana River y lo sentís en el más grande, como hace más de 3 décadas, como hace 32 años, camino de los 33. Acompañando a River en nuestro canal de YouTube también. Nos escuchás y nos sentís. La viene buscando Spiff. Gana bien la pelota River con Pereira. Se la lleva Pereira. Mete el cuerpo. Termina perdiendo la bocha ahora con el Omba. El Omba que la suelta para Villarruel. Mete un caño y escapa Villarruel. Y va Blumin ahora, que responde para buscar el descuento. Entrega por bajo medio. Surge la marca Martínez Cuarta. La alcanza a puntear sobre un costado. Lateral que favorece a Blumin de onda derecha.
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0: Y va River, qué bien. Entre Pereira y Spiff armaron un contraataque bueno. Viene Pereira, se frenó, va por la derecha. Siempre Pereira amaca el cuerpo y la juega por bajo a la mitad de la cancha, donde domina Silva. La para Mesa. Mesa que la juega al centro, donde domina y donde controla a Martínez Cuarta. Ya la tira por la derecha. Y va River, que busca con Ulises Jiménez. Tocando Jiménez. Va el millonario. Atención con Encina. Mete encorvando el cuerpo a la pelota por la izquierda para que aparezca Facundo González, que recibe. Vértice de área. Centro muy bueno de González. Pica esa pelota y no había nadie. El centro era bárbaro de Facundo González. Si había un delantero allí, Vitrola, podía estar el cuarto de River.
1: Son los centros fantásticos. Desde esa posición, el 9 tiene que entrar. Es gol. El gol de cabeza del que entre por el medio.
0: 3-0 gana el millonario. Y lo sentís en la Güemes, en el más grande. Pero está arriba, mitad de cancha, para que la venga a buscar el número 11, Menacho. Va Blumin ahora en la contra. Pica por esa banda y va buscando el descuento a Blumin. Mete el cuerpo y gana bien Rivero en esta. Bien por Rivero acá. Cae al piso. Va justamente luchando por esa bocha. Le queda Martínez Cuarta cuando Menacho se venía con todo. Sin embargo, con velocidad, en este caso y con oficio, le ganó Lautaro Rivero. Viene buscando la pelota el futbolista número 5, Severiche. Toca Severiche. Viene Blumin. Pelota abierta por la derecha para Villarruel, que la para como tiene derecho. A Villarruel quiere ganar la cuerda, lo marca y trata de ganarle Facundo González. Se la puntea Facundo, pelea y va, gana la pelota el número 7, Villarruel. Se va con bocha y todo fuera del campo de juego. El saque de meta que corresponde al millonario. Cuando atravesamos el minuto 43, gana River 3-0, Vitrola.
1: Partido liquidado, River va a tener la pelota, va a querer seguir jugando, porque cuando haces goles y estás bien, querés que el partido no se termine nunca. Así que vamos a ver lo que pasa en estos últimos minutos. No creo que el árbitro dé muchos minutos de descuento.
0: Mirá, ¡viva River! Gran pase para Spiff. Puede estar el cuarto de River. Viene Spiff. Centro al medio. Mal tirado. Surge la marca Nomba para mandar la pelota afuera. En este caso no pudo controlar y llevarla bien. Spiff acompañaba por el medio Freitas. Cara le choca las manos como felicitándolo igualmente al chico que tiene su segundo partido con la camiseta de River. Ya repasaremos mensajes, los escuchás y nos escribís al 1159-436804 en el WhatsApp de la Güemes. Nos escribís en YouTube también. Tocan de la pelota Loza, responde Blooming, toca Loza, recupera bien River, va ganando esa pelota el futbolista Mesa, levanta Mesa por la derecha para que le venga a buscar la Encina, surge la marca y la termina ganando Cabral, retrocede Cabral para que le pegue a Bisab, pelota larga en la mitad de la cancha, le erran al campo los futbolistas de Blooming, lateral corresponde a River, Néstor.
2: Excelente pase de la Encina, vio lo que nadie vio, lo dejó solito al delantero de River, al número 9, que no tuvo la enjundia de elegir la jugada de él, ¿no? Encarar, pegarle, cruzado. Siempre los 9 tienen una jugada que son de ellos. Bueno, hay que buscarla.
0: Exactamente. Y a lo mejor a veces el egoísmo del número 9 termina definiendo mejor la jugada, ¿no? En este caso el chico recién da sus primeros pasos y esto también pudo haberlo en la cabecita jugado, ¿no? Para asistir a Freitas. Tocando arriba, gana 3-0 el millonario. Le viene buscando Martínez Cuarta. Abre por la banda derecha para Ulises Jiménez. Corre Jiménez, quiere ir, quiere escapar Jiménez. Va hasta el fondo, coloca centro. ¡Oh! Y el arquero con los puños que la devuelve corta. Va a cobrar la falta en ataque de Spiff. Sí, señor. Tiro libre, corresponde a Blooming en la salida a Vitrola.
1: A Spiff. En esa jugada le pesaba 100 kilos cada pierna. Por eso no llegó. Sinceramente es lo que le pasó, porque iba tranquilo para adelante. Y después, Lencina me hace acordar Quintero zurdo parado ahí, enganchando, poniendo pelotas. El ecuatoriano también. Zurdo, encarando para el medio, tirando pelotas. Este chico Lencina tiene algo de eso, pero tiene velocidad. Que le hace falta tiempo.
0: Exactamente, Jorge Vitrola, Gillo del más grande, cuando la gente se levanta, se va el semestre para River, se va el semestre clasificado a la próxima fase de la Copa Sudamericana, el octavo de final, el equipo millonario y subcampeón del torneo Apertura, en una definición en la que el árbitro fue muy protagonista, demasiado también. Por la derecha viene buscando Lomba, toca Lomba la pelota corta, recupera bien River con Facundo González, que levanta, le queda a Lautaro Pereira, viene Pereira, juega por bajo al centro para Freitas, que bien controló, saca de un hombre de encima Freitas, toca la pelota para Mesa, Mesa que la puntea por la derecha para que aparezca Ulises Jiménez, recibe Ulises Jiménez, se muestra Mesa, la para, la pisa, retrocede para Silva, el autor del tercero, un golazo para River, que gana, repito, 3-0, la viene buscando Mesa, levanta por la derecha para Ulises Jiménez, la para con el pecho y va, viene Jiménez, mete el cuerpo, la puntea un futbolista de Blooming y no puede evitar el tiro de esquina. Corner corresponde a River cuando se cumple el segundo minuto de los tres que adicionó el árbitro. Último minuto de este partido. Ya la mueve en corta para Jiménez, va River, viene la Encina, cambia por abajo a la mitad de la cancha para Silva, el autor del tercero. Viene Silva y ahora River que va a tocar, va a entretener la pelota para que se diluyan los últimos o el último minuto de juego de este encuentro. El público de River comienza a despedirse de sus jugadores en este primer semestre del año 2026. Viene buscando a Spiff, mete un sombrero y gana. La controla Spiff, se la lleva. Va a retroceder, rodeo. Quiere jugar hacia adentro. Un hombre en el camino. Toca al medio para Freitas. Devuelve la Encina, largo. En este caso, surge la marca Cabral. Escapa la salida de Spiff. Toca Cabral, engancha hacia adentro. Se la puntea bien un futbolista de River. Se pierde la bocha afuera. Cuando aparecía en la marca Rivero. Si va a ir el partido. Lo gana River 3-0. Dame una, Beto.
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0: Exactamente, iba River. Leemos los mensajes cuando se va el partido. Al 1159-436804. Qué hermosa camiseta, me hace acordar a la máquina. Muñoz, Pedernera, Moreno, La Bruna y Lustó. Miguel de José Cepaz también nos manda un audio. Patricia Watts, ya lo repasaremos. Pitazo del árbitro, pitazo de Roberto Pérez. ¡Ganó River! ¡Ganó el más grande! ¡Ganó 3-0! ¡Con los goles en el segundo tiempo! ¡De Salas, de Vera! ¡Y el tercero de Silva! ¡River 3, Blooming 0!
3: 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Relató Damián Merillo, comentó Jorge Vitrola Gizzo, y por supuesto, como siempre, la reflexión, el análisis de la palabra, la voz, el sentimiento del hincha de River, Néstor Sanmartino y todo el equipo periodístico del más grande para resultado final. River Plate 3, Blooming de Bolivia 0 por Copa Sudamericana.
0: Y los aplausos que bajan de la tribuna para los futbolistas de River en este caso. Se va cantando, la gente se va contenta y esto es bueno. Se cierra el semestre de River, titula en el más grande Jorge Vitor Lallizo, lo que ha sido River 3, Blooming 0.
1: La diferencia entre el final del primer tiempo en silencio a la alegría de la gente en el segundo. Creo que River mereció el triunfo, lo ganó cómodo. 3-0 pudieron haber sido más, pero el segundo tiempo hizo algo distinto. Jugó a un toque, jugó con velocidad, y como dijo Néstor, cada uno que hacía un pase siempre picaba a buscar la devolución. Esto es el fútbol, toco y paso, no toco y me quedo parado, que fue lo que hizo River en el primer tiempo.
2: Muchos pibes en el segundo tiempo, mucha movilidad, encontró también precisión, se hizo dueño del equipo Vera, apareció, digo, cuando hay muchos pibes, aparecen aquellos grandes que dicen, bueno, aquí estoy yo, Martínez Cuartas, para cambiar de ritmo, puso la pelota donde había que ponerla, Salas definió de derecha, el arquero tuvo que ver, el 1-0, ahí se abrió el partido después, fue todo de River y todo muy bueno lo de River. Seguramente este plantel se va a encontrar con muchísimos cambios en el segundo semestre. Es fundamental pensar bien qué es lo que necesita River, qué característica y qué puesto necesita River, más que las opciones que le aparezcan, que le traigan los representantes. Los representantes te traen negocios. Bueno, vos en vez de negocio tenés que buscar qué es lo que necesitas. Por puesto y por característica. Va a ser fundamental para armar un gran equipo. Quién sabe, estemos en vista de esto. Ojalá así sea.
0: Titularon Néstor Sanmartino, Jorge Vitrola, Gizzo y Loruso de tenerlos en el más grande. Se va River rumbo a los vestuarios, ganando el millonario 3-0. Estaremos atentos a la palabra de alguno de los protagonistas. Y allí si aparece, por supuesto, algún futbolista de River hablando. Gabo Caruso, sin operación técnica de la radio, siempre muy atento, de buen trabajo, como siempre. Estará, lógicamente, teniendo la prioridad para sacar la palabra, repito, de alguno de los hombres de River que esta noche le han dado la victoria 3-0 al millonario. Seguimos leyendo mensajes de la gente, que se sigue sumando a nuestro canal de YouTube. Aparece el mensaje de Daniela Aral. Ganó River, dice Soledad Merende. ¡Vamos River, carajo! Y Daniela dice que pase el que siga. Bueno, abrazo, gente. Por supuesto, hoy mucha gente conectada también, escuchando, escribiendo en nuestro canal de YouTube. Les agradecemos un montón, Ganó River 3-0. Esta es la Copa Sudamericana. Se metió en los octavos de final el equipo de Eduardo Chacho Coudet. Y ahora veremos qué le depara el futuro inmediato a River. Necesitará algunas variantes, necesitará seguramente cambio de jugadores en algunos sectores del campo. Necesitará reforzar los sectores más importantes y determinantes del campo. Normalmente la defensa, sobre todo la delantera. River se arma históricamente de adelante hacia atrás. Un equipo, o un club, que mejor dicho, en su historia ha sido esto. Bueno, Néstor, empezamos a entrar de a poquito, muy de a poquito, post partido. Se sigue sumando la gente,
2: Se sigue sumando, vamos por los 2.000. Digo, che, buscamos los 5.000. No hoy, pero buscamos los 5.000. Así empezamos a crecer cuando hoy podemos decir que estamos llegando al millón de visualizaciones. ¿Vio cómo voy aprendiendo? Todo se aprende. Digo, estaba hablando con una psicóloga, amiga, social. Y tengo una tesis. Que es que en todas las épocas, los grandes bajaban respeto en función a su sabiduría, a los que estaban atrás. Este tema de las redes sociales hace que los pibes emparejen. Y se crean que, porque saben algunos términos, claro, siempre, del nacimiento de la humanidad, los viejos eran los que iban bajando la línea porque habían vivido más. Bueno, ahora aparece un nuevo evento en la humanidad, donde los pibes emparejan con el tema de que se creen que saben porque saben las cosas que tienen que ver con los aparatos. Nada. Miren que no es nada personal, ¿eh? Es un análisis que estoy haciendo que me llama la atención de algunas cuestiones que pasan no solamente en Argentina, sino también en el mundo. ¿Qué estoy hablando de esto? Cuando la gente quiere saber, San Martín, ¿qué pasó en el segundo tiempo? River, el primer tiempo, lo usó para desgastar, toque, toque, toque, como hacía la máquina. El segundo tiempo cambió, Víctor Alciso me quiere matar. Cambió, tocó y fue a buscar. Aparecieron algunas jugadas interesantes. Había creado situaciones de gol, mucha movilidad. Esto fue fundamental para desbaratar a un Blooming que tenía y tiene muchísimas limitaciones. River es más que tres goles arriba, pero después de lo que pasó el miércoles y un pecado más para estar alegres por el triunfo, no conformes. Estuvimos a 10 minutos de cerrar un semestre, a 10, ¿eh? Con un campeonato y punteros en la zona, segundos en la general, en la Copa Sudamericana. Era...
1: Si sos de River, nunca vas a estar conforme. Siempre querés un poquito más.
2: No, más bien, era para cerrar. Vos decías, el Chacho enganchó ahí, cerró todo esto. Hay cuestiones que sí, fuera de los resultados hay que analizar. El Chacho tiene que estar mucho más tranquilo, mucho más pensante. Tienen que encontrar los laderos. Vuelvo a repetir, en el primer momento me dijeron a mí, no, viene Lucho González a los 6 meses, hoy ni se habla de esto. Busquemos laderos, trabajemos para que este... Muy buen cuerpo técnico con preparadores físicos y ayudantes de campo. Aquellos me hablaron muy bien, ¿eh? Del preparador físico, es el hijo de Manera. Me hablaron muy bien, dicen que trabaja de una manera muy profunda y muy importante. Y digo, habrá que rodearlo un poco más para que eso que estamos pidiendo, que se piense un poco más desde el campo, del banco de suplentes, le permite a River no solamente tener estos pibes, sino comprar 2 o 3 buenos, no 10. Vieron que después dicen, compramos 10, nos ofrecieron un 3 suplentes, nos ofrecieron un 4 suplentes, nos ofrecieron, no 10, 3, 4 buenos. Lo mismo que vas a gastar por 10, en vez de gastarlo por 10, gastarlo por 3, por 4. Buenos, en los puestos que River necesita. Enganche, con llegada, delantero que desnivele y otro que vaya al gol. Dentro San Martino, Víctor Lachizo, en este final del partido. Si les parece, muchachos, vamos a partir en dos esta transmisión. Vamos a mandar tanda completa en la voz de nuestro locutor comercial Norberto Beto Padilla. Y a la vuelta, sí. Arranca el post partido de lo que fue River 3, Blooming 0. Gracias por acompañarnos, che. En el dial de la 1050 en Radio Güemes, en el canal de YouTube, a la gente que sigue prendida y escuchándonos, un abrazo enorme para ellos. Tanda completa y volvemos. Quédate en Radio Güemes, quédate acompañando la transmisión del más grande.
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5: Jejeje.

0: el post partido de lo que ha sido la victoria de River 3-0, ya casi desocupado el estadio Monumental, del público de River, que se fue aplaudiendo, se fue cantando, se fue contenta la gente de River. Qué merecido, por lo menos, este último triunfo de River en el cierre de la Copa Sudamericana, en el cierre de lo que ha sido el semestre, en una semana con una carga emotiva importante, negativa, lógico, porque fue una derrota injusta contra Belgrano en Córdoba, en la final del torneo de Apertura, y lógicamente, con lo que ha demostrado River en el día de hoy. A ver si escuchamos a Maximiliano Salas, lo tenemos, podemos tomarlo. Lo tenemos a Maximiliano Salas. Me avisás, por supuesto, la prioridad es tuya, Gabo.
1: A veces sí, lo más importante es siempre seguir entrenando, mejorando, y bueno, cuando se tenga que dar, se va a dar. Yo soy un convencido de que cuando uno trabaja siempre con la humildad, puede conseguir todo, ¿no?
2: ¿Qué conclusión sacan de lo que pasó el fin de semana en Córdoba contra Belgrano?
1: No, perdimos una final que, bueno, para nosotros era un montón poder ganarla, pero bueno, no se pudo. Como hay que seguir intentando ahora a entrenar a lo que venga y bueno, reforzar la cabeza y seguir para adelante.
3: Bueno, vamos a ver cómo se vivió el partido en las tribunas. Primero los aplausos para Santiago Beltrán.
4: Muy bien, ahí estamos con Sara, que fue el que abrió el partido y que seguramente, o por lo menos en la previa, parecía que era uno o que es uno de los jugadores que se iba a buscar club, lo quería Racing. Lo de Racing también es complicado ahora porque cambió el técnico y seguramente cambian los pensamientos del técnico que vuelva y el Racing que lo quería, quién sabe, deja de quererlo. Hay mucho para analizar de acá en adelante, pero digo, nos quedamos con el partido donde fundamentalmente el primer tiempo estuvo de más. Me parece que la charla del segundo tiempo, no sé si tuvo que ver con alguna idea, ¿no? Esto de no apresurar el juego en relación a esto para quedar siempre bien parado. Estuvo siempre bien parado, fundamentalmente porque Silva jugó de 5 a nivel superlativo. No con la garra e injundia que le puede hacer Moreno, pero sí con una capacidad de tiempo y espacio muy tiempista para llegar a todas las pelotas y con una capacidad de circulación que lo hizo a River muy seguro. Siempre ubicado, siempre ordenado. Ese River muy ordenado el primer tiempo pasó a ser otro River en el segundo cuando no solamente...

0: desde el toque, sino también fundamentalmente desde la movilidad. River empezó a romper con los costados, con movilidad, que esto es algo que muchas veces yo creo que los equipos que defienden con muchos hay que tratar de hacer, que es triangular. No es que vaya uno, que vaya... Es triangular, que aparezca el marcador de punta, que aparezca el 8, que uno de los delanteros se tire para ese lado. Y la triangulación, si se encuentra con mucha movilidad y con precisión, hace que desniveles por uno de los costados. Cuando desnivelas en uno de los costados, todo empieza a ser más fácil. Porque es como cuando se abre algún agujerito del río que necesita salir para alguno de los costados. Bueno, se abrió por un costado y después se abre por todos lados. Buen segundo tiempo de River, Pitrola se hizo, y los pibes que se fueron encontrando con mucha mayor confianza en relación a todo lo que habían mostrado hasta hoy. Me pareció una de las cosas más importantes esto de mostrar, probar, poner y darle confianza a muchos de los pibes de divisiones inferiores.
1: ¿Sabés lo que pasa? Que cuando vos juntás dos o tres, juegan mejor, porque se sienten más acompañados, más seguros y se conocen más. Creo que hoy, alrededor de eso, me parece que Vera fue fundamental. Fue fundamental lo que hizo en el segundo tiempo, porque acompañó. No solo tocó y se acomodó con el chico Silva, sino que llegó al área. Y ahí desequilibró el River. Entre Silva y Vera creo que fueron los dos motorcitos del medio para hacer un buen segundo tiempo.
0: Parecía en el primer tiempo que sobraba uno de los dos cinco. Yo decía, me daba la sensación que uno de los dos estaba sobrando, pero en el segundo tiempo se fueron acomodando. Vera fue el dueño del equipo. Se sintió dueño del equipo cada vez más. Se siente, yo digo que 5-5.
1: Por eso pateó el penal, porque se siente. Entonces, tomó la responsabilidad él.
0: Y sin jugar en su puesto, vuelvo a repetir, yo creo que 5-5, sin jugar en su puesto se fue acomodando rápidamente una camiseta de River que es muy pesada, que es muy complicada y mucho más cuando vos no jugás en tu puesto. Y lo ha hecho bien, junto a Moreno, lo ha hecho muy bien hoy. Y con mucha personalidad, no solamente en el tema del juego, sino mucha personalidad para mostrarse en la pelea si fuese necesario pelear.
1: Creo que si va mejor acompañado adelante, va a rendir mucho más. Me parece que Moreno y él van a ser fundamentales en el armado del equipo que viene.
0: Yo creo, ¿no?, de aquí en adelante, que el River que se viene, Vitrola, va a tener que ver con tres o cuatro jugadores fundamentales. Y vuelvo a repetir lo que dije en algún momento, en el final del análisis del partido. El River que se viene con muchos cambios. La información que por lo menos tenemos todos es que de 7 a 10 jugadores de este plantel dejan de ser jugadores de River por diferentes motivos y diferentes maneras. El primero, seguramente puede ser Quinteros, o es Quintero. Un aplauso, un homenaje, por lo menos del más grande para él, fundamentalmente por muchas de las cosas que nos dejó. Hasta en temas personales y de ubicación, en relación a cómo tiene que reaccionar una persona en diferentes cuestiones. El otro seguramente puede ser Armani, que tiene que decidir qué va a hacer. ¿Qué va a hacer con su vida profesional y su vida personal?
1: Yo creo que este año se va a quedar. Hasta fin de año se va a quedar. Después...
0: Es difícil que se quede sin jugar, ¿eh?
1: Me parece que lo puede llegar a aceptar, además porque va a jugar la Copa Sudamericana, River, la Copa Argentina, entonces tiene que hacer variantes. Pero tenés razón en eso, porque no jugó hoy. Porque si hubiese jugado hoy, a Beltrán lo llevan a la selección. Entonces, hoy me parece que era el partido para darle el lugar. Si no se lo dieron, puede ser también que no se quede después de junio.
0: Yo estaba convencido que jugaba hoy Armani. Lo di en la previa. Por un lado, porque estaba pensando en el manejo del vestuario. Y Armani, que había jugado un partido de Copa Libertadores, le mostraba que, bueno, quédate que vas a tener opciones de jugar algún campeonato. El momento de Beltrán es excelente. El nivel de un jugador de la edad de Beltrán llama a creer que estamos en vistas de algo inédito. No hay arquero de River que a esta edad, 20, 21 años, salvo Amadeo Carrizo, que debutó.

0: arquero de River que a esta edad pueda jugar tantos partidos seguidos
1: al nivel,
0: de que está jugando Beltrán.
1: Además, ¿sabes qué pasa? Además es un chico muy joven, juega a un gran nivel y bueno, a veces los Messi aparecen, los Maradona aparecen y de los arqueros no se habla mucho, pero este chico es distinto, sin ningún lugar a dudas. A mí, ¿sabes lo que me da por seriedad, por escucharlo hablar, por lo que rinde en la cancha? Me llega un jugador muy parecido a Julián Álvarez. Julián Álvarez en otra posición. No estoy hablando de posición, sino como ser humano, como persona, como futbolista. Es diferente. Y se nota. Se nota. Vos lo ves a Julián en un grupo de futbolistas y te das cuenta que es distinto. Y este arquero en un grupo de futbolistas es distinto, no tengo duda.
0: Nosotros tuvimos la posibilidad de hacer una nota a Tato Montes, que nos contó cómo, de qué manera lo había no descubierto. Dijo, no, acá el mérito es todo del pibe, no verlo hubiese sido un error. Y él dirigía Intercountry, Tato.
1: Sabía, yo jugué con Tato. Tato jugaba en Estudiantes de La Plata, en el Estudiante de Brown, Russo. A mí me tocó jugar con ellos. Y Tato, si bien no jugaba, atajaba Pesano, Hortero, era el que hacía los asados. Íbamos a comer los asados a la casa de Tato. Y Tato, sin duda que le gusta, preparó arqueros. Me parece que junto con Saccone, que también son dos muy buenos preparadores de arqueros.
0: Sí, a la vez dirigía él, mientras estaba acá en River, dirigía un Intercountry y lo enfrentaba al chico, ¿no? Lo enfrentaba y lo veía que decía, tiene unas condiciones terribles. Dos o tres veces le dijo de venir a probarse a River y el pibe no quería. Quería terminar los estudios, fundamentalmente.
1: A mí me pasó con chicos que quise llevar a jugar al fútbol profesional y no quisieron. No quisieron.
0: De los country, de
1: Intercountry.
0: Y explicaba que hasta estudió economía, ¿no? Que está estudiando economía. El mismo Beltrán lo dijo, que va a terminar su carrera de economista, en este caso. Ojalá sea mucho mejor.
1: Como Siso. Siso estudió economía también. Pero, sí, pero después, cuando empecé ya a jugar y tenía que viajar, dejé la economía.
0: Esperemos que en esto de pensar se piensa en la manera que los pibes de inferiores de esta edad tengan una posibilidad de quedarse en River un tiempo más largo. Yo sé que el primer objetivo es, che, le hacemos un contrato con salida de 100 millones de dólares. Eso hace que no puedan venir y llevárselo. Yo digo que el segundo paso, para mí, es hacerle un muy buen contrato al jugador de inferiores. Que no le quede el contrato de aficionado, que son los tres primeros años, son poquita guita, ¿no? Un muy buen contrato al nivel de el tercero, el cuarto del plantel, tipo que, y cobrándolo, no, bueno, te vamos a pagar el día que no, cobrándolo, tipo que sienta que quedarse en la Argentina, que quedarse en River, que quién sabe fue su objetivo principal, tenga el valor económico también para no tentarse con la primera oferta que aparezca. Esto tiene que ser, yo tiro esto desde lejos. Siempre digo que estando ahí adentro te vas dando cuenta de muchas cosas más, pero tenés que tener la rebeldía para decir, le voy a buscar la vuelta para que los pibes de River, hoy estamos hablando de Beltrán. Bueno, yo digo, muchachos, Mesa tiene solamente 18 años, recién cumplidos, ¿eh? No es que...
1: Sí, no es fácil. No es fácil a los 18 años, a mí me tocó debutar a los 19 años y no fue fácil, las cosas te van cambiando, es todo distinto, es un mundo nuevo, no lo digo, lo digo futbolísticamente, adentro del campo de juego, no es fácil jugar y enfrentarse con jugadores que tienen 100 partidos en primera, y este chico se nota que tiene toda la capacidad para seguir mejorando y ser muy bueno, no bueno.
0: Lo mismo podríamos decir de Freitas, tres o cuatro jugadores que vamos viendo en la idea de esto de ver pibes, muchos pibes, dentro de el esquema de el crecimiento que River está necesitando. Fundamentalmente con los pibes.

0: pero a la vez con tres o cuatro jugadores diferentes, distintos, aquellos que seguramente vayan acomodando a los pibes para hacerlo crecer. Fue fundamental este esquema de encontrar los jugadores justos para el crecimiento de jugadores de divisiones inferiores. El pensamiento de Caudet uno todavía no lo tiene, porque las conferencias de prensa de prensa de Caudet no han sido abiertas en función a lo que pensaba, siempre fueron más bien tratando de salir del paso. Por lo que muestra, a veces en relación a los cambios o a lo que quiere o a lo que busca, es poner muchos pibes. A los pibes, seguramente, habrá que buscar, encontrar los tres o cuatro jugadores grandes, los que vengan, que le vayan acomodando las cosas y que le vayan haciendo la cosa fácil a este equipo de pibes. Si esto es lo que piensa Caudet, vamos a ver el River que se viene. Va a ser fundamental la pretemporada, una pretemporada en España, con calorcito, 2 semanas, me dijeron, de pretemporada, 15 días de vacaciones, y después del Mundial, bueno, se viene una seguidilla de partidos que va a ser muy importante. River terminó primero en el grupo, seguramente la Copa Sudamericana va a empezar a ser uno de los objetivos principales, y el campeonato local también.
1: Y va a terminar jugando de local, porque creo que fue uno de los equipos que más puntos hizo. Así que nada, vamos a esperar estos 15 días y después vamos a atacar con todo, como River tiene que atacar, y River creo que no se puede equivocar. Creo que lo sabe muy bien el presidente, lo sabe muy bien la gente cercana, como es Enzo Francesco, Leo Poncio, y lo sabe el Tacho Caudet. No se pueden equivocar.
0: Puestos, para mí, un 8 de mixto, que trabaje al lado del 5 y después limpie el juego para que aparezca el 10 con toda su capacidad, un 10 con llegada.
2: Bueno,
0: hoy el fútbol argentino necesita esa clase de jugadores.
2: Quería preguntarle la chance de hablar con vos después del partido de Córdoba. Bueno, todo lo que las sensaciones que te quedaron, lo que puedas contar.
3: Bueno, obviamente después del partido de tristeza, bueno, hubiese sido espectacular para cerrar el torneo, poder coronar. Creo que hicimos un gran esfuerzo, que no es excusa, pero que llegamos con bastante dificultades, pero llegamos a una final y estuvimos muy cerca, así que hicimos todo lo que estaba a nuestro alcance, no nos tocó perder, y bueno, hoy teníamos un compromiso de tratar de cerrar de la mejor manera, ganando y quedando primero en la clasificación.
4: Chacho, estamos en vivo por Radio Mitre, siguiendo un poco por lo que recién te preguntaban. Obviamente que debe haber dolido ese golpe contra Belgrano. Fuiste el técnico responsable que River llegara a la final, pero preguntarte si hiciste autocrítica, si sentís que en algo te podés haber equivocado el último domingo. Y digo, lo que más se replantea el tema de los cambios.
3: ¿De qué
4: quizás
3: cambio?
4: Cuando River estaba ganando 2-1.
3: Podemos estar en este de vuelta porque no. Te pregunto si no,
4: sí.
3: Te molesta para. ¿De qué cambio? ¿Cuando River estaba 2-1?
4: Sí, cuando River estaba 2-1, fuiste un técnico que muchas veces cuidó el resultado a partir de ir ganando, incluso partido donde terminaste armando una línea de 5.
3: Sí.
4: Digo, el otro día River en 2 oportunidades iba ganando, lógico, en el primer tiempo.
3: Sí, 2-1, característica defensiva para que tuviésemos en ese partido para un poco más defensivo, si querés sostener el resultado.
4: Sí, digo. No, a ver, digo, tenías a Castaño, tenías a Galopo, tenías a
3: Son
4: Silva.
3: De defensivo.
4: Digo, son de, para cuidar un poco el resultado, digo.
3: No, sí, eso sí. Pensá vos.
4: Bueno, eso pienso yo.
3: Por eso te digo. Entonces, yo para mí no soy jugador de faceta defensiva. Si vos hubiese tenido un 5 más clásico, más de disputa, seguramente lo hubiésemos podido utilizar. Si hubiese tenido a lo mejor otro central, como dijiste vos, lo hubiese podido utilizar. Después, cuando perdés, somos todos entrenadores, son todos genios, tendrían que haber entrado uno, el otro, antes tendría que haber entrado uno. Nosotros íbamos ganando 2-1 y hasta la jugada del penal no nos habían pateado al arco, no sé si recordás. Y bueno, ya que estamos hablando de ese partido, en vez de este, sigo sosteniendo que para mí no es penal. Es imposible, de manera natural. ¿Vos probaste alguna vez? ¿Probaste? No, las manos no estaban en ningún sitio que no fuese natural. Y si sacás la mano para atrás, la querés correr, se te baja el hombro, ¿no? Y bueno, esa es el análisis, que bajó el hombro. Es imposible. Parate con un amigo e intentalo 100 veces. Y si no bajás el hombro, te doy un premio. Esa es la verdad. Pero bueno, es mi análisis, es de interpretación, ya está, ya no podemos hacer nada. Pero bueno, también, como bien dijeron, no pudimos hablar antes, y lo quiero decir también. Después, bueno, los análisis o la conjetura, siempre tiene que haber un culpable, y obviamente soy la cabeza visible y el responsable, pero autocrítica hago siempre intentamos mejorar. Ahora también llegamos haciendo grandes esfuerzos con juveniles a una final del torneo. Bueno, no sé si vos recordás alguna final de River que tengan que iniciar chicos tan jóvenes, y chicos tan jóvenes y sin tener casi partido en primera división. Y bueno, nos tocó así. Después los análisis, cuando te toca perder, son negativos. No sé si es tanto de autocrítica, los entiendo, los análisis, ¿no es cierto? Los entiendo y estoy en el lugar donde estoy, y las críticas van a estar, y bueno, yo tengo que tomarlas, sí, tratar de mejorar, pero no es que te estoy dando una explicación, sino lo que te digo es lo que creo que sucedió. Estuvimos muy muy cerquita y la verdad que hemos hecho un gran esfuerzo impensado hace algunos meses atrás, ¿no? La verdad.
5: Juanfer, Chacho, desde el domingo a esta parte, se empezó a decir mucho, especialmente un futbolista que hoy no estuvo, como Juanfer, que la relación tuya con él desde lo futbolístico no es buena, que Juanfer se quiere ir, que hoy no jugó por algo en especial, que no, lo liberaste.
3: Te explico.
5: ¿Podés explicar esa cuestión?
3: Sí, que no, obviamente saben que no consumo en cuanto a redes, porque no tengo ni mucho, pero no es que estoy al margen de lo que se pueda llegar a decir. No lo entiendo, porque que Juanfer no estuviese en este partido está desde el jueves, sabíamos, desde el jueves al otro día del partido de Copa con Bragantino, ya hemos charlado y ya se sabía desde ahí. Ahora que y el lunes estuvimos charlando, porque vuelvo a decir, tengo una gran relación con él, debe ser con el tipo que más hablé de los jugadores desde que he llegado. Una hora y media estuvimos charlando en mi oficina el lunes. Y nada, y sabíamos que al otro día él se iba. Y bueno, y al otro día yo me desayuné con que estábamos peleados, con que había un maltrato, un destrato, que había. La verdad, no sé cuál es el objetivo, ni. Bueno, realmente, si tuviese una discusión con algún jugador X, el que sea, no se podría ocultar, porque diría, mira, tuvimos un intercambio de opiniones. Ahora pasar de tener una charla de todo con alguien que tengo una muy buena relación, una hora y media hablando, y al otro día amanecer como que había una ruptura de todo, no lo entendí, no sé cuál es el objetivo, y yo la verdad que no miento. Esa Esa es la verdad. Me pueden juzgar como entrenador, como, pero no miento. Como persona me manejo de una manera, soy muy claro, soy muy directo con mis jugadores y soy frontal. Entonces, vuelvo a decir, no sé cuál es el objetivo, Juan, no lo sé. Pero bueno, alguien quería lograr algo. La verdad que sinceramente es como agradecerle a la gente, porque había también una cosa que hoy el clima, lo que iba a hacer, lo que y la gente se comportó una vez más como siempre, empujando al equipo, alentando del minuto 1 hasta el 90. No les podemos reclamar absolutamente nada, sino agradecer. Lamentablemente hicimos todo lo que creo que teníamos al alcance, de la manera que podíamos, y llegamos a una final, ¿no? Y bueno, no se nos dio. Así que dolido por eso, con tristeza, como dije anteriormente, pero muy, muy agradecido y tranquilo, que creo que hicimos todo lo que podíamos hacer.
6: ¿Qué tal, Chacho? Aquí.
3: Hola.
6: A tu derecha, Jorge Marino, de River Monumental. Esa charla que tuviste con Juanfer, ¿le preguntaste si se quiere quedar, si se va a ir? ¿Cuál es la intención que él tiene para el próximo semestre?
3: Es un jugador que he tenido en cuenta. Para nada. Me dijo que se iba a ir, ni mucho menos, ni yo decirle que se tenía aquí. Así que no. Por eso te digo que las conjeturas todas que se hicieron y no sé de dónde salió. Yo te digo, estaba claro desde el jueves. He hablado con el entrenador de la selección de Colombia también. Así que no. Nada, son conjeturas, te vuelvo a decir, que no sé de dónde salieron. Si no te las diría o se las diría, no tengo ningún problema. Así que tenemos que ahora tratar de descansar, de reprogramar, de empezar a trabajar para lo que viene. Pero bueno, ya está, hay cosas que no podemos intervenir. Yo no puedo intervenir en lo que se dice, en los rumores. Sí, te digo que no son reales.
7: Buenas noches, Chacho. Hola. Germán Balcarce para Revista 1986. Te quería preguntar, yo sé que no querés hacer análisis individuales, pero hay un jugador que en la reserva había jugado poco, que vos promoviste a la primera, y me refiero a Lucas Silva. Lo incorporaste a las prácticas a fines de marzo. ¿Qué detectaste en él? ¿Qué te ofrece? ¿Por qué lo promoviste cuando quizás no eran los jugadores que estaban proyectados o por lo menos mediáticamente en la reserva?
3: Porque vi en él un 5 de juego, que maneja tiempo, que es buen pasador, y creía que con trabajo podíamos mejorarlo aún más. Y bueno, por suerte hizo un partido. Seguramente hemos acelerado proceso, la verdad, Germán, de los chicos por necesidad. Nos ha ayudado mucho destacar, ya que estamos, el trabajo del club en todo sentido en cuanto a los jugadores jóvenes. Y bueno, lo va viendo y va tratando de hacerlos participar. Después, cuando estás en el día a día y lo puedes ver, bueno, son jugadores de la escuela de River, ¿no? Jugadores técnicos, jugadores que juegan bien al fútbol. Y bueno, siempre digo, para mí la pelota no pide documento, el que mejor está tiene que jugar, así que sí. Si jugaron juveniles, porque creo que esos eran los que mejor estaban en cada momento.
8: Chachoqui, Sebas Rur, ¿cómo te va?
3: Hola, Sebas, ¿cómo estás?
8: ¿Todo bien? Sé que es un hombre sincero, que auténtico y que dice siempre la verdad. Por eso apelo a tu sinceridad. No nos vamos a ver después porque vienen las vacaciones y todo. Como técnico del fútbol, no de River, que llegue Nicolás Otamendi a este club, ¿qué significa para vos?
3: Perdón,
8: que llegue Nicolás Otamendi al club, ¿qué significa para vos tener un jugador como él dirigiéndolo?
3: Bueno, ojalá llegue.
8: Ya casi está, sabés que está.
3: Yo me entero poco de un montón de cosas. pero sí que obviamente que es un jugador importantísimo, que está muy muy vigente, que bueno, que es un líder natural, y bueno, vos decís el casi.

0: Ojalá lo podamos tener, sería muy importante. Destacar también que como bien dijiste, viene un parate, y bueno, yo estoy muy contento de estar donde estoy, de poder trabajar con la gente que tengo que trabajar, y bueno, y seguramente, simplemente, si le tengo que decir algo al hincha, es que River va a hacer algo bueno, que va a armar algo lindo.
1: ¿Qué tal, Chacho? Aquí, Luciano Castañares.
0: ¿Cómo está, Luciano?
1: Imagino que a grandes rasgos ya habrás hecho un diagnóstico, ¿no? Pensando en lo que se viene, vas a tener tiempo para sacar incluso mayores conclusiones. Pero digo, viendo y considerando durante tu estadía acá, lo que pudiste observar, ¿ves un mercado de pases, una ventana de transferencias con muchas variantes, con muchas modificaciones? Hablo de salidas, como así también de llegadas. ¿Y cuánto crees justamente que puede llegar a cambiar de cara al segundo semestre?
0: Ah, la primera vez que obviamente que estoy, llevo 2 meses y 20 días, creo que casi exacto, que bueno, que voy a poder tener participación y elegir jugadores de características que creo yo que necesito para jugar lo que quiero jugar. Y bueno, ¿cuánto va a ser el movimiento? No sé, también ustedes especulan mucho, pero seguramente que movimiento va a haber. Por eso decía anteriormente que creo que vamos a tener participación activa en el mercado y que vamos a poder armar algo muy lindo.
1: Me tomo el atrevimiento, perdón, porque hablabas de características de jugadores que a vos te gustan. Si nos podés brindar detalles de qué es lo que crees que podés buscar.
0: No, a ver, no es que haya jugadores que no me gusten sus características hoy, simplemente que cada entrenador tiene su pensamiento y es la primera vez o el primer mercado que me va a tocar participar. Después, cuando vos llegás a un club, cuando ya se inició el torneo, tenés que adaptarte a lo que hay, a lo que está, y tratar de adaptar algunas características de jugadores a lo que vos pretendés. A veces sale mejor, otras veces cuesta un poco más. Pero bueno, yo creo que no quiero dar tanta vuelta, sino que entendés más o menos a lo que voy. Simplemente voy a tener participación en este mercado para poder elegir los jugadores.
2: Última pregunta.
3: Buenas noches, Chacho.
0: Hola,
3: Nadir
0: buenas
3: Gazal para
0: noches.
3: la página millonaria. Recién hacías un balance un poco más macro de lo que fue lo futbolístico. Desde lo personal, todavía no llevas ni 3 meses como técnico de River. ¿Te imaginabas que el desafío iba a ser de esta manera? ¿Cómo fuiste viviendo el día a día? ¿Cómo lo vivís vos como técnico de River?
0: Estoy muy contento, muy agradecido por todo, por la confianza que me han dado los directivos, el presidente, la gente que se ha portado, la gente de River que se ha portado muy bien conmigo. Y después, bueno, esto va en esta dinámica, ¿no? River va en esta dinámica de, como bien decís, 2 meses y pico, donde va todo muy rápido, poco tiempo para trabajar. Tuvimos, en cuanto a días de trabajo específico, creo que jugamos hasta con el parate de los 15 días, cuando no hemos tenido a los jugadores seleccionados. Hemos jugado 18 partidos, ¿no? Es un montón, pero es lo que te exige este club. Y bueno, nada, no faltó, creo yo, la frutilla, que hubiese sido el partido del otro día. Fue un golpe duro, pero hay que levantarse, seguir y prepararse de la mejor manera, y estoy seguro que lo mejor está por venir.
2: Eduardo Caudén, muchas gracias. Damos por
0: Bueno,
2: finalizada
0: gracias.
2: la
0: Hasta luego.
2: conferencia de prensa.
4: Seguimos con la transmisión, ya cerrándola.

0: lo tengo a Victorola Siso. Yo creo que en una de las preguntas que tiene que ver, que le hizo Filippini, que tiene que ver con el partido de Belgrano, donde faltando simplemente 10 minutos, no era poner jugadores defensivos, era poner jugadores que tengan piernas frescas, que no la tenían los que estaban en la cancha. O sea, dos pibes de los costados habían corrido mucho, tanto Mesa como Galván. Estas son las cosas lindas para hablar, si uno pudiese hablar en el sentido, con el técnico, ¿no? En una conferencia de prensa como esta. ¿Quién sabe? Porque el Checho abrió la puerta de la charla, estaba lindo. Pero después parece que a los periodistas le falta una vueltita más. No era jugadores defensivos. Era en la mitad de la cancha con piernas frescas, fundamentalmente porque Belgrano había propuesto otra clase de juego, muy distinto al principio, que era por abajo. O sea, para cuando vos tenés diferentes maneras de defender. A veces se defiende en toalla, a veces se defiende en la mitad de la cancha, a veces se defiende arriba. Bueno, me parece que era el momento de defender en la mitad de la cancha, porque tenías tres jugadores cansados. Uno era Moreno, el otro era Mesa y el otro era Galván. Tres cansados. Y uno que había hecho un gran desgaste, que era Vera. Pero Vera como que se puede acomodar si le pones tres piernas frescas, aunque no sean defensivos. Claramente le pones volantes con piernas frescas. Eso te hubiese dado alguna posibilidad. Yo creo que Quintero era otra posibilidad para, en un partido ganando, aparezcan los pases que terminen de desnivelar. Y quiero marcar una cosa que dijo el Chacho. Dijo, después del partido somos todos Gardel. Nosotros lo dijimos en el partido, en el momento. En el momento cuando vinieron los cambios de Belgrano de Córdoba, estaba muy a la vista, y sé que esto después termina en el mundo del fútbol, te dicen, no, vos qué te pensás y todo lo demás, no, nada, es la verdad, simplemente la verdad. Estábamos ahí, estábamos en la transmisión, alguna vez voy a recortar de nuevo la transmisión, en los minutos que estábamos, qué es lo que dijimos, ya tenían que venir los cambios en ese lugar de la cancha, porque Belgrano apostaba muy claramente, si el equipo fue bicho, y dijo, de arriba no lo voy a ganar, lo voy a buscar por abajo. Cambió a quien tenía que cambiar, que era el 9, buscó todos jugadores chiquitos, y de ahí a River se le complicó con errores propios. Vuelvo a repetir, el penal tuvo mucho que ver con un muy mal cierre de Bustos, que en vez de cerrar con pierna cambiada, que era zurda, venía cerrando, rechazó con la pierna derecha, ¿no? A tres dedos, y la dejó ahí dando vueltas en el lugar donde no tiene que estar. Esa pelota, faltando 10 minutos, sí, va ganando una final, esa pelota se va a la tribuna, para un lado o para el otro. Si no te tenés pie con la izquierda, la dejás pasar un poquitito, la revoleás con la derecha para el otro lado, y termina siendo un gol, y no. Son cosas que seguramente, con un poquito más de picardía, para mí, un poquito más de tranquilidad en Coudet en ese momento, en darse cuenta qué estaba cambiando Zielinski. Y a veces, si no es Coudet, es el ayudante de campo. Podemos pensar que Coudet estaba un poco metido adentro del partido. Y vamos a pensar que es válido, porque era una final. Y le estaba ganando su equipo. Bueno, al lado tiene que haber alguien que diga, che, mirá que metió tres cambios, va a buscar por abajo. ¿Por qué no achicamos espacio en el medio? Ponemos más volantes, achicamos espacio en el medio y después le sacamos la pelota y la tenemos nosotros. Nada, charla como esta. Si te permite el técnico charlar, dijo, vamos a tener una ida y vuelta. Y vamos a tenerlo. Un pecado a veces, ¿no? No poder participar de esta clase de charlas con técnicos que se abren. Es muy difícil escuchar técnicos que se abren. Pero bueno, esto ya pasó y lo que se viene seguramente tendrá que ver con un River mucho más a lo que quiera el Chacho Coudet, que creo yo, creo que es un River más directo, más intenso, más agresivo. Ha recuperado bien la pelota, ha hecho un trabajo de recuperación de pelota muy bueno, ha sabido manejarla, le faltan jugadores que desnivelen por capacidad, por característica, por técnica, por velocidad, tendrá que buscarlo y encontrarlo. Jorge, ¿algo para decir?
1: No,
0: todo mío.
1: De la misma forma, yo el otro día, el partido, mirándolo por televisión, vi lo mismo. Y estaba tan alejado. El medio campo, lo repetimos varias veces, no se pierde nunca. Cuando perdés el medio campo, perdés el partido. Y si el Iski, con dos cambios, el de López y el del Mudo Vázquez, le ganó la pelota en el medio, le manejó la pelota en el medio y le ganó el partido. Y pienso que el Chacho, en un momento del partido, cuando empata el partido con el penal Belgrano, se fue del partido. No pensó más en el partido. Se puso a pelear con el árbitro. Cuando el partido todavía le quedaban 10 minutos, 30 minutos más y quizá los penales. Y al perderse el River, desdibujó. Y bueno, llegó el tercero y le pasó lo mismo, lo dije, que en dos partidos que siempre hablamos, Néstor. Acordate, la final de la Copa Libertadores, también se le lesionó el lateral izquierdo a River. Fue la misma jugada. Y el último partido de Gallardo con Racing, que lo iba ganando 2-1, después de perdiendo 1-0, que el partido tenía que cerrarlo, lo siguió jugando y lo perdió por los costados. Lo mismo que le pasó a Coudet en el partido del domingo.
0: Un pecado hubiese sido la frutilla de postre, tiene razón. Nos vamos todos con un poquito de bronca en este semestre. Por nuevo, River no jugó. La mitad del trabajo hizo muy bien. Recuperación de la pelota, River juega, lo hizo muy bien. Recuperó rápido la pelota. Después le faltó precisión para jugar y desnivel fundamentalmente para terminar atacando. Abrazo grande, Jorge. Gracias.
1: Abrazo
0: por este
1: para mes. Todos y bueno, aunque sea una noche contento.
0: Digo, una linda semanita para Jorge Gisso, que no tiene nada, no tuvo nada, pero sí, tenía bueno, que ver una cosita chiquita y la solucionó. Un tema de salud.
1: Si no le prestas atención, se puede volver grande.
0: Se puede complicar.
1: Gracias a Dios la solucionó.
0: Bueno, el aplauso de todos. Gracias. Abrazo grande, Jorge.
1: Gracias.
0: Excelente el trabajo de Martín San Martino en la técnica. Increíble todo lo que viene haciendo nuestro relator, Damián Medillo, desde allí Beto Padilla con la posibilidad de darnos la voz para vender, el trabajo de Facundo San Martino siempre acompañando desde todos los sectores en una semanita muy importante en el River Nacional Popular y Solidario, donde participamos en esta semana de un tema solidario en la Plaza de Mayo, en la catedral, donde se da de comer a gente con situación de calle. Esto lo hace River todos los martes. Tuvimos la posibilidad de participar, eso te hace sentir muy bien, ¿eh? Te hace crecer mucho. Facundo tuvo mucho que ver con ese trabajo y mucha de la gente que vino, el Chino, el Negro Luis, muchísimos de los muchachos que participaron, los del más grande, Guillermo Romero, Sergio Peralta, Martín, bueno, todos los que estuvimos nos sentimos muy reconfortados con esto. Néstor San Martino les habla, este ha sido el más grande, más de 30 años, 32, vamos por los 33, vamos por el millón de
2: visualizaciones, Néstor.
0: Visualizaciones.
2: En Instagram, arroba el más grande 1050, en Facebook, el más grande por AM 1050, y en YouTube, Radio Güemes AM 1050. Néstor, ahí esas son todas nuestras redes sociales. Y
0: creciendo en el canal y YouTube también, con mucha gente que nos está siguiendo
2: y una primicia que te voy a adelantar seguramente a partir de

0: sé en dónde nos quedamos porque se cortó la comunicación.
1: Cerramos, como siempre decimos, nos vamos, nos fuimos, no estamos. Me dijiste que se viene una novedad.
0: Sí, la página web elmasgrande.ar.
1: Elmasgrande.ar, esto se viene. Vuelvo a repetir, si no se escucharon, vamos ya por el 1.000.000 de visualizaciones. 1.000.000 de visualizaciones, es lo que hemos crecido en este último tiempo en función de las redes sociales, es muy importante, nos sirve también a todos nosotros, así que allí estamos, creciendo por todos lados, como decimos siempre, nos vamos.
0: Nos fuimos.
1: No estamos.
0: Esto ha sido El Más Grande.
1: El programa que representa el sentimiento del hincha de River desde hace más de 30 años, 32, camino a los 33. Hasta mañana, vamos River, dale.

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1: Es la hora 0:21 minutos.
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0: Es la hora 0:59.
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0: Es la hora 1:08.
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2: Es la hora 1:46 minutos.
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1: Es la hora 2:05.
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1: Es la hora 2:09.
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0: Es la hora 2:55 minutos.
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0: Es la hora 2:59 minutos.
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1: Es la hora 3, un minuto.
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2: Es la hora 3:44 minutos.
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1: Es la hora 3:58 minutos.
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1: Es la hora 4:03.
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0: Vamos a cantar todos juntos. Gracias. Otra. Vamos.
1: Ahora lo va a cantar todo.
0: Todos juntos, por favor. Gracias. Muchas gracias.

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0: Es la hora 4:43.
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0: Es la hora 4:47 minutos.
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0: Gracias.
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1: Es la hora 5:03.
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3: Es la hora 5:34 minutos.
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1: Es la hora 5:51 minutos.
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Es la hora 5:58.

está en el palco. Con el bebé, por favor, si lo puede correr, porque los chicos lo pueden lastimar. La señora que está en el palco, corriendo al bebé, por favor, porque los chicos con el ojo por ahí lo pueden lastimar. Corriendo, chicos, para un cortadito, por favor.

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1: Es la hora 6:04.
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0: Es la hora 6:40 minutos.
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0: Es la hora 6:43.
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2: Es la hora 7, 24 minutos.
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1: Es la hora 7:42 minutos.
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¿Qué pasa si de repente llega un marciano a la Argentina? ¿No? Digamos, ¿cómo sería el ejercicio? Y el marciano quiere saber cómo está la Argentina. Bueno, puede, en primer lugar, ver la política desde los hechos, ¿no? O sea, lo concreto, los datos duros. Entonces, para ver qué medidas se está tomando y los resultados, ¿qué hace? Mira el boletín oficial y mira básicamente los números. Cuando hace eso dice, bueno, pero esta reconstrucción de este país es maravillosa, este país está en el camino que en 30 años va a ser una de las principales potencias mundiales.

0: ¿Piensa que su calidad de vida era mejor antes o ahora?
1: No, no, creo que no tiene que ver con el gobierno mi calidad de vida.
0: ¿Usted se endeuda?
1: Sí, tengo deuda.
0: ¿Me puede comentar un poco en qué se endeuda?
1: Tarjeta de crédito.
0: ¿Y para qué compras? ¿Compras de alimentos?
1: Sí, lo básico para subsistir.
0: ¿Cuándo fue la última vez que tarjeteó algo que dijo, por qué estoy tarjeteando esto?
1: Hace 3 meses que la cortaron y quedó la deuda.
0: ¿Y qué va a hacer con esa deuda? ¿Cómo piensa pagarla?
1: Porque ahora estoy desempleada, así que en cuanto tenga algo, bueno.
0: ¿Hace cuánto está desempleada?
1: 4 o 5 meses.
0: ¿En dónde trabajaba antes?
1: No, era monotributo.
0: ¿Y ahora está buscando trabajo?
1: Sí.
0: ¿Y cómo está el mercado laboral?
1: Malísimo, nada. Encima tengo 51 años y que...
0: ¿Tuviste entrevistas laborales?
1: No, nada. Nada, no te llaman para nada.
0: ¿Y cómo tratas de llegar a fin de mes?
1: Me ayudan mis hermanos.
0: ¿En algún momento apoyaste a este gobierno?
1: Sí.
0: ¿Y hoy en día cuál es tu valoración?
1: No estoy en contra, o sea, no creo que tenga que ver con el gobierno la situación. O sea, me parece que no se puede culpar a un gobierno de 3 años por la situación del país.
0: ¿Le gustan las medidas económicas de este gobierno?
1: En lo que sé, no estoy muy en desacuerdo.
0: ¿Qué no le gustaba de lo anterior?
1: Y lo anterior, a ver, me parece que se desvió el dinero a lugares incorrectos. Una mala gestión en general, muy, muy popular. No por menospreciar ni nada, pero... Hubo un tiempo en el que estaban los planes trabajar, o sea, se pagaba por trabajar y ahora se le paga.
0: ¿Reconoce que su calidad de vida era mejor antes o ahora?
1: No, creo que no tiene que ver con el gobierno mi calidad de vida.
0: ¿Usted se endeuda?
1: Sí, tengo.
2: Y permitirme vivir mis horarios imposibles.
3: Diego es muy didáctico, o sea, ¿cuántos años tenés de profesor vos?
4: Este año estoy cumpliendo 30 años de antigüedad de adjunto en la UBA.
3: Bueno, igual que Milay.
4: No, Milay en la UBA fue profesora, fue ayudante de cátedra mío 3-4 años.
3: ¿Y el resto del currículum?
4: No, en la UBA no estuvo más. Después,
3: ¿y en la Estela no
4: fue? Yo le conseguí trabajo en la Universidad del Salvador, que fue 3 o 4 veces. Después me ofrecieron a mí ir a Universidad de Belgrano, y como yo daba dinero, crédito y bancos, y estaba muy ocupado en la Universidad de Buenos Aires, no acepté, dije, pero llámenlo a Milay. Lo llamaron a Milay. En las dos estuvo 3-4 años, después, nada más que 3 o 4 años, y después se fue a la UADE, que ese no se lo conseguí yo, y estuvo un par de años.
3: ¿Y dónde hizo el doctorado?
4: No tiene ningún doctorado, no tiene ningún máster.
3: Pero vos, ¿viste? Se ríe.

0: Tiene la palabra Julia Estrada.
1: Gracias, presidente. Bueno, que traigan un aumento de la boleta del gas tan cerca del invierno no solo habla del desprecio que tienen por el pueblo argentino, que a esta altura, la verdad, ya nadie lo duda, sino que además, permítanme decirlo, discutamos un poco el elefante en el bazar. Esto habla de la tremenda incompetencia en materia de política fiscal que tiene este gobierno y, en segundo lugar, del desastre en materia de política energética. Y voy a pasar a desarrollar. Primero, es medio obvio, yo creo que no hace falta ser economista, con pasar enfrente de la Facultad de Ciencias Económicas ya cualquier argentino se da cuenta. Si vos le congelás las jubilaciones a la gente, como hicieron con el bono para jubilaciones, que lo congelaron en 70.000 pesos, ¿qué se pensaron? ¿Que no iba a caer la recaudación del IVA? Si vos hacés que cierren 24.000 empresas y topeás en 1% las paritarias, ¿qué se pensaron? ¿Que no caía la recaudación por aportes y contribuciones patronales que son ingresos de la Seguridad Social? Y puedo seguir con los ejemplos, porque lo que le preocupa hoy a Caputo, que seguramente está pensando en cuál es el próximo recorte que manda para que ustedes, cara de piedra, vengan a defender. Va a ser muy feo lo que van a empezar a defender, porque esto de zona fría están acomodándose, pero después van a traer otras cosas cada vez peores. Porque está cayendo la recaudación de IVA, la recaudación de ganancias, la recaudación de aportes y contribuciones patronales, todo eso en el marco de caída de consumo, empleo y salarios. Pero además está cayendo la recaudación de los impuestos que ustedes bajaron, que todos ustedes votaron. Cae la recaudación de bienes personales, cae la recaudación de derecho de aportación, cae la recaudación de derecho de importación. Les cae todo, ¿eh? El único impuesto que les aumenta es el impuesto a los combustibles, que encima se lo quedan todo porque si lo ponen en ruta no tienen nada para solventar el superávit de Caputo. ¿Cuál es la situación que tenemos entonces? Manotazo. Manotazo en el presupuesto que votaron hace cuatro meses nada más que se votó, ya lo bajaron en 3 billones de pesos, y hoy estamos discutiendo el segundo capítulo del manotazo 2026, que es achicar la zona fría. Permítanme decirlo, es un mal augurio, ya lo saben, van a volver a este Congreso, si es que no se animan y lo sacan por decreto, a hacer otra ronda de ajuste, porque no cierra la política fiscal. Van a venir a lo Patricia Bullrich a recortar salarios de los médicos, de los docentes. ¿Cuál es la que sigue? ¿Frenan los fondos de la coparticipación de las provincias? ¿Siguen echando trabajadores del sector público? Les aviso que no cierra. Caputo ya le prendió una vela y empezó a rezar para que la recaudación mejore. Dijo ayer, lo cito al ministro de Economía, ¿eh? Seguir generando superávit vía ajuste es muy difícil. Repito, seguir generando superávit vía ajuste es muy difícil. Lo dijo el ministro de ustedes. No cierra. Segundo, la política energética. Muchachos, Tetamanti no podía ni empezar. Echaron a Petronas, 30.000 millones de dólares comprometidos en inversión, no le gustaba Bahía Blanca, Milei no quería pelearse, quería pelearse con el gobierno de la provincia de Buenos Aires, lo mandó a otra provincia, se fueron los malayos. Además de eso, no terminaba el gasoducto Néstor Kirchner. 1.200 millones de dólares se podrían haber ahorrado el Ministerio de Economía. Tercero, tienen que pagarlo a 20 dólares el GNL, por eso lo prorratean en invierno con cuotas de verano, como dijo mi compañero Juan Pablo Luque. Cuarto, qué curiosa la licitación poco transparente que hoy está denunciando la cerealera, Ciara. En lugar de pagar 5 dólares, en lugar de pagar 3 dólares al millón de BTU, lo pagaron 5 dólares, 47% más. Recién lo está publicando el diario Clarín. Oscuro, ¿eh? Y por último, yo creo que acá, señor Menem, usted va a estar de acuerdo conmigo, o usted o Rufus. Juan y Patricio Neus, la verdad es extraordinario. Hace un año tenían solamente una distribuidora en Río Negro. Ahora tienen una distribuidora en Tucumán, Edel. Tienen Egesa, distribuidora en Jujuy. Tienen una hidroeléctrica Las Maderas en Jujuy. Tienen las centrales mendocinas en Potrerillos, Cacheuta, El Carrizal y Álvarez Condarco. También tienen una transportadora que opera la interconexión en el sistema del NEA. Además, ganaron las hidroeléctricas del Comahue, ganaron Alicurá y Cerros Colorados. Se quedaron con Transener en una licitación bastante cuestionable en abril. Y ahora, además, van por Edesur, o sea, generación, transporte y distribución. Los amigos de Santiago Caputo. O sea que mientras...
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0: Bueno, ¿qué tal? Buen día, ¿cómo les va? Qué gusto saludarlos. 8 y 18 de la mañana.
1: Diablos está la verdad.
0: Un comienzo un tanto cansino para la regularidad, ¿no? Cuando le metemos ficha a la energía. Yo les digo buen día, los invito a compartir estas dos horas. A lo largo de 120 minutos vamos a estar acompañándonos de ustedes y ustedes de nosotros en esta intención de hacer un poco de periodismo, ¿por qué no decirlo? Estamos en el dial, en el punto justo donde FM dice 89.7 aquí en Radio Municipal del Volcán.
1: Unos dicen que feo.
0: Y a la vez en contacto directo con AM 1050 Radio Güemes.
1: La verdad rumbo al norte. Y que le han visto pasear.
0: Frenamos un poco porque yo digo que amerita reflexiones, no el momento, la circunstancia, el escenario, porque no es muy difícil saber que el proyecto político de Milei murió, ¿no? que está out, es un fiambre, ¿viste? Cuando se habla vulgarmente del muerto, es un fiambre. Está claro que no quiero decir con esto que este títere vaya a renunciar o se vaya a ir antes, ¿no? Lo cual me encantaría, en serio. Porque estaríamos en condiciones de salvar un montón de vidas. Muchas vidas que son, en estos tiempos, atropelladas por un modelo económico. Las vidas que se pierden en estos tiempos y que de muchas no se sabe, son cuantiosas. Y digo que está claro que de lo prometido a ese rebaño de inocentes u odiadores, de violentos, como él, como este personaje que hoy nos rige o maneja los destinos de la Argentina, el destino de cada uno de los argentinos. A estos, a ese rebaño no les cumplió nada. ¿Viste cuando cada vez que en el comienzo del programa ponemos el foco en lo que dice la gente muchas veces? Yo pongo lo del marciano porque no hay ninguna otra cosa más estúpida y ridícula como esa expresión en un atril en donde está disertando. Muchas veces uno, que es un simple periodista y que intenta comunicar desde la mayor mesura posible, tiene ciertos cuidados de no decir una estupidez, una ridiculez. Porque un periodista puede divagar con un chiste, con una tontería, pero hablarle a un auditorio de que cuando imaginemos que viene un marciano y se encuentra con el país y dice, ¿quién hizo esto? Es muy ridículo. Y lo otro fue una expresión, mirá, el otro corte que pasé cuando habla de lo ridículo que es este hombre, es una pregunta a la inteligencia artificial después de pasarle este audio. Es una pregunta y una respuesta. Fíjense hasta dónde llega esto, este hombre que anda mucho por esos espacios. Entonces, claro está que al rebaño de inocentes que sigue pensando, hasta como pasamos después un corte de una señora que decía, no hay que echarle la culpa a este gobierno, estoy hecha mierda, estoy destruida, no tengo laburo, tengo 51 años, no consigo trabajo, me endeudé con la tarjeta, pero no es culpa del gobierno. Esta señora forma parte del rebaño y te pone en alerta. Porque en algún modo ya no se trata de saber dónde está la verdad, sino se trata de saber cuánto estúpido suelto hay que pueda la sociedad en general, por culpa de estos individuos, correr el riesgo de volver a caer en tamaña locura.
1: ¿Quién lanzó la verdad,
0: ¿no?
1: Al norte,
0: ¿quién
1: han visto pasear?
0: La realidad es que no les cumplió. Y este ejemplo que mostramos de la señora en la calle nos muestra, nos da también la sensación de que siguen ahí. Este ha sido un gobierno de un ejercicio de tal hijaputés. Que cuando uno analiza el escenario del rebaño este que sigue por ahí, un poco no tanto, pero sigue por ahí, hay para cuantificar, hay para separar, para poner algunas barreras. Bueno, acá está el necio, acá está el sonso. En el barrio decimos, no seas estúpido, ¿vio? El sonso. Y está el hijo de puta. Y no estoy diciendo una barbaridad en radio, estoy diciendo, utilizando el lenguaje del barrio sufriente, este que la pasa muy mal. Porque cuando se hace carne del ejercicio de hijaputés que tiene el gobierno como modelo, y tiene como destinatario, porque se trata de un odio hacia la sociedad, que está muy lejos de este acto de hipocresía de la hermana del presidente cuando le dijo a la gente gracias por aguantar.

Hay un ejercicio por parte del gobierno del que no se tiene memoria, ese grado de sadismo, de crueldad. Cuando vos lo escuchás en los audios que aparecieron estos días, un grado, a ver, lo calificás como un tipo soez, ¿no? Pervertido, inclusive. Y después ha sido confirmado en octubre por una parte de la sociedad. Si bien es cierto que de octubre para acá está la paliza que le han pegado a la sociedad en general, alimentando en muchos casos unas exigencias por parte del Fondo Monetario Internacional, que le volvió a decir ahora al gobierno: tienen que ajustar más. Tienen que ajustar más. Le dieron 1.000 millones de pesos en estos días. ¿Pero sabes para qué se lo dieron? Para pagar deuda. Es una verdadera locura. De última le debes a determinado organismo, quédate con eso y peleala por ahí, no vayas a buscar más. Y ahora andan detrás de más préstamos. A Caputo se le ha llenado la cocina, digo, ya no sabe, no mira, no ve nada. Y eso sí, le venden el mensaje a ese porcentaje de la sociedad con la que convivimos. Por eso es que hay que pensar que hay gente en cercanías nuestras que convalida esto. Lo peor es que muchas veces se hacen los boludos. No, yo la política no me interesa. Ese votó a Milei. Miren, hay muchas cosas que están pasando en estos días. La inseguridad que hay en los hospitales de la capital de Buenos Aires. Ayer escuché la noticia, por eso en un ratito vamos a hablar con uno de los delegados en el Durán. Es uno de los hospitales, en general todos son importantes, pero es uno de los hospitales importantes de Buenos Aires. En el Durán hubo un episodio muy loco. Como hay un acotamiento del financiamiento hacia la salud, en eso entran inclusive los organismos de seguridad, tercerizados casi siempre, que son los que se ocupan de que no se vaya a meter nadie raro al hospital, que no vaya a haber un daño colateral de la mano de alguien que entre con malas intenciones. Pero resulta que en estos días se cuela en el Hospital Durán una persona que tiene cierto desequilibrio mental. Entra y se mete en terapia intensiva, en donde hay una persona entubada, con dificultades. Esta persona que se coló, porque no hay seguridad por los lugares donde tiene que haber, porque no hay la cantidad de gente para que cuide el hospital, le sacó el entubamiento esta persona desequilibrada, porque nadie la vio. Y la persona que estaba en terapia intensiva se murió. ¿Viste cuando comencé esta pretendida o este pretendido editorial hablando de la cantidad de muertos que le está costando este modelo al país? Ustedes no saben la cantidad de jubilados que se mueren y de pronto aparece como una muerte natural porque está viejito. No, porque no tuvo los remedios, porque dejó de comprar los remedios para poder comer. Porque si deja de comer y se toma los remedios, se va a morir igual. Entonces el destino de los jubilados es morirse, de los viejitos es morirse. Por eso hay muchos, pero muchos muertos consecuencia de este modelo. Y después lo que va pasando con la industria, con todo eso. Vamos a hablar mucho hoy de muchos de estos temas, fundamentalmente porque además tenemos que saber, yo pretendo saber por qué pasan cosas, por ejemplo, en Bolivia, que le aguantaron 6 meses al gobierno y salieron todos a la calle. ¿Sí? Ahora, ¿qué pasa con los bolivianos respecto de nosotros o nosotros respecto de los bolivianos? Nosotros lo venimos aguantando 2 años y medio. ¿Por qué existe ese espíritu de rebelión natural a alguien que le están apretando el cogote que tiene que patalear? Nosotros como sociedad nos están apretando el cuello, nos están vejando y sin embargo, digo, institucionalmente, económicamente, desde todo punto de vista, porque es lisa y llanamente un atropello, es de prepo esto. Estamos ahogados y estamos quietos. Los bolivianos no. El pueblo boliviano no. Quiero despertarme en un mundo agradable. Así me gustaría despertarme.
Entonces también vamos a tratar de hablar con alguien que ha trabajado mucho en Bolivia en tiempos de en donde había cierta normalidad de relación, ¿no?, con el pueblo, con los gobernantes bolivianos. Todo esto aquí en este programa especial hoy, porque arrancamos un tanto más pensantes.

0: Es el 11-2864-0009, el espacio por el cual o por donde ustedes pueden dejar sus mensajes.
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1: Viajar en paz.
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0: Bueno, recién hacíamos un comentario a propósito de lo que ha sucedido en el hospital Durán y ya tenemos un contacto, se dio cuenta, nos están ladrando. Ladran Sancho, señal que estamos, decía algún viejo esquema. Bueno, vamos a hablar con Gastón Kalniker, que, y vinculado esto con un episodio que ocurrió recientemente gravísimo en el hospital Durán, él es delegado de ATE en el Durán, razón por la cual nos va a contar algunas cosas que han sucedido. Y bueno, fundamentalmente saber qué está pasando con esta relación gobierno de la Ciudad de Buenos Aires y el presupuesto destinado a salud y estos menesteres. Gastón, ¿cómo te va? Gusto en saludarte acá en Negro Suárez. ¿Cómo estás?
1: Hola, buenos días. Gracias por llamar.
0: Bueno, agradecidos nosotros de que nos hayas atendido y bueno, preguntarte un poco qué está pasando con el Durán y las dificultades que están teniendo en términos generales, sobre todo con esta conclusión que es la muerte de una persona a través de la inseguridad que hay en el alrededor del hospital.
1: Hola.
0: A ver, ¿ahora me escuchás?
1: Sí, estoy en la calle, pero estoy parado en un solo lugar.
0: Bueno, perfecto. Bueno, preguntarte cómo están las cosas en el Durán a propósito de la actividad que tienen ustedes, digo, como gremial.
1: Sí. Bueno, lamentablemente volvimos a hacer noticia por un triste y hecho lamentable, que fue el deceso de un paciente en condiciones por ahora sospechosas, por decirlo de alguna manera. Lo cierto es que un paciente delicado, porque el cuadro así lo decía los médicos que lo trataban, en un cuadro extremadamente delicado, en reserva, entra en lo que se dice comúnmente un paro cardíaco, después se saca que era un paro, ¿no? Pero lo que da la voz de alarma son justamente los monitores y la alarma que están conectados a ese tipo de pacientes.
0: Sí.
1: El personal de enfermería acude rápidamente, porque para eso están, no están todos a la vista, por la disposición de las camas, de las propias terapias intermedias.
0: Sí.
1: Bueno, y empiezan las maniobras de reanimación con el personal. Lo extraño acá es que detectan que hay una persona que es ajena al área. ¿Sí? Eso es lo que empezó todo esto a cuestionar qué hacía, en qué situación estaba. Bueno, entonces se están haciendo las investigaciones por parte de la justicia, entiendo, porque vinieron peritos de la justicia. El tema es que los hospitales públicos les han bajado el presupuesto. Eso sí. Fue información oficial, que viene con una reducción entre un 5 y un 6%, 7%, depende del hospital.
0: Sí.
1: Y que eso trae aparejado una serie de recortes que se tienen que hacer. Y bueno, los recortes en salud, lamentablemente, de una u otra manera traen consecuencias para la población. ¿Quiénes usan un hospital público? Todos los pacientes, toda la gente. Acá no hay clase social. Sí. Cuando la situación lo amerita, si estás en la calle, por más obra social o por más prepaga top que tenga, es el hospital público el que va al auxilio de esas personas. Después se derivan, pero digo, el hospital debe tener todo ese sistema bien aceitado, bien funcionando, con su gente bien remunerada. Hay un déficit impresionante de enfermeros.
0: Sí.
1: Esto no es nuevo, esto es todos los años. ¿Por qué? Porque la gente se jubila, la gente se va. Hubo mucha de la gente que ingresó que por los magros sueldos dejaron de venir al hospital, porque la diferencia con las instituciones privadas es muy alta. Entonces, aquellos jóvenes que están muy bien formados tienen la opción de no permanecer en la institución pública. Así que, bueno, y lo otro que se venía reclamando es la falta de seguridad. Hay empresas privadas que son las que brindan la seguridad, pero no están para todas las áreas. Y esto no es en contra de los trabajadores de las empresas de seguridad, eso tiene que quedar bien claro. Esos son trabajadores como los de mantenimiento, son escasos. Son contrataciones que se hacen a nivel central.
0: ¿Y cómo se tiene que solucionar esto? ¿Sabes por qué digo? Escuchaba hoy la voz de un responsable de un lugar como es el Cotolengo Don Orione, al cual lo desfinanciaron brutalmente. Don Orione o los miembros de esta asociación recurren a la justicia. La justicia dictamina en favor de ellos. Después los recursos de amparo también dictaminan en favor de ellos. Pero el gobierno decide no cumplir la ley. No es que te brinda la posibilidad de decir, bueno, che, mirá, la verdad que tiene una falencia acá, ya se la vamos a solucionar, vamos a ver problemas. Directamente te dicen que no. ¿Es lo mismo que les ocurre a ustedes? ¿Directamente les dicen que no? ¿O están recurriendo a alguna fórmula de carácter judicial para poder recuperar esa financiación normal que debería haber?
1: El problema es que cuando se judicializan todas las cosas, los tiempos de la justicia no son los tiempos de las personas. Lo que te puedo decir yo es que hay decisiones que son decisiones políticas, son decisiones de gobierno. Y este gobierno, al igual que el gobierno nacional, digo, me refiero a este gobierno con el gobierno de la Ciudad de Buenos Aires,
0: sí,
1: tiene otras prioridades. Eso la gente lo tiene que entender, pero los que eligen esas prioridades no son la gente. Yo decía en otro momento que lamentablemente cuando la libertad avanza, la democracia retrocede. En esto de la libertad por cualquier cosa, hay que ser muy, muy, muy... La verdad que hay que ser muy caradura cuando hacen recortes en salud.
0: Hay recortes que también llegan a la educación y a mí me da la sensación cuando aparece en escena las manifestaciones, y digo educación refiriéndome a que las movilizaciones más importantes se han llevado adelante en educación. Muchas veces es necesario salir por todo y estas cuestiones aisladas me parece que no tienen la repercusión que deberían tener. ¿Es en los ámbitos del sindicalismo, en este caso de ATE, menester el promover una gran movida o pueblada a título de que se entienda que el pueblo está desconforme, lo cual no quiere decir salir a romper nada, pero ¿qué pasa con los organismos sindicales? ¿Qué ocurre adentro? ¿Cuál es la respuesta que puede dar un sindicato a propósito de lo que pasa nada más ni nada menos que con la salud?
1: Bueno, la verdad que el sindicalismo en general está movilizado. El sindicalismo, en particular el de ATE, hace rato que viene reclamando y viene denunciando estas situaciones. Me remito un poco a la historia. Nuestro sindicalismo, hay un variopinto muy variado, hay algunos que son más negociadores, otros que son más combativos. Lo importante es que en estos momentos de crisis, entiendo yo humildemente, como trabajador de un hospital público, tenemos que estar todos juntos, porque lo que vos tenés enfrente es mucho más que un acto negacionista de un personaje, porque estas son políticas que vienen dirigidas desde otro lado. Si vos mirás las noticias hoy, te está diciendo que el FMI apunta a un recorte más grande, apunta a que los más trabajadores paguen ganancias. Yo me acuerdo que en otros momentos se hacían paro por ganancia y la gente no estaba en las mismas condiciones que están ahora. Entonces no entender lo que pasa a nivel nacional y a nivel internacional también eso te tiene que hacer ruido. Estamos en un momento muy complicado, entiendo yo, en su momento muy complicado, pero bueno.

0: Estas son políticas de ajuste, son políticas que van en contra de la gente común, de la gente común y de la gente en general, porque que se haya caído la industria textil, que haya problemas en la educación, que haya problemas en la industria en general, no sé el porcentaje que está inactivo. Vos probablemente como periodista capaz tenés acceso a ese tipo de información, pero es muy... No sé, la verdad que quieren hacer un país para pocos. Yo creo que este es un gran país y es un país para todos, no para unos pocos.
1: Está claro esto que decís, Gastón, y siempre que tengo la chance de hablar con alguien vinculado a estos espacios en donde estás vos, les pregunto qué ven adentro. ¿Sabes por qué? Porque he tenido un comienzo de programa hoy hablando y mucho de el negacionismo también se ha trasladado, el cinismo también se ha trasladado a muchos espacios de la sociedad en personajes con los cuales convivimos. La pregunta es, si se me ocurre preguntarte a vos, ¿qué ves adentro del hospital? ¿Están todos conscientes de lo que pasa o todavía hay gente que ha sido estupidizada en algún momento y que de ahí no sale?
0: No, bueno, a ver, hay de todo. El hospital público es una muestra de la sociedad. Se reproducen todas las opiniones y a buena hora que sea así. Pero a veces me extraña cómo trabajadores asalariados, empleados públicos, defienden o enarbolan una bandera que no es la tuya. Pero bueno, bienvenido la democracia y la posibilidad para que distintas expresiones permanezcan, ¿no? Y existan en un lugar de trabajo. Pero la realidad... son los hechos concretos, lo que todos los días se ven, la falta de determinados insumos, la merma de camas. Si vos comparás las cantidades de camas activas que habían años anteriores con ahora, hay una reducción de camas y políticas que te ponen, por ejemplo, el 147, que muchos profesionales médicos se quejan. El 147 te podés cansar llamar pidiendo un turno que no te lo van a dar, o te lo dan en otras instituciones, cuando la gente tenía un seguimiento en una institución, eso que cualquier médico te puede ver, sí, te va a ver la urgencia, pero los tratamientos médicos tienen un seguimiento, no es lo mismo que te siga viendo un endocrinólogo en el mismo lugar por años, hay enfermedades crónicas que requieren de eso. Te doy el ejemplo del 147 porque constantemente... la capacidad ociosa que tienen los hospitales, ¿por qué no se sigue hablando de la prolongación horaria? ¿Por qué no se sigue hablando de que se siga atendiendo por la tarde? Sí. Por la tarde, hasta como en cualquier obra social, que vos vas y te atienden, o en prepaga, que te atienden hasta las 8 de la noche.
1: Es porque no hay guita para pagarles.
0: Y entiendo yo que la salud no es una prioridad en este momento.
1: Bueno.
0: Entiendo yo que la salud... Se le han hecho mejoras, no te voy a decir que no han habido mejoras. Han inaugurado un resonador a buena hora, pero inauguran un resonador acá y se rompe el otro que existía en otra parte. Sí. Siempre es la historia de la frazada corta.
1: ¿Qué te parece que va a suceder?
0: Con respecto a este caso, ojalá que se llegue a una buena determinación. Lo siento, la verdad que como con cualquier paciente que se va, el equipo de salud queda golpeado.
1: Sí.
0: Siento por la familia. La verdad que uno no tiene la bola de cristal, no puede hacer futurología. Cualquier persona que entra a un área de cuidados críticos, por algo la llaman en cuidados críticos, y sí. Hace 30 años que no, o sea, por decirte algo, hace 30 años atrás la gente no llegaba a esa instancia desde el avance de la tecnología, el avance de las terapias intensivas, te da esa chance que antes no existía, ¿no? Pero anda a explicarle eso a la familia.
1: Estamos hablando con Gastón Kalniker, que es delegado de ATE en el Durán, que ha sido noticia por algún episodio luctuoso en estos días, desgraciado por cierto. Gastón, en el comienzo de la charla me dijiste, volvimos a hacer noticia en el Durán. ¿Qué ha pasado recientemente que no lo tengo a mano?
0: No, bueno, lamentablemente en el verano, una de las noticias que no es nueva, se había sucedido el verano anterior, era la falta de aire acondicionado para las salas de salud mental.
1: Sí.
0: Con las altas temperaturas no habían aire acondicionado en determinadas salas, no dan abasto, los equipos son escasos, en invierno la calefacción, lo de todos los años, sí, falta de frazada, falta de ropa de cama.

0: o que te manden a un trabajador a contar sábana por sábana de las que están usadas. Digo, a esta altura del partido, los países desarrollados te dan un volumen de ropa y van y la sacan, se lavan, digo, estas cosas que están aceitadas, que funcionan en otro lado. ¿Qué te puedo decir?
1: Bueno, simplemente alentarlos y alentarnos a nosotros mismos a que pronto veamos soluciones. Hoy decíamos, y en estos días también hablábamos con algunos profesionales, cuál es el mal menor que puede venir para la Argentina, porque ya no se puede hablar de tiempos inmediatos a soluciones, o transformar los tiempos en soluciones. Uno dice, bueno, ¿cuál es el mal menor? Y que este gobierno se vaya de una buena vez para poder barajar y dar de nuevo, me parece que es lo que mejor nos puede pasar a los argentinos. Gastón, te mando un abrazo grande y, por supuesto, la solidaridad para los sufrientes de la salud.
0: Bueno, yo te agradezco enormemente la posibilidad de poder contar esto y, bueno, a disposición de ustedes. Gracias, que tengan buen día. Saludos a la audiencia.
1: Un abrazo grande. Ahí estaba Gastón Kalniker, delegado de ATE en el Hospital Durán.

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0: Muy bien, 11-2864-0009 para la comunicación de ustedes. Cuando los medios de incomunicación te convencen, estamos muy mal como sociedad. Buen día, esto lo dice Mónica Brites. Y a ver, Juan Carlos. Ganó River, dice Juan Carlos. Me está cargando. Ganó River, claro que sí, ganó 3-0. Ah, tenemos voces. Sí, sí, porque ayer, volvió a hablar el Chacho Coudet. Quien, en mi criterio, es el responsable de no haber ganado el torneo. Miren que no lo pongo justamente en el espacio de derrota, ¿eh? Bueno, antes escuchamos más de nuestros oyentes. A Miguelito lo estoy saludando, le mando un abrazo grande, ¿eh? Te digo Miguelito coloquialmente. Señor Miguel, ¿sí? Hombre de Juana Coslay. Aquí la escucho, doctora Varela. ¿Qué dice?
1: Hola, buenos días.
0: Buen día, buen día.
1: ¿Es por acá?
0: Es por acá, sí, sí.
1: Buenos días.
0: Buen día.
1: Bueno, es un día diferente. Lo estoy escuchando, señor locutor, muy bien. Pero lo siento un tanto cabizbajo. A ver si le ponemos un poco de flow.
0: ¿Cómo es poner
1: ayer,
0: flow?
1: A la tarde, bueno, si bien es cierto, todo esta gente del gobierno no me sorprende nada. Pero escuchaba al ministro de Agricultura decir esta frasecita y pidiendo aplausos. Es denigrante, es repugnante. Realmente, ellos en algún momento hacen un estudio para verse las caras, para ver lo que dicen, porque no coherencia no tienen para nada. No, indignante. Pero bueno, lo quería decir, perdón. Bueno, felicitaciones.

0: ganó River, estamos todos muy contentos.
1: Todos.
0: Y bueno, que tengan un buen día. Acá el día está espantoso, muy gris, muy, muy anubarrado, muy, muy caído.
1: Hay que mejorar.
0: Bueno, les mando un beso grande y que tengan el mejor día.
1: Gracias. Adiós. Gracias. Quiero saludar a Rubén, uno de mis colegas que siempre está atento a las novedades. Enseguida voy a pasar algo, o por lo menos voy a hablar sobre algún artículo importante que tiene que ver con la realidad, ¿sí? Abrazo grande, Rubén. Fernando, enseguida te leo. Bueno, Angie, te mando un beso grande. Che, Angie, un beso grande, ¿sí? Hacía rato que no te escuchaba. O no te leía. Bueno, besos, gracias. Por ese buen día, dice, hola, feliz por el triunfo de River. Claro que sí.

0: Ahora sí nos ponemos en acción. Dale. Vamos a nutrirlos de información de lo que ha pasado anoche con la Copa Libertadores, lo que ha pasado con la Copa Sudamericana, lo que se viene, lo que viene, lo que viene, lo que viene. Lo que viene es el Chacho Coudet. A ver qué es lo que decía el Chacho Coudet anoche a la salida del partido en conferencia de prensa.
1: Para ESPN. Bueno, más allá del partido de hoy, una reflexión, la clasificación. Quería preguntarte, no tuvimos la chance de hablar con vos después del partido de Córdoba. Bueno, todo lo que, las sensaciones que te quedaron, lo que puedas contar.
2: Bueno, obviamente después del partido de tristeza, bueno, hubiese sido espectacular para cerrar el torneo, poder coronar. Creo que hicimos un gran esfuerzo, que no es excusa, pero que llegamos con bastantes dificultades, pero llegamos a una final y estuvimos muy cerca, así que hicimos todo lo que estaba a nuestro alcance, no tocó perder y bueno, hoy teníamos un compromiso de tratar de cerrar de la mejor manera, ganando y bueno, quedando primero en la clasificación.
0: La intención de los periodistas era que Coudet hablara, porque a la salida del partido, quienes estuvimos allí en el Mario Alberto Kempes, bueno, no tuvimos ninguna. Claro está que el momento no daba para hablar, y mucho, sobre todo con la expulsión, etcétera, etcétera, ¿no? Momento de escuchar a Fausto Vera, que fue el autor de uno de los goles de ayer, un futbolista bastante regular y que me parece que cuando le encuentre bien la ubicación, Coudet, que sea pronto, ¿no? Va a rendir. Está claro también que en River va a haber que hacer algún acomodamiento de piezas, ¿no? Resorte en gran parte de los dirigentes.

0: Fausto Vera, a ver qué decía el futbolista.
1: Sensaciones de lo que dejó el partido de hoy con un público que vino a alentar igual, más allá del trago amargo del fin de semana pasado.
2: Sí, buenas noches. Agradecimiento a la gente que vino, que estuvo en la cancha presente. Queríamos darle una alegría después de lo que pasó el otro día. Así que bueno, ahora a pensar en lo que viene, los próximos objetivos, a prepararnos mucho en la pretemporada, que no tengo dudas que vamos a pelear en lo más alto y a dejar esta camiseta en lo más alto también, y bueno, poder conseguir y coronar con los títulos.
1: ¿Cómo fue cuando volvieron de Córdoba en la preparación de este partido? ¿Hubo charla con Chacho? ¿Cómo lo manejaron? ¿Qué se dijeron?
2: No, la verdad, tristeza por el resultado, por no conseguir el título, y el pensamiento rápido de dar vuelta a la página. Hoy era un partido importante porque es una competencia que a final de año tenemos que volver a estar en la final y ganar la copa, así que bueno, nos vamos contentos hoy por haber conseguido el triunfo. Y bueno, a pensar en lo que viene y trabajar más que nunca para poder coronar con la Copa.
1: La última, y te agradezco, un mensaje para los hinchas de River y para lo que viene.
2: No, primero, disculpa por el otro día no poder conseguir el título. Más que nadie lo queríamos, lo deseábamos, así que bueno, ahora a trabajar para lo que viene. Y te repito nuevamente, agradecimiento total por que cada partido acá, el otro día en Córdoba, el movimiento fue impresionante, y bueno, agradecimiento por estar tan presente y apoyarnos.
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0: A ver, Chango, si antes de la pausa dame un mensaje más y después vamos a tratar de ingresar en una entrevista muy importante que tenemos para hoy. Dale.
1: Buen día, negro. Día. ¿Cómo estás vos buen y toda día, tu audiencia? La verdad que el mensaje de la compañera que me antecedió es hermoso, es verdad. Hay que ponerle flow a la vida, es increíble.
0: Todavía no sé lo que es flow.
1: Es increíble y es bellísimo ver la degradación intelectual, la degradación política y la degradación humana teniendo semejantes cipayos miserables en el gobierno. Pero bueno, es lo que nos tocó. Un pueblo enojado y no comprometido votó y votó esta porquería. Pero yo ya cuando me dicen, yo de política no hablo, yo con la política no me meto, me encantaría que esa persona agarre el DNI, lo guarde y no vote. Porque a último momento sale a votar y vota mal. Y votan esta nefasta y miserable gobierno de porquerías. Porque no existe otro adjetivo para poder decirlo. Porque no lo podemos describir de otra manera. Miserables, malos, dañinos. Tienen todo lo peor que se te puede ocurrir. Y lo que no también. Y lamentablemente tenemos muchos medios de incomunicación porque no comunican, desinforman e intentan que la gente piense que todo esto es culpa de y no te dejan ver la realidad, que el único culpable que hace 2 años y medio estamos pasándola tan mal y vamos a seguir pasándola mal hasta que este miserable no se vaya, es por culpa de Milei. Pero bueno, a ponerle flow, dijo el secretario de Agricultura. El campo está contento porque por ende no salen a hacer ni cortes de ruta, ni ponen ni a De Angel y se le escapan los dientes por la calle porque lo levantaron a UPA y lo sacaron del corte de ruta de una ruta nacional. Así que bueno, seguiremos esperando hasta que... O sea, hasta que les llegue el agua al cuello a ellos, ya no se sabe más qué pedir ni esperar. Pero bueno, sigamos poniéndole onda. Es por acá y el 2027 nos tiene que encontrar unidos o dominados. No hay otra, compañeros y compañeras.
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6: Bueno, hemos tenido en el día de hoy y días atrás las novedades de lo que ha ido ocurriendo en Bolivia con la manifestación de un pueblo disconforme con su gobierno, claramente. Y uno no puede evitar este plano comparativo que por ahí debería existir, por ahí no. De eso vamos a hablar y mucho más. Digo, de la reacción de un pueblo y otro. Alguien que conoce sobre todo del andar en Bolivia es Sergio Ariel Basteiro, que, bueno, político, es un ex embajador argentino en Bolivia y muchas cosas más dentro del ámbito de la política. Le agradecemos a Ariel que nos haya atendido gentilmente en este momento para hablar de estos temas y muchos más. Ariel, ¿cómo te va? Acá el Negro Suárez, ¿cómo estás? Gracias por atendernos.
5: ¿Qué tal? Buenos días, un gusto.
6: Bueno, los agradecidos somos nosotros por darnos esta entrevista. Empecé hablando del tema hoy de Argentina y Bolivia, la reacción de un pueblo y otro. ¿De esto se puede hablar o son pueblos muy distintos a la hora de las reacciones? ¿Qué pensás vos?
5: Sí, hay diferentes. Bueno, cada pueblo tiene su idiosincrasia, tiene sus características y la historia del pueblo boliviano y fundamentalmente los pueblos que habitan en lo que es las zonas altas, el altiplano. Es de mucha lucha, de mucha historia de enfrentamientos con el poder. Desde lo más reciente, todo el proceso de cambio que se vivió en Bolivia en los últimos 20 años tuvo su epicentro y su fuerza de choque en el altiplano. Vas a la década del 50... se hizo una revolución socialista en aquel momento y si vas a la historia de liberación de nuestros países, el teatro de operaciones de la guerra de la independencia prácticamente se dio siempre aquí, en el altiplano, en lo que era el Alto Perú, y la sangre y la lucha siempre tuvo a este pueblo ahí al frente. Hay una explicación, yo tengo una explicación, que en gran parte la diferencia está en que las comunidades acá son muy muy orgánicas, muy muy ordenadas, lo que se resuelve en una comunidad se respeta a rajatabla, nadie se animaría a tomar otra actitud que la que es. Se acuerdan en asambleas que se hacen con todos sus participantes, o sea que la definición de las decisiones en Bolivia, y fundamentalmente, vuelvo a repetir, en el altiplano, son comunitarias. A diferencia de quizás en nuestro país, que hay más individualismo y hay una dirigencia más burocratizada. Acá la dirigencia de esas organizaciones son muy de base, y son luchadores y fundamentalmente poco burocráticos, digamos, ¿no? A partir de ahí, y también quizás para sumar a ese análisis, las clases medias argentinas tienen una actitud de no tanta participación y mucho menos de combatividad. La clase media boliviana, te diría que hasta hace 10, 12, 15 años no existía. Aquí se dividía entre los pueblos originarios, los campesinos, los mineros y un pequeño grupo de clase alta, acomodada. Hoy hay una clase media un poco más normal, más amplia de lo que hubo siempre, pero no tiene la dimensión ni el peso que tiene la clase media en Argentina, que el medio pelo, como decía Jaureche, sí, influye a la hora de que se tomen algún tipo de decisiones. De todos modos, nuestro pueblo también, digamos, ha salido y ha sabido pelear, y por eso también hay 30.000 desaparecidos, y por eso hubo un 2000, ¿no? Y por eso en algún momento la derecha bombardeó la ciudad de Buenos Aires y la Plaza de Mayo. También la diferencia de esas cuestiones que la derecha argentina, cuando tuvo que reprimir, reprimió a rajatabla. Quizás tenemos una derecha más cruenta que lo que pueden existir en otros países.
6: En este amplio,
5: y eso pesa, sí, a la hora de la pelea.
6: Ajá. En este amplio, sí, digo, en este abarcativo análisis que has hecho, hay varios ítems sobre los cuales quiero preguntarte. Primero, que me ayudes a entender por qué, siendo tan orgánicos y tan conscientes de una sociedad como la boliviana, tan conscientes de los pasos a seguir o de la manera orgánica en que se van moviendo, se consiguió ahí que votaran a un gobierno de derecha y que ahora, bueno, los está dañando y salen a la calle. ¿Qué sucedió para que ocurriese que el gobierno de derecha llegue al poder?
5: Sí, mira, hay dos cuestiones. Hola, ¿escuchás?
6: Sí, sí, perfecto, dale.
5: Si vos juntás la cantidad de votos que sacó que promovió Evo Morales, que era el voto blanco, el voto impugnado, sí, que rondó el 18% más o menos, si le sumás el 10% que sacó Andrónico Rodríguez, que era el presidente del Senado y era el futuro del MAS, sacó un 10%, ahí estamos en 28, y el MAS como sigla, con otro candidato, del Castillo, sacó un 3.5. Hubiesen estado en el balotazo. Si hubiese habido unidad del MAS, la fuerza electoral hubiesen incluso ganado en primer lugar. Hubo una atomización del MAS, producto de disputas internas, de peleas de su dirigente, de Evo, con Lucho Arce, y de Andrónico, que en algún momento tomó otro camino, y de Álvaro García Linera, que no tomó ni el camino de Arce, ni el camino de ni el de Evo, más que nada trabajó ahí con Andrónico. Entonces, esa disputa, esa pelea, terminó convirtiendo al MAS en tres propuestas que en verdad no atraían a nadie, y aparte veían la sociedad. Veía una pelea que no tenía mucho sentido, sí, era solamente pelea por los egos. Y yo creo que eso terminó permitiendo que en algún momento los candidatos eran la extrema derecha de Tuto Quiroga y la derecha de Doria Medina. Eran dos propuestas de derecha. Sorpresivamente, a partir de un discurso progresista y de decir que prácticamente iba a continuar con el plan de gobierno que tenía el MAS y que iba, no iba a dar lugar, que no iba a cerrar con el Fondo Monetario Internacional, que no se iba a alinear con los Estados Unidos, que iba a respetar lo que decidieran los, el pueblo, la, la sociedad, los trabajadores. Terminó ganando Paz Pereira con el voto, yo creo, casi total de los que habían votado al MAS en los años anteriores. Y eso terminó provocando el triunfo de Paz Pereira. Después Paz Pereira puede ser que haya traicionado todo, todas esas propuestas de campaña, y por eso es otro de los motivos también, más allá de no dar respuestas a los reclamos que existían de todos estos sectores, que terminó habiendo la movilización que está habiendo en estos días. Bueno, en estos días no, hace 28 días, claro, es uno de los bloqueos más largos de los últimos años, digamos, ¿no? Si bien los bloqueos es una práctica normal y habitual en Bolivia, digamos, ¿no? Como nosotros marchamos, que se va al Congreso, a Plaza de Mayo, la, la actitud que hay en Bolivia prácticamente para reclamar es cortar las calles, es bloquear las rutas. Esto se da ahora, se dio con el gobierno de Lucho, se dio con Evo y se dio a lo largo de la historia de Bolivia siempre el bloqueo como práctica, como instrumento para presionar y después negociar.
6: Vos has sido parte del gobierno de Cristina, por ejemplo, y se me ocurre preguntarte a propósito de la relación Arce-Evo, Alberto-Cristina. ¿Es Arce a Evo lo que Alberto fue para Cristina?
5: Sí, yo creo que los primeros años de nuestro gobierno, de lo que fue el proceso de cambio, fueron líderes con mucha identidad, con mucha fuerza y con mucha decisión, que tomaron medidas profundas, sí, o más profundas. La segunda etapa de nuestro gobierno progresista, llámese Lucho en Bolivia, Alberto en Argentina, Chile con el propio Boric, comparando a Bachelet con Boric, si hablas de Brasil, Lula con la que era la presidenta,
6: Dilma
5: Rousseff, fueron presidencias más moderadas, sí, que tomaron o costaba que tomaran decisiones de mayor imposición, de mayor más abierta a negociar con sectores del poder, si bien respetaban cuestiones básicas como era no ir contra los trabajadores, tener política internacional más o menos, continuar lo que era la política internacional, sí, de los primeros gobiernos, actitudes más moderadas. No digo que hayan sido tampoco gobiernos que jugaran en contra de lo que se había ido construyendo en los años previos, pero sí mucho más moderación.
6: Estamos hablando con Ariel Basteiro, ex embajador argentino en Bolivia, y se me ocurre preguntarte también, Ariel, ¿qué te dejó tu paso por la embajada de Bolivia? Fuiste embajador en dos oportunidades.
5: Fundamentalmente una experiencia importante de entender o profundizar entender la idiosincrasia de nuestros pueblos, lo que es la geopolítica regional, y si bien milito en política y en sindicalismo de muy pibe, en los últimos tiempos, a partir de abocarme a atender más temas de política regional o internacional, bueno, ir especializándome, si se quiere, analizando más profundamente la política regional e internacional. Conocer al pueblo y, bueno, muy lindas recuerdos, muy lindas experiencias, conocer gente realmente hermosa, valiosa, conocer esto que explicaba recién, cómo funcionan las comunidades y cómo funciona la sociedad boliviana.
6: ¿Pensabas por ventura que, no obstante las vicisitudes a las cuales está constantemente sometida a la región, por esto que vos marcabas hace rato, ¿no? De gobiernos, no obstante tener el mismo color político, a veces con ciertas variaciones en la gestión que hacen que también se pueda provocar un cambio de rumbo, como ha ocurrido en la Argentina, como ha ocurrido ahora en Chile, como ha ocurrido en algún momento en Bolivia. ¿Sospechabas del advenimiento de una derecha que normalmente trae alguna problemática en general para el pueblo, pero tan profunda como esta? ¿Pensabas que iba a suceder esto?
5: Mira, en verdad, si nos ponemos a pensar, y hablábamos en la década del 90, yo no imaginaba nunca que íbamos a tener gobiernos como los de Néstor, como los de Cristina, que coincidieran en el tiempo con Lula y con Evo, y con Correa, y con Lugo, y con Chávez. O sea, que ese periodo de nuestra Latinoamérica, eso sí que no me lo esperaba, si me lo hubiese preguntado allá por la década 90. Después entendí que estamos en un continente en disputa, y al estar en un continente en disputa hay momentos en que los gobiernos populares, las izquierdas, los sectores progresistas, llegamos al gobierno y administramos y gobernamos de la mejor manera para darle respuesta a la población, al pueblo, a todos, diría yo, y a tratar fundamentalmente, que ese es el concepto fundamental que yo entendí que pasó en lo que fue la década ganada, ser soberanos. Y después que también las blancas juegan, ¿no? Como se dice habitualmente, que enfrente tenés sectores muy poderosos que tratan de que no mantengamos y sigamos profundizando y buscando la igualdad de nuestra gente, y te juegan en contra, y también tienen poder, instrumentos, riquezas, medios como para confundir y que algunos sectores de la población hasta lo voten, creyendo que pueden tener ventajas con eso. Creo que como hoy hay la derecha, no dudo que en poco tiempo vuelva a haber gobiernos en nuestro país, principalmente en Argentina, principalmente, pero también en toda Latinoamérica. Para eso, obviamente, tenemos que trabajar mucho y evitar que nuestros líderes sean perseguidos, sean encarcelados, como Cristina Fernández de Kirchner, que tiene que estar libre, y no en prisión domiciliaria, o lo que pasa con Correa, que tiene que estar exiliado en Bélgica, o lo esto que hablamos de Evo, que también es perseguido por la justicia boliviana por una causa que, bueno, que no se sabe qué nivel de certeza tiene. Sí. Y si vas mucho más ahí, acordarte que Lula tuvo 2 años preso, ¿no? Claro. O sea, que hay que evitar estas cuestiones para poder que llevar nuevamente gobiernos progresistas a nuestros países.
6: Fuiste parte de Parlasur. Digo, este tipo de organismos, ¿son imprescindibles y necesarios como para que no ocurran determinado tipo de atropellos, digo? ¿O estoy errado en el concepto de hacia dónde debe ir una organización de esas características?
5: Mirá, es el saldo positivo que dejó ese periodo que hablábamos recién, ¿no? La coincidencia de todos esos líderes impresionantes que tuvimos. No solamente el Parlasur, sino que logramos crear la Laguna Sur, creamos el Congreso, la legislatura del Mercosur, ¿no? De los 4 o 5 países que integran el Mercosur. Pero también, aparte de eso, conformamos la UNASUR, la CELAC, hubo un nivel de acuerdo de nuestros países y nuestros líderes que en la historia solamente podés compararlo con lo que fue la lucha de la independencia, ¿no? Sí. Bolívar, San Martín y todos los patriotas de América Latina. Sí. Creo que sirve y obviamente hay que sostenerlo. Lo que pasa es cuando avanza a la derecha, por ejemplo, hoy UNASUR está desarticulado, la CELAC ya no funciona. Bueno, habrá que volver a los gobiernos para volver a trabajar en ese mismo camino y que sea para mejorar la situación económica de nuestro pueblo. Europa supo crear la Unión Europea y el mercado común, sí. Habiendo gobierno de izquierda y de derecha a lo largo de los últimos 50, 60 años que tiene de vida el mercado común europeo, ¿no? Sí. Y yo creo que es positivo siempre que da respuestas a los países y a su gente.
6: ¿En tu consideración ha sido un error salir de los BRICS?
5: Sí, obviamente. Todo el mundo quiere entrar y Milei es el único que salió. Qué barbaridad. Así que eso muestra también el nivel de improvisación que tienen los gobiernos de derecha en nuestros países, y el de Milei particularmente.
6: ¿La única salida de este entuerto en el que estamos es un gobierno peronista?
5: No sé, no me parece que va a ser. Si bien el peronismo hoy sigue siendo el partido de masa más grande y donde la gente tiene puesta muchas expectativas, alguno dijo, ¿no? Con el peronismo, sin el peronismo no se puede, con el peronismo no alcanza. Creo que son los sectores progresistas, los sectores que siempre también terminaron haciendo frente con el peronismo.
6: Escuchaba, vos sabés que estos días a un periodista de espectáculos, me llamó la atención porque muchas veces uno tiene una consideración un tanto tendenciosa de lo que pueden tener como concepto a propósito de las cuestiones del país. Y dijo él, el problema de la Argentina no es el peronismo, o de los últimos años no ha sido el peronismo, es el antiperonismo. ¿Coincidís con esto?
5: Hola.
6: A ver ahora.
5: Hola.
6: Sí, ahí me escuchas. Hola,
5: no escuché.
6: A ver ahora. Hola. A ver si recuperamos la conexión. Te preguntaba, Ariel, estamos hablando con Ariel Basteiro, ex embajador de argentino en Bolivia. Casi la última, porque ya estamos casi cerrando. Alguien decía, un periodista decía, el problema de la Argentina no han sido los últimos años del peronismo, ha sido el antiperonismo. ¿Coincidís con esto?
5: Sí, completamente. Sí. Es eso y hoy cada vez más claramente cómo influyen las nuevas tecnologías en el pensamiento y en la cabeza de la gente. Yo creo que ahí estamos en un serio problema con una nueva realidad que modificó la manera de hacer política y el mensaje político, que quizás los sectores tradicionales no supimos ver o no nos adaptamos a eso, y estas nuevas derechas supieron hacerlo, ¿no? Y hola.
6: Sí, te escucho. Te estamos escuchando.
5: No, digo, y la nueva derecha supieron hacerlo, pero creo que en gran parte a la Argentina siempre, en los últimos 70 años, ¿no? Lo rigió el peronismo y el antiperonismo.
6: Así es. Ariel, la última. ¿En qué anda Ariel Basteiro en estos días?
5: ¿Cómo?
6: ¿En qué estás vos en estos días, si estás metido en la política, en qué espacio estás? Porque recién nos escribió un oyente de acá de San Luis que nos dijo, qué bueno escucharlo a Basteiro, hacía rato que no lo escuchábamos, y nosotros personalmente, digo, desde el punto de vista de las entrevistas, no hablamos con vos de hace un par de años. ¿En qué estás?
5: No, a ver, estoy en Mundo Sur, que es una organización con diferentes especialistas. Muchos fuimos diplomáticos durante nuestro gobierno, los gobiernos de Cristina, de Alberto, especialistas, periodistas también especializados en política internacional, en Mundo Sur, en la CTA, en la FETIA, la Federación de Trabajadores de la Industria de la CTA, ligado a mi sindicato, a los aeronáuticos, y ahora, bueno, por también cuestiones de acercamiento político aquí en Bolivia, tratando de entender lo que está pasando. Sigo en la pelea, digamos.
6: Un abrazo grande, Ariel, y gracias por el tiempo.
5: Hasta luego.
6: poco los mordiscones con la comunicación, tratábamos de entenderlo, de entendernos, digo, Ariel Basteiro está en Bolivia, y desde allí, bueno, teníamos esta charla que, por cierto, nos dejó muchos temas para hablar. Dale.

Bueno, 9:29, ya casi es tiempo de la tanda. La temperatura aquí en el volcán, no lo hemos dicho, en toda la mañana tuvimos mucha actividad plena. 7.9, 7.9 grados centígrados la temperatura. Esto es lo que dice la escala mercurial. La sensación térmica 6.7, humedad 87%, una baja presión en hectopascales 934.2. El viento sopla del sector noreste a 8 kilómetros por hora. Vamos a tener una mañana en donde el cielo está mayormente nublado, por la tarde parcialmente nublado, lo mismo que a la noche aquí en San Luis. Y si querés, ya que estamos conectados con AM 1050 Radio Güemes, queremos contarte del tiempo en la ciudad autónoma de Buenos Aires. El cielo allí está cubierto con una temperatura ambiente de 13.4 grados centígrados, humedad 88% y una presión en hectopascales de 1019.7. Apenas una ventisca de 6 kilómetros por hora del cuadrante noreste. Mayormente nublado va a estar a la mañana, a la tarde mayormente nublado, y a la noche difiere porque va a estar mayormente nublado.

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0: Vamos a dar una vuelta a las 9:35, cuando 25 minutos nos están separando de la hora 10. La ausencia de Lucrecia hoy, acá, no está Lucrecia, ¿no? Le estoy preguntando. Y claro, hay un despelote bárbaro, está todo desorganizado. ¿Vio? Bueno, igual me trajeron un mate cocido, apenas. Ah, la hija es la chica que está ahí, es la hija de Lucrecia. Mira, estoy hablando con el productor acá. Bueno, de tal madre, tal chica, belleza. Belleza. Bueno, nada, un poquito de página, nos metemos en la información deportiva porque ayer pasaron cosas a nivel Copa Libertadores de América. Mirá vos lo que le pasó a Rosario Central. Independiente del Valle lo atendió, le ganó 1-0. Libertad en su reducto en Paraguay perdió ante Universidad Central 1-0. Fluminense 3-1 le ganó a Deportivo La Guaira. Independiente de Rivadavia hizo lo propio. ¿Cómo está Independiente de Rivadavia? Mirá vos. 3-1 le ganó a Bolívar de visitante. Independiente de Santa Fe le ganó a Peñarol. El Mancha perdió 1-0. Pobre de mi amigo. Mi amigo Mario Echenique, que debe estar sufriendo allá en el norte de Paraguay, en el norte uruguayo, porque dije Paraguay. 2-0 ganó Platense a Corinthians en Brasil. Tomá. Goles de Franco Sapiola. Mira, Boca juega hoy. Boca juega hoy, sí. Ahora lo digo, sí. Recién me escribía Ricardo, dice, ¿ustedes pasan solo las voces de River? No, mañana vienen las voces de Boca de acuerdo a lo que pase esta noche. Salga Pato Gallareta, ¿no? Bueno, Copa Sudamericana. Atlético Mineiro le ganó 1-0 a Puerto Cabello. Empate en 1 entre Cienciano, el equipo peruano, y Juventud. Ganó Racing 2-0, mira vos. Ganó Racing. Ya sin técnico, no está más Costa. Y ayer me parece que le renovaron el contrato a Rojo. Bueno, ganó Racing 2-0 a Independiente Petrolero, el equipo boliviano. Botafogo lo atendió a Caracas de visitante 3-1. Olimpia hizo lo propio de local, le ganó 3-1 a Audax Italiano. Mientras que Vasco da Gama le ganó 3-0 a Barraca Central. Y el glorioso River Plate. River Plate, tu grato nombre. 3-0 a Blooming de Bolivia. Bragantino le ganó 2-0 a Carabobo. Muy bien, voy a hablar un poquito de lo que ha quedado como saldo en cuanto a la tabla de posiciones grupo por grupo, referido esto a Copa Sudamericana, porque solo resta jugarse un grupo que va hoy, ¿no? En el cual Macara es puntero con 9, América de Cali tiene 8, pero Tigre tiene 6 y la chance de meterse en la instancia siguiente, aunque sea desde los playoffs. Algo tiene que inventar el Tigre de hoy. A ver, quiero observar lo que va a pasar con la fecha de hoy y ahora vuelvo. Ya, espera un segundo. Quiero contarte lo que va a pasar con Tigre. Tigre tiene que jugar con Alianza Atlético, ¿sí? De local. Bueno, tiene chances. Y América de Cali frente a Macara. Bien, dale. Mientras que la Copa Libertadores también ofrece algunos resultados ya definitivos, porque Flamengo ya está clasificado para los octavos de final, junto con Estudiantes de La Plata, que ayer ganó en el último minuto, mirá vos. Se le estaba complicando la cosa, ¿eh? Bueno, quedaron los dos ya clasificados para la instancia siguiente, a la vez que Independiente de Medellín, Colombia, va a la Copa Sudamericana. Algo que le puede pasar a Boca, ¿eh? Cuidado con esto. Pero a ver, volvemos al tema. Coquimbo quedó en el grupo C, digo en el grupo B, puntero con 10. Tolima, que se clasificó para también los octavos de final con 8 puntos. Nacional de Montevideo quedó instalado en la Sudamericana. Independiente Rivadavia Gallardo, puntero del grupo C, 16 puntos. Fluminense tiene 8. Los dos pasan a los octavos. Bolívar, el equipo boliviano, se queda en la Copa Sudamericana. La U Católica tiene para jugarlo. La zona D se define hoy. El grupo es, también está definido porque Corinthians está puntero con 8 puntos, 11 puntos, digo bien. Y Platense que pasó a octavos de final. Ah, toma, mirá el calamar, 10 puntos. En el grupo F queda por jugarse. Y el grupo G, la Liga Deportivo Universitaria de Quito, 12 puntos, lo mismo que el Mirasol brasileño. Los dos clasificaron. Lanús quedó instalado en la Copa Sudamericana. Independiente del Valle, 13 puntos tiene en el grupo H, lo mismo que Central con 13. Los dos en paso directo zafaron, a los octavos de final. Y ahora en la Sudamericana lo que hay que decir es que, por ejemplo, en el grupo H, River quedó con 14 puntos, lo mismo que Bragantino, que quedó con 10. Pero Bragantino va a los playoffs y River pasa a los octavos de final. Olimpia también a los octavos de final. Con 13 puntos el equipo paraguayo. Vasco da Gama a los playoffs con 10. 13 tiene City Torque, el clasificado en el grupo F. Gremio de Porto Alegre a los playoffs. Botafogo tiene 16 puntos. Es el que más puntos ha cosechado. Claro que sí. A ver cuántos tiene River. River tiene 14, claro. El mejor en este aspecto es el equipo brasileño Botafogo. Caracas va a los playoffs.
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0: Estaba buscando a San Lorenzo, quedó afuera. Chau.

0: Ya me estoy conectando con Néstor San Martino para que me cuente lo que pasó con River anoche, a ver si tenemos dos o tres minutos para hacerlo. Acá todo es muy dinámico. Néstor San Martino, ¿cómo le va? Hablemos de River. ¿Se acuerda que alguna vez hacía un programa, yo que se llamaba Hablemos de River? ¿Sí? ¿Qué dice? ¿Cómo le va?
1: Muy bien.
0: ¿Está tranquilo?
1: Yo también, estamos al aire.
0: Pero perfecto, ya estamos al aire. Acá no andamos con medias vueltas. Casi ni presentación.
1: Ah,
0: así.
1: Muy bien. Sí,
0: ya estamos al aire.
1: ¿Cómo anda? ¿Cómo anda la gente de San Luis?
0: Y acá, en esta maravillosa escenografía, por supuesto que estamos todos bien. Salvo cuando hay que ir al almacén, bien, salvo bien, cuando hay que salvo cuando hay que comer, salvo cuando hay que pagar los impuestos, cuando hay que pagar los servicios. Ahí se complica la cosa. Pero si salís
1: y
0: a caminar...
1: El nivel de vida... nivel de vida de los argentinos con una inflación que ha pasado el 2000% desde hace 2 años y medio para acá en los productos necesarios para subsistir, prácticamente es imposible.

0: lo que ha hecho este gobierno realmente es imposible de entender, y es imposible que la inercia de todos los argentinos. Estuvimos anoche en el Estadio Monumental, estuvimos en la semana acompañando a la red solidaria, dándole de comer a la gente que en situación de calle, y bueno, uno va encontrándose con muchísimas cuestiones que, por un lado, le hacen bien participar a esta clase de eventos, por otro lado, ve realidades que, quién sabe, los medios no terminan de mostrar. Ni la sociedad le interesa mucho.
1: Sí, hay una parte de la sociedad que no le interesa. Hay una parte de la sociedad.
0: Bueno, nada.
1: Bueno, ¿qué pasó con River anoche? ¿Jugó bien River?
0: Un primer tiempo aburrido, sí. Donde River tocaba la pelota y no se movía. Era como que tuvo la contención del balón en un 90%, un 85%.
1: Sí.
0: Pero con poquitas posibilidades de gol, un penal mal logrado por Salas, cruzado, la pelota pegó en el palo y salió. La única posibilidad de gol en todo el primer tiempo, aburrido, la cosa estaba seguramente para complicarse. El segundo tiempo cambiaron algo, que fue el que tocaba la pelota se movía. Algo tan fácil en fútbol que es la movilidad, ¿no? Y desde ahí fue encontrando precisión en movilidad ante un equipo boliviano que daba muchas ventajas. Hizo 3, podía haber hecho 5. Y bueno, muchos pibes de inferiores, prácticamente en un momento había 11 jugadores salidos de las divisiones inferiores de River. Bueno, el tema de Juanfer Quintero dando vuelta por ahí, alguna información que por lo menos nos ha llevado a nosotros, hubo una no pelea, pero sí hay bronca de Juanfer Quintero en función a cómo se manejó el cuerpo técnico de River.
1: Sí.
0: En la final y posterior a la final hubo un tema puntual que tiene que ver con la selección colombiana que le complicaba la ida a la selección colombiana, una lesión que no existió, sinovitis en su rodilla, fue el parte del cuerpo técnico de River, ¿sabía?
1: Sí. Ahora, yo tengo un antecedente, sí, y lo tengo a mano.
0: Bueno, le cuento, le quiero contar.
1: Cuénteme.
0: Lo llamó el técnico de la selección, Lorenzo.
1: Sí.
0: A Juanfer Quintero, y dijo, mira, si tenés sinovitis en la rodilla, no te puedo anotar en la Copa del Mundo, porque yo necesito jugadores que estén al 100%.
1: Claro, si estás lesionado no te quiero
0: y
1: en la
0: Juanfer
1: lista.
0: Dijo, claro, la sinovitis es algo que aparece y desaparece. Es una buena excusa para decir, si usted quiere faltar al laburo alguna vez, dice, tengo sinovitis en la rodilla.
1: Claro.
0: Y que no hay nadie que se lo pueda
1: comprobar.
0: Debatir y discutir porque aparece y desaparece.
1: Bien.
0: Claro. Al otro día, quién sabe, ya no lo tiene. Así que no te puedo llevar por esta situación. Dice, no, profe, yo estoy lo más bien. Yo estoy bien, le dijo Juanfer Quintero. Dice, ¿cómo? Si el parte de el médico de River dice que tenés sinovitis en la rodilla. Y ahí es donde salta la bronca. Fue un parte de 3 horas, se sacó a las 3 horas. Porque fue Juanfer Quintero a pelear por ese tema. Y desde ahí decidió irse directamente para Colombia.
1: Eso es todo lo que sucedió. Es decir, ¿no está lesionado? ¿No está lesionado?
0: No está lesionado. Un poco para cuidarse por el tema de no haberlo puesto en la final. Apareció el parte de la sinovitis. Y bueno, desde allí le creó un problema que tenía que ver con la selección colombiana, y a la vez el colombiano de River que se da cuenta un poco de cosas que no le gustaron, y de ahí tomó la decisión de irse directamente hacia Colombia y no participar del partido de anoche.
1: ¿Usted qué piensa? ¿Va a volver Quintero?
0: No vuelve más. No vuelve más, por un lado porque Codet no le gusta el juego de Quintero.
1: Sí, eso lo sabemos.
0: No lo quiere, está claramente, y por otro lado porque Quintero no le gusta la forma de dirigir de Codet.
1: A mí tampoco, ahí coincido con Quintero, a mí tampoco me gusta.
0: A mí tampoco, y seguramente a mucha gente de River tampoco, pero en el medio, no, River estuvo a 10 minutos de salir campeón del campeonato local y salió primero en
1: el grupo de Copa Sudamericana. Pero déjeme que le ponga un detalle.
0: Sí, ahora hable usted. Yo le informé un poquito.
1: Bueno, no, pero yo le cuento esto para que usted...

0: sobre todo por su vida detrás de River. Esto se lo comenté ayer a, sí, lo mire, coincide con el 5 de River, que me encanta, y esa es una de las hay que darle a este técnico, ¿no? Le dije yo, River en 10 minutos sería campeón del torneo. A lo que me contestó, si mi abuela no se hubiese muerto, estaría viva. Y ahí le tuve que dar la razón. Sí, las finales, como dijo usted, Néstor Sammartino, se ganan. Se ganan.
1: Sí, yo quiero contarle a nuestra gente.
0: Sí.
1: Y a la gente de Neuquén, que Mario fue el comentarista del partido que jugó la final. Sí. Entre Belgrano y River. Le pido disculpas por el la lentitud de traslado de los pensamientos. Es que estoy haciendo 2-3 cosas a la vez. Y ¡apa! Eso a esta edad complica. No, estoy comiendo una muy rica tostada con miel.
0: ¿Usted es de comer miel por alguna razón extra al simple gusto y placer del sabor?
1: Porque hace bien. Porque hace bien. Nuez y a la nuez le, miel, perdón, y a la miel le pongo nueces.
0: Lo traicionó. La nuez. Arriba. Bueno, con más razón, ahí voy a donde voy.
1: Almendras, nueces y almendras. Sí. ¿Cómo usted que está necesitando nueces y almendras?
0: ¿Quién le dijo a usted que yo necesito almendras?
1: Y años de conocerlo, mi amigo. Hace 30 años.
0: Oiga,
1: lo conozco.
0: Oiga, 30 años, cuénteme de Silva, por favor, que es mi pollo ahora.
1: ¿Cómo?
0: Cuénteme del pibe Silva. Cuénteme del pibe Silva, que es mi pollo ahora.
1: Ah, un jugador muy, muy interesante, hace todo simple, está en todos lados. No sé si el partido ayer fue medida, hay que verlo en los
0: bravos.
1: Partido de fútbol argentino, donde... El fútbol argentino, en este análisis que tenemos que hacer de River, que quién sabe, lo estamos haciendo por arribita, necesitaríamos una hora para charlar de todo esto.
0: Sí.
1: Y no da, la radio tiene tiempos muy cortos. El fútbol argentino es súper competitivo, súper antifútbol,
0: sí,
1: súper vale todo. Y con arbitrajes horrorosos,
0: sí,
1: horrorosos, que nos representan en el Mundial.
0: Uf.
1: Wilfried y los dos que dirigieron el partido de final de Belgrano-River, los dos van al Mundial, representando a la Argentina. ¿Usted se piensa que por buenos?
0: No.
1: Bueno, existe una mafia dentro de... el fútbol argentino, dentro de la AFA, Beligoy como eje principal del colegio de árbitros, Chiquitapia permitiendo todo esto y siendo el padrino de todo esto, cualquier película que usted pueda visualizar, que genera que el fútbol argentino vaya dando pasos agigantados para atrás. Entonces, todo lo que es bueno que usted dice hoy, me gusta el chico, cómo juega, porque, bueno, quién sabe, pues, dentro del fútbol argentino se hace difícil porque le van a poner un grandote que... cada vez que esté cerca, lo salte, lo mueva, lo empuje, le vaya duro. Cuando se cae, el árbitro dice arriba, arriba, arriba, a seguir. Entonces sí, ya el jugador empieza a dejar de poder participar activamente de lo que hizo en el día de ayer. Cuando va a dar un pase, lo empujan de atrás, se cae, eso no es foul. Si está dentro del área, no es penal. Bueno, es como que es un vale todo que hace que el fútbol argentino esté participando en forma cada vez más complicada de jugar bien al fútbol. Sí, de competir, se compite, gana cualquiera, gana cualquiera sale campeón.
0: Sí.
1: Y bueno, y cualquiera se queda los 2 días después de salir campeón. Entonces, bueno, estamos en un fútbol argentino que está ideado para esto, no es casualidad. Y el responsable es el Chiqui Tapia, todo el participativo de la AFA. Y fundamentalmente Beligoy, un tipo que no sabe hacer una O con un vaso. Vio que a veces uno dice, che, la pucha, hay un montón de tipos que participan de gobierno que no saben hacer una O con un vaso. Bueno, también en la AFA pasa esto.
0: Un
1: entonces,
0: espacio.
1: Cuando analiza Silva, analice que en algún momento se va a encontrar con esto.
0: Oh, y que no lo dejen jugar y que no pueda trascender.

0: Bueno, hablaremos de Silva más adelante y ojalá que tan bien como uno lo visualiza ahora. Esperemos que pueda rendir las condiciones. San Martino, se me viene el cierre. ¿Cuál es el qué es lo que muy viene? Bien. Ya terminó River su participación. Lo que viene es después del Mundial.
1: Ya terminó, es 15 días de vacaciones, es 20 días de vacaciones, disculpen, sí. Y después 15 días en algún lugar que a usted le va a gustar ir a cubrir River.
0: ¿A dónde?
1: En Alicante, España.
0: Ah, acá nomás.
1: Frente al mar.
0: Acá nomás.
1: Sí, frente al mar y con una temperatura de 30 grados.
0: Bueno, le pido un favor.
1: Todos los días.
0: Voy a hablar con la producción comercial para ver si obtenemos la sponsorización para mi viaje a Alicante, ¿sí?
1: Almundo.com está...
0: Almundo.com. Le mando un abrazo. Siga con su tarea, alimenticia. Mire usted, ¿a dónde hemos caído? Miel con almendras.
1: ¿Miel?
0: Y nueces. Basta, basta. Usted está reforzando alguna parte de su cuerpo que no funciona bien.
1: Le
0: mando un abrazo, que esté muy bien. Chau, chau. Ahí estaba Néstor San Martino ayudándonos a entender lo que pasa con River.

0: Bueno, les sugiero que se preparen, porque ya viene las mañanas increíbles. ¿Usted pensó que esta era una mañana increíble? No, hasta que no vienen ellos, no es mañana increíble.
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0: Omar Chávez y Patricia González, en un ratito, pero en un ratito se meten en el ruedo acá, en este mismo estudio, el estudio mayor de Radio Municipal de El Volcán, 89.7. Y por supuesto que compartida esta emisión hasta las 10 con Radio Güemes AM1050, el dial que te invita a pensar. Porque Güemes vuelve, ¿vio? Siempre vuelve. Y nosotros también volvemos, pero mañana. Para empezar a darle un cierre a esta semana muy dura de laburo, por cierto. Y pronto, muy pronto estaremos desde Buenos Aires nuevamente, porque así andamos por el mundo, tipo un gitano. Por culpa de mis ancestros. Un abrazo grande, los espero mañana, ¿sí?

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1: Es la hora 10:02.
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0: Es la hora 10:35 minutos.
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0: Es la hora 10:39 minutos.
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2: Es la hora 11, 20 minutos.
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1: Es la hora 11:36.
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Es la hora 11:44.

0: Muchas gracias. Un aplauso para Ricardo Mujica y su grupo. Gracias por estar acá, loco.
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0: editado el disco. Sí. Espero que les guste. Va a la Barcelona.
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1: Es la hora 12:03.
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0: Es la hora 12:28 minutos.
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0: Es la hora 12:33 minutos.
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1: Es la hora 13:02.
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2: Es la hora 13:23 minutos.
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1: Es la hora 13:40 minutos.
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1: Es la hora 14:02.
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0: Es la hora 14:29 minutos.
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0: Es la hora 14:33 minutos.
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1: Es la hora 15, un minuto.
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2: Es la hora 15, 17 minutos.
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1: Es la hora 15:34 minutos.
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1: Es la hora 16, un minuto.
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0: Es la hora 16, 21 minutos.
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0: Es la hora 16:27 minutos.
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1: Es la hora 17, un minuto.
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2: Es la hora 17, 9 minutos.
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1: Es la hora 17:25.
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1: Es la hora 18:03.
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0: Es la hora 18:15.
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2: Es la hora 18:55 minutos.
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1: Es la hora 19, 4 minutos.
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1: Es la hora 19:16.
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8: Es la hora 24 minutos.
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1: Es la hora 20:01.
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0: Es la hora 20:08.
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2: Es la hora 20:46 minutos.
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